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9: Existen algunos deportes que se practican contra un rival y hay otros en los que el verdadero desafío está adentro de nosotros mismos, de nosotras mismas. La natación en aguas abiertas pertenece a esa categoría extraña y fascinante. No hay límites. No hay paredes ni andariveles, solo el agua, horizonte y el desafío autoimpuesto de llegar, brazada tras brazada, a un destino que muchas veces ni siquiera se alcanza a divisar. El mar, un lago, un río, nunca son iguales. Cambian las temperaturas, las corrientes, los vientos, la claridad del agua. Los especialistas señalan que quienes practican esta disciplina deben desarrollar una enorme capacidad de concentración, autocontrol emocional y confianza, porque gran parte de las variables escapan a su control. Aprender a convivir con la incertidumbre. Y cuando la corriente sorprende, cuando la tormenta se asoma, cuando el camino se vuelve más largo, como una metáfora de la vida, las nadadoras de aguas abiertas siguen avanzando. De a una brazada a la vez, aprendiendo a enfocar la energía en lo que sí se puede controlar: la respiración, el ritmo, la mente, la confianza. Y en esos momentos de soledad absoluta, la única voz es la propia. Por eso, quienes practican este deporte desarrollan una fortaleza mental extraordinaria. Aprenden a vencer pensamientos negativos y a seguir adelante incluso cuando el cansancio parece decirles que ya no pueden más. Y a lo mejor esa sea la verdadera victoria, descubrir que somos más fuertes de lo que creíamos, que el miedo y el cansancio se pueden atravesar con voluntad, que la meta puede parecer imposible hasta que un día la alcanzamos. Las nadadoras de aguas abiertas suelen hablar de algo difícil de explicar. Dicen que después de un tiempo, el cuerpo encuentra un ritmo y la mente entra en una especie de calma profunda, como si el agua tuviera la capacidad de ordenar los pensamientos, de silenciar el ruido y de conectarnos con algo esencial. También se relaciona

0: con una disminución del estrés, de la ansiedad y una mejora del bienestar emocional. Aprender a avanzar aunque no veamos la orilla, confiar, respirar, seguir y descubrir en medio de la inmensidad que tenemos la fuerza para llegar. Mi nombre es Gabriela Carel, soy cantora de la Patagonia. Bienvenidas, bienvenidos al 36º programa de Mujer Patagonia.
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0: ¿Cómo les va, mis queridos oyentes, mis queridas oyentes, también todos los que estamos reunidos alrededor de la radio para este momentito de la semana, encontrarnos con una nueva historia de una mujer que vamos a descubrir hoy, como todas las que han pasado, que van pintando nuestra Patagonia a través de su trabajo, a través de su quehacer? Y hoy vamos a conocer la historia de una mujer que vive de desafío en desafío. Nuestra invitada es una destacada nadadora radicada en Bariloche, reconocida a nivel nacional e internacional por sus logros en natación de aguas abiertas y especialmente en aguas heladas. ¡Ay, qué frío! A lo largo de su trayectoria ha cosechado récords nacionales, títulos sudamericanos, campeonatos mundiales y una enorme admiración dentro del ambiente deportivo. Ella se anima a nadar en lagos y canales con temperaturas cercanas al punto de congelación, incluso sin traje de neopren, enfrentando condiciones que exigen una preparación física y mental extraordinaria. Ha competido entre témpanos frente al glaciar Perito Moreno, en campeonatos mundiales de aguas heladas y en pruebas de aguas abiertas en distintos países. Ella misma suele decir que el agua fría la ayuda a enfrentar cualquier desafío de la vida, una filosofía que seguramente atraviesa toda su historia personal y deportiva. Es un verdadero placer recibir hoy en Mujer Patagonia a Roxana Pescader, que va a estar charlando en un momento más con nosotros.
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0: Hola Roxana, bienvenida a nuestro programa.
5: Hola Gabriela, pero qué placer, qué gusto estar en tu programa y bueno, gracias por tantas palabras lindas que has dicho, bueno, de mí, y la verdad que todo lo que has dicho es muy lindo y obviamente que es así, ¿no? Es tal cual lo decís vos, ¿no? Así que bueno, realmente es un placer poder charlar con vos.
0: Bueno, te agradezco un montón. Estuvimos estos días estudiando un poquito acerca de tu trabajo, de tu vida, de este deporte apasionante. Bueno, todos los deportes tienen como su perfil, ¿no?, de concentración, sobre todo en alta competencia. Hemos entrevistado a otros deportistas de otras disciplinas, mujeres, siempre mujeres, y bueno, pasa esto, ¿no?, de la concentración, pero me parece que esto de la tolerancia del agua congelada y de a veces las distancias enormes tiene como un plus de fa, es como de superhéroe. Me da como esa impresión de que es como un montón. Yo hablaba con el productor hace un rato y le decía, a mí me da frío meterme en verano en el mar. Y bueno, nada, me río porque realmente es admirable lo que haces. Y bueno, vamos a empezar charlando. Me gustaría preguntarte, ¿cuándo nace esta inquietud de empezar a nadar aguas abiertas, si nadaste desde chiquita o si empezaste de grande? Contame un poquito eso.
5: Sí, bueno, yo soy nadadora de chica, comencé a los 7 años y empecé a competir a los 9. Soy de Mar del Plata, pero ya te digo que soy patagónica, ya hace muchos años que vivo acá, me casé acá, tuve mis hijos. Y la verdad que esto de la natación empezó porque, bueno, yo soy asmática. Entonces me dijeron, tenés que nadar para estar mejor, para evitar, viste, ir al hospital todas las semanas, porque realmente me agarraban ataques de asma y bueno, no lo podía controlar. Y bueno, el deporte siempre, como digo, me salvó. El deporte es sano y arrancar a nadar en un lugar, en el caso de Mar del Plata, rodeadas de aguas, de mar y bueno, y esa pasión que tenía por el deporte empezó así, y después seguí desde chiquita, continué la adolescencia, después dejé un tiempo, volví acá, me instalé acá en Bariloche y arranqué con estos lagos que tenemos, que son bellísimos, estos espejos de agua. Empecé a nadar también en aguas abiertas y empecé a competir a nivel máster, ¿no? El nivel máster sería de 25 años en adelante, que hoy está a full, ¿no? En tanto en natación como en todos los deportes. Uno compite, bueno, lo ves a Messi, lo ves en el fútbol y es un monstruo. Así que imagínate, nosotros tratamos de tener una linda vida haciendo deporte, y a mí me gusta, bueno, la competencia va en mi sangre, ¿no? Siempre la tuve y me da ese aliciente de seguir y de poder entrenar. Esa es la verdad, ¿no? El entrenar todos los días, porque hay que tener muchas ganas de entrenar, pasión por eso y por superarse uno mismo. Y después, bueno, arrancó lo que es el agua fría, que arrancó como una novedad al principio y ahora hay mucha gente que lo hace. Y cuando viajo y veo la cantidad de gentes en los mundiales, digo, guau, no soy la única loca que está nadando a 0 grados, porque a veces digo, yo realmente estoy realmente loca para estar acá y nadar a esta temperatura, ahora que estuve en Finlandia, digo, menos de 0 grados, no lo puedo creer. Y de repente vos decís, pero sí, pero hay un montón de gente que lo hace y son las 1.500 personas que estaban ahí nadando, y no solamente de 25 años. Estoy hablando de 70 también para arriba. Entonces, es una forma de vida, es algo muy lindo, que hace mucho bien y que hay que hacerlo con mucho control.
0: Qué loco eso que me contabas, de que eras asmática o que sos asmática, porque uno pensaría, ¿no? Si el asmático le va a hacer mal el frío, ¿no? Lo que pensaría, qué sé yo, pienso en mi abuela que me decía, tapate, nena. Al revés, ¿viste? Que me encanta, qué maravilla. Y contame, porque ahora se me ocurre que pienso, ¿para entrenar el cuerpo solamente es nadando? ¿O, por ejemplo, te duchás con agua fría? ¿Prendés el agua caliente cuando te duchás? No sé, se me ocurrió preguntártelo ahora porque me da como pienso, me imaginaba así como en la bañera con hielo y esas cosas, ¿haces o no?
5: Bueno, mira, nosotros, en mi caso, tenemos una gran ventaja. Vivimos en un lugar, en este caso vivo en Bariloche, claro, donde vos sabés que el frío...
0: Te metes al Nahuel Huapi y listo, claro.
5: Por supuesto. Pero aún el Nahuel Huapi, entre comillas, sigue siendo caliente, porque está a una temperatura de 7 grados. No baja de, claro, 7 grados. Entonces, cuando fui al Perito Moreno, o sea, al lago allá, en Calafate, tenía que nadar entre 0 y 2 grados. Entonces había que buscar una forma de poder llegar a esa temperatura. Entonces acá hay una laguna muy conocida también, o pequeños lugares donde, por ejemplo, el lago Morenito, que es más chiquitito, que en el invierno casi se congela y en el verano es lo que es más caliente.
0: Mira.
5: ¿Entendés? Entonces es como que buscábamos ese lugar, buscábamos, porque digo, somos un team, el team Bariloche, que va con mi marido, que también va a nadar, y él es el que me cuida también, nos cuidamos mutuamente, y bueno, entrenamos más o menos alrededor de una vez por semana o una vez cada 2 semanas, y teníamos que nadar a esa temperatura para poder más o menos sentir esa sensación a la cual íbamos a enfrentar a nadar. El primer año era 1 kilómetro, y después que se asomaron los témpanos, como vos dijiste, que fue una belleza, la verdad, el mirar y tener atrás el imponente glaciar, no lo podés creer. Pero más allá de eso, es trabajar durante ese kilómetro la mente, ¿no? El poder llegar, el tratar de tranquilizar la mente para poder llegar a ese kilómetro, el no desesperarse. Hay un montón de sensaciones que uno también tiene que entrenarlas, más allá del entrenamiento de la pileta o del lago, ¿no?
0: Qué maravilla. Hablaste de tu compañero, lo vamos a nombrar también, Alejandro Mancilla, que te acompaña en todas las vueltas, porque él también es nadador de aguas abiertas. Eso me parece que tiene que ser algo, un plus para tu vida, ¿no? Porque te entiende más que nadie, ¿no?
5: Sí, es un plus porque es el que te entiende, el que te acompaña y el que te apoya, ¿no? Yo arranqué así y así de loca como estoy por el agua fría, lo metí en el agua fría y bueno, no le quedó otra, ¿no? No, mentira. No, la verdad que bueno, nos une nuestro matrimonio, la gran pasión, el amor y el poder viajar juntos, ¿no? Esto de aguas frías me dio un plus porque yo puedo viajar con él y compartir algo lindo que es aguas abiertas y agua fría. Yo soy competidora de chica y a su vez también compito en piscinas de agua a 25, 28 grados, normal, en competencias de sudamericanos, panamericanos, de hecho ahora me estoy preparando para uno, porque soy competitiva, me gusta nadar estilos, me gusta nadar en la pileta y creo que el entrenamiento en la pileta es fundamental, ¿no? Digamos, yo nado, a su vez entreno. Claro. O sea, es algo serio para mí. Me lo tomo así porque cuando voy a competir, realmente la competencia es fuerte. Y bueno, y para tratar de, no sé si de ganar, me refiero a tratar de hacer lo mejor de mí.
0: Claro.
5: Y bueno, obviamente si uno sale campeona del mundo y hace un récord del mundo, es una felicidad inmensa, pero digamos que no termina mi paso ahí. Es seguir, tratar de superarme y tratar de disfrutar de esta disciplina que realmente a mí me apasiona, me encanta y lo voy a seguir haciendo.
0: Y hablabas de las competencias, de los récords. Me gustaría que nos cuentes alguna de esas experiencias que has tenido, alguna que guardes como un recuerdo que te haya movido internamente, que te haya emocionado, que vos digas, esto para mí fue un antes y un después en mi carrera. ¿Querés contarnos de alguna de esas experiencias?
5: Bueno, son varias las experiencias que uno va logrando y llevando en el corazoncito, ¿no? Pero la verdad es que el poder representar a Argentina en un mundial, y mi primer mundial fue Estonia, la verdad que fue emocionante cuando me nombraron y me dijeron, campeona del mundo, subir al podio y que todos tus compañeros te canten esa canción que le cantan cuando, bueno, que cantamos en el fútbol, que cantamos eso esas ganas de expresar que somos argentinos y que todo el mundo nos elogia, nos ve y nos filma, porque la verdad que fue así, cantando, gritando y llegar al podio y levantar esa bandera argentina, la verdad que, bueno, fue muy emocionante y bueno, y poder estar ahí en lo más alto y representar a mi provincia, ¿no? Y a la Patagonia, porque Bariloche es muy conocido. La Patagonia es muy conocido, así que eso fue realmente para mí un gran orgullo y siempre está en mi corazón, ¿no?
0: Hermoso. Bueno, te agradezco un montón, Roxana. Te pido que si querés dejes tus redes para la gente que te está escuchando y tal vez quiera seguirte, seguir tu carrera. Y también ahora cuando te despidas, si querés decirle algunas palabras a las niñas, los niños, las jóvenes que por ahí están empezando a nadar, a competir. Por ahí están pensando como una posibilidad de esto de meterse en aguas abiertas, que puedas brindarles una palabra de qué es lo que se siente para nuestra audiencia.
5: Perfecto, no, la verdad es que a mí me encantaría, creo que uno haciendo este deporte, el tema de la natación desde chica y el seguir haciéndolo, practicándolo, yo tengo 57 años y lo sigo haciendo. Así que creo que cualquier niño o cualquier adolescente o una persona adulta puede intentar nadar, intentar competir si quiere o intentar pasarla bien en el agua. Así que lo aliento a que lo haga con disciplina, con constancia, luchando y tratando de tener un objetivo, un sueño, se logran muchas cosas. Así que los invito a que sueñen. Y hagan deporte.
0: Me encantó. Bueno, decí tus redes, Rox, así ya nos despedimos.
5: Mira, Roxana Pescader, ahí estoy, en Instagram. La gente si me quiere seguir, me quiere preguntar, si quieren venir a Bariloche. Hay mucha gente que dice, ay, me voy a Bariloche, ¿dónde puedo nadar? Ningún problema, me escriben. Acá estoy para contestar cualquier pregunta. Y bueno, y agradezco a vos, agradezco tus palabras, que fueron muy lindas al principio. Y la verdad es que el deporte salva, el deporte sano, y hay que tener mucha pasión también para hacerlo, como en la vida, ¿no? Para todo.
0: Totalmente, así es. Bueno, poniendo el amor, las cosas suceden, como decimos siempre en este programa. Así es, poniéndole pasión, poniéndole amor, disciplina, teniendo el objetivo siempre enfrente, ¿no? Para ir para adelante. Bueno, gracias, Roxana. Será hasta la próxima. Un abrazo.
5: Un placer. Un abrazo grande.
0: Bueno, ahí estaba Roxana Pescader. Ella es nadadora de aguas heladas, campeona mundial, tiene un montón de títulos, récords mundiales. La verdad es que un honor tenerla en nuestro programa. Desde Bariloche charlábamos con ella. Y bueno, ahora nos vamos un ratito a la música. Hoy les traje una milonga que compuse no hace tanto tiempo, es uno de mis últimos videoclips. La letra habla del agua también, pero desde otro lugar. Habla de los naufragios de Puerto Rawson, los barquitos pesqueros que se hundieron hace más de 20 años. Esta historia triste, la música siempre ayuda a sanar y a no olvidar. Esta canción se llama La vez que fui para el agua.

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1: Quiero presentarles a una cantoraza de Comodoro Rivadavia. Con su voz profunda lleva adelante una propuesta que fusiona la música argentina y latinoamericana con distintos ritmos y sonoridades. Su trayectoria artística de más de 3 décadas la ha llevado a recorrer escenarios de la Patagonia y del país, integrando además proyectos corales y musicales que enriquecieron su formación. En 2021, junto a su trío, fue seleccionada para representar a Comodoro Rivadavia en el escenario mayor de Cosquín con la canción inédita Esquivando Silencios. Hoy compartimos la música de una artista que canta desde la experiencia, la sensibilidad y el amor por nuestra tierra. Recibimos a Maricel López, que nos canta de la querida y admirada compositora chilena Elizabeth Morris, Darte la

0: 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Qué hermosa canción. Y ya se acaba el programa, nos empezamos a despedir. Si querés que sigamos en contacto, nos vemos en las redes sociales, @ Gabriela Carel, en Instagram, Facebook, en YouTube y TikTok, Gabriela Carel Música, en Spotify y todas las plataformas musicales con mi nombre. Ahí nos encontramos. Y nos vamos. Gracias, gracias a todos. Gracias al equipo de Radio Municipal de Rawson. En la operación técnica, gracias, amigo Raúl Roberts, siempre. Gracias a la Municipalidad de Rawson, al Consejo Deliberante de Rawson y a Sadop Chubut, que nos brindan su apoyo para que este programa sea posible. Y gracias a ustedes, la audiencia, a cada uno, cada una de los que están del otro lado, a las emisoras que son parte de esta maravillosa red. Y hoy saludamos a Radio Intercom FM 98.3 de Joaquín B. González, provincia de Salta, Radio Argentina 98.1 de Ushuaia, Tierra del Fuego, Radio San Patricio 102.3 de Rafaela, Santa Fe, Radio Libre FM 93.5 de General Pico, La Pampa. Y desde el exterior, Estación CUS FM de Irapuato, México. Y llegamos al final. Hoy hablamos de nadar en aguas abiertas. Y un poco como nos pasa en la vida muchas veces, tenemos que animarnos a entrar en esas aguas desconocidas, enfrentar corrientes inesperadas, tormentas, cansancio y horizontes que parecen tan lejanos, pero ¿quién te dice que podamos despabilarnos un poco y darnos cuenta que la fortaleza consiste en avanzar a pesar de todo, a pesar del miedo, y que la confianza aparece cuando empezamos a caminar, pasito a pasito, y que muchas veces nos descubrimos a nosotros mismos, a nosotras mismas, cuando la vida nos desafía, encontrando fuerza que a veces ni sabíamos que teníamos? Ojalá que esta charla de hoy nos deje pensando que no hace falta ver la orilla para empezar a nadar. Bueno, hasta el próximo programa. Que tengan una hermosa semana. Chau.
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Hola, buenas tardes, ¿cómo están? ¿Cómo les va? Bueno, acá estamos en otro programa más de Historias del Viento de Arriba, acá en San Carlos, Salta, en los Valles Calchaquíes. Estamos en la Radio Ceibo, que es radioceibo.com.ar, una radio por internet. Acá estoy con Elvis. ¿Qué haces, Elvira? ¿Cómo estás? Elvira Grillo, que está haciendo la parte esta técnica del programa. El otro compa es Fausto Roa, que está haciendo que este programa sea un podcast y encargándose de las redes sociales. Ahí está. Faustito desde San Antonio de Areco. Y yo, Gastón Contreras. Bueno, aquí, San Carlos. En nuestro amado San Carlos. Bueno, ¿qué les tengo que contar? Que dentro de muy poquito vamos a tener el barro calchaquí, así que estamos con mucho trabajo, con mucho laburo, así que muy contentos también, muy contentos porque va a estar buenísimo. Se reúne nuevamente la tribu de cerámica acá en los Valles Calchaquíes. Así que nada, una alegría. En este tiempo estuve pensando mucho también porque hablando con gente, viste, sobre el barro calchaquí, sobre cosas que están escribiendo sobre el barro calchaquí, entonces haciendo como memorias y todo esto, y pensando en que el barro es uno de los encuentros más representativos de la Argentina en cerámica. Entonces eso está buenísimo, que suceda en este pueblito, viste, que es un pueblo muy pequeñito. Llegamos a 4.000 habitantes. O sea, es muy chiquito, 4.000 habitantes como mucho, claro, es muy chiquito. Entonces está bueno que sucedan este tipo de actividades y de movimientos culturales en lugares como este, ¿no? Pueblos pequeños, alejados de los centros urbanos, es siempre lo que voy a decir. Eso me parece que es muy, muy significativo, porque hace un aporte a los eventos en general. ¿Por qué? Porque tiene la idiosincrasia del pueblo, tiene la identidad de este pueblo. Entonces el evento tiene esa impronta, ¿no? Esa cosa del pueblerino, esa cosa de la gente amable, esa cosa de la gente que se saluda por la calle, esta cosa, bueno, que tienen los pueblos, ¿no? Esta cosa que tienen los pueblos, que se siente en los barros, porque después la gente me dice, viste, yo en San Carlos me sentía tan bien y no sé qué, y salíamos a caminar y no sé, y la gente tan amable. Así que nada, esas cosas son muy, muy para festejar, para celebrar y todo esto, ¿no? Quiero comentarles a la gente que, bueno, no sé si habrá gente que de los que escriben por la feria, que está escuchando el programa, pero lo quiero volver a repetir. La feria, va a haber una feria, sí. Esta feria surgió en su comienzo para los ceramistas que venían a trabajar del barro calchaquí, a hacer el barro calchaquí, a laburar haciendo cerámica, haciendo una muestra, una charla, alguna actividad en el evento, y traían sus cerámicas para poder costearse el viaje, ¿sí? El barro calchaquí no es una feria de artesanías. A lo mejor suena muy antipático que lo diga todo el tiempo, pero es que recibimos muchos mensajes, y el barro calchaquí es un encuentro latinoamericano de cerámica, no es una feria de artesanías. Entonces, va a existir la instancia de feria, pero recién lo vamos a publicar los primeros días de julio, ¿sí? Eso, nomás, para que tengan en cuenta, ¿sí? Así que, y todo va a estar publicado, como todo, en las redes sociales, Facebook, Instagram y en nuestra página, barrocalchaquí.org, ¿sí? Así que bueno, nada, acá estamos ahí haciendo el cronograma, haciendo las cosas, ¿viste? Ahí está Camila Mercado en Necochea también, laburando full. Laura Kestenbaum en Buenos Aires, laburando full. Juan Nadalino en Unquillo, laburando full. María Inés Reverdito en San José, Catamarca, también laburando full. Así que nada, somos un grupo de gente que está trabajando. Bueno, y yo también, Gastón Contreras, que ya no duermo. Ya va a llegar el momento que pueda dormir. Duermo la siesta muy bien, pero no duermo a la noche. Me cuesta conciliar el sueño. Es que el cronograma me apremia, ¿viste? Entonces pienso, falta esto, falta lo otro, tengo que hablar con tal persona, tengo... Y eso, bueno. Pero así se hace. Bueno, hoy les voy a leer las radios que retransmiten este programa muy amablemente. Radios que, bueno, es desde Cafayate, provincia de Salta, Radio Sol, FM 101.1. Desde Trelew, provincia de Chubut, Radio Sudaca, FM 103.3. Desde Calamuchita, provincia de Córdoba, Así es lo Nuestro. Desde Comodoro Rivadavia, provincia de Chubut, Radio Cronos. Que voy a ir a Comodoro Rivadavia dentro de poquito. Así que ahí nos vamos a encontrar con la gente en la Feria del Libro de Comodoro Rivadavia. Desde Junín de los Andes, provincia de Neuquén, Radio Che Comunitaria, FM 90.5. Desde Ciudad de Buenos Aires, Radio Ancroft.
desde La Plata, Radio de, la, de Cultura, desde El Tigre, FM La Folk y Nexo Radial, FM 104.9, y desde el exterior, en Ciudad de México, RTV México y FM La Folk, que se transmite en Honduras, Estados Unidos y Paraguay. Así que nada, una genialidad, muchísimas gracias por retransmitir este programa. Bueno, les cuento que hoy voy a tener un programa genial, porque voy a charlar con mi amiga Isabela Johnston. Isabela es una investigadora, es una mujer de la cerámica, pero tiene un pie muy, muy fuerte en la investigación de las arcillas, en el territorio, vive en las yungas salteñas, en pleno San Lorenzo, y bueno, investiga y camina por esos cerros y busca los barros, las piedras, las arenas, todo lo que tiene que ver con cenizas y todo lo que les da ese lugar tan húmedo, tan espectacular. O sea, el día que vengan a Salta tienen que visitar las yungas porque es una maravilla, es una belleza, o sea, una belleza. Isabela vive ahí en la entrada de la quebrada de San Lorenzo, así que nada, un lugar bellísimo, y trabaja con los barros de ahí. Así que vamos a charlar un poco con ella sobre estas cosas, sobre los barros, las arcillas y todo lo que tiene que ver con las yungas de San Lorenzo, que es una maravilla. ¿Qué más le tengo que decir? Bueno, nada más. Vamos a pasar una canción, así puedo hablar con Isabela y ya volvemos. Gracias.

0: Bueno, regresamos. Y acá me encuentro con Isabela Johnston. Isabela, ¿qué haces, Isabela? ¿Cómo estás?
1: ¿Cómo andás, Gastón? Hola, Elvira, también.
0: Ahí está, Elvira, te está saludando también. Bien, bien, Isa, bien, todo bien. Gracias por participar de este programa, Isabela. Placer total.
1: Por favor.
0: Contar con tu voz, con tu presencia. Extraordinario.
1: Gracias por invitarme a participar.
0: Escúchame, Isa, contame dónde te encontrás en este momento.
1: Bueno, en este momento estoy en mi taller, en San Lorenzo.
0: Bien.
1: Día frío, pero un poquito de sol que nos ayuda a transitar.
0: Claro.
1: Pero acá estamos.
0: Es época seca en este momento, ¿no?
1: Es época seca, pero está siendo un invierno bastante, bastante lluvioso, atípico.
0: Claro. Claro, está buenísimo. Bueno, esto que les contaba antes a la gente, que vivís en las yungas, en esta maravilla que tiene el norte argentino, que es esta selva de montaña, ¿no? Nubosa.
1: Exacto. Con sí, una selva tropical.
0: Una selva tropical.
1: Subtropical. Claro. Sí, muy verde, mucha vegetación. Es maravilloso, hermoso. Hay ríos cerca, montañas, así que es muy bonito. La verdad que sí.
0: Qué lindo. Isa, contame cómo te acercaste a la cerámica. ¿Cuál fue esa primera vez?
1: Esa primera vez fue cuando era chica, cuando tenía más o menos 12 años.
0: Sí.
1: Fui a un taller de cerámica de un gran maestro, Jorge Marino, ceramista salteño.
0: Sí.
1: Bueno, no es salteño en realidad, pero vivía en Salta.
0: Claro, pero es salteño. Su obra fue desarrollada acá en Salta.
1: Acá en Salta, sí. Exactamente, gran parte de su obra, y es, bueno, un grande, también profesor de pintura y de cerámica, y estuve en su taller aprendiendo como casi 3 años, y después me fui, me desconecté un poco de la cerámica, pero evidentemente él sembró ahí algo,
0: claro.
1: Así que volví un tiempo después, ya viviendo en Salta, y bueno, formándome con distintas personas en distintos talleres, de manera autodidáctica también, así que, pero ese fue como el primer acercamiento. Hace poco lo volví a ver, ya Jorge tiene 84 años, y estuvo re lindo verlo, porque, bueno, recuerdo mucho de esa época también.
0: Qué lindo, qué bueno, ¿no? Los maestros siempre dejan una huella.
1: Siempre, sí, totalmente.
0: Qué lindo, qué
1: totalmente.
0: Lindo.
1: Totalmente.
0: Qué lindo. Bueno, es un poco de acá de San Carlos también, Jorge, así que está buenísimo eso, que lo traigas a la conversación.
1: Exacto. Sí, sí, ahora vive en San Lorenzo también, o sea, siempre tuvo su casa acá.
0: Claro.
1: Así que estuvo re bueno ir a verlo también en su casa.
0: Qué bueno.
1: Pero bueno, sí recuerdo también eso, su cercanía con San Carlos, lo cual también hoy yo también un poco me pasa. Y bueno, y también poder hacer cerámica desde acá es hermoso, digamos, también en Salta, con toda nuestra región, digamos.
0: Obvio, claro, me encanta, lo que más me gusta de tu laburo, te lo tengo que decir, que desde el primer momento, es esta cercanía con el territorio, esta cosa de necesidad de laburar con lo que hay, digamos, eso me parece extraordinario, o sea, eso es algo que no es algo que sí o sí la gente lo tenga que hacer, digamos, obviamente, ¿no? No, pero sí me parece que es un rasgo, ¿viste? Que habla mucho del laburo también, de lo que se hace, desde dónde empieza, ¿no? De dónde comienza el trabajo.
1: Sí,
0: ¿dónde comienza el trabajo tuyo, Isa?
1: ¿Dónde comienza? Comienza en la cantera de arcilla, buscando arcilla, ahí comienza. En este momento, ¿no? También fui cambiando un poco el proceso, antes quizás por no sé si por desconocimiento o por ahí por el modo en el que aprendí, empecé trabajando con otro tipo de materiales, pero bueno, esto es algo que hablamos mucho, estamos lejos de los centros de distribución y comprar materiales para nosotros es muy costoso, siempre se sube el costo de envío,
0: claro.
1: más también la espera, ¿no? Son una gran espera a veces que te lleguen. Hoy hay un poquito más de acceso, pero bueno, antes no era tan así. Y bueno, y eso también, la posibilidad de poder encontrar material acá abrió una cosa muy hermosa para mí, por lo menos, y mi modo de llevar adelante el oficio, como que sembró otro tipo de curiosidad, quizás, por así decirlo. Y sí, y una necesidad de trabajar y de ver qué otras cosas podía mostrarme este territorio, que hasta el día de hoy sigo descubriendo cosas interesantes, que eso es lo que más me encanta. Así que, bueno, es como un ida y vuelta permanente, como si fuese un diálogo permanente.
0: Claro, claro. No para de sorprenderte también. Aparte, los lugares donde están las arcillas son bellísimos.
1: Sí, son bellísimos y son muy diferentes también.
0: Muy distintos,
1: eso también es lindo.
0: Claro.
1: Bueno, es como San Lorenzo es una zona muy húmeda, de mucha mucha lluvia, y eso hace que continuamente se vuelvan a generar nuevos afloramientos. Sí, obviamente en muchos años, pero
0: claro.
1: Igualmente
0: se sigue
1: cada tanto
0: generando.
1: se sigue generando y cada tanto yo salgo a caminar y descubro algo nuevo, digamos.
0: Claro,
1: y,
0: claro.
1: Y quizás incluso con abundancia, ¿viste? Entonces es como algo...
0: Pero
1: todo el tiempo te va sorprendiendo.
0: ¿Eso es porque porque se va generando nuevos barros, digamos, o es porque se mueve el suelo? ¿De repente hay un desprendimiento?
1: Es porque, sí, como que las arcillas van bajando desde las zonas altas a las zonas bajas, producto de esa misma lluvia tan intensa que va cayendo. Entonces se depositan nuevas arcillas. Pero eso también lo he aprendido con el tiempo, se va generando nuevo material arcilloso porque se va, por esa lluvia también, se va descomponiendo la roca permanentemente. Entonces, como que de alguna manera se va generando nuevas arcillas, por supuesto, en muchísimos años, millones de años.
0: Claro.
1: Pero sí se va notando, digamos, a nivel más tangible en el territorio como esa diversidad. Por ejemplo, me ha pasado de ir alguna vez a un afloramiento con el que suelo recolectar material y después con los años que se descubre una pared amarilla que nunca había visto, por ejemplo, de otro
0: claro.
1: tipo de arcilla. ¿Viste? Eso es como algo que... Y eso es que va cambiando mucho el paisaje, por eso la cerámica o el modo de hacer también de la mano con esos cambios, ¿no? Con
0: claro.
1: el clima, con la época del año, ¿no?
0: Claro, claro, así. Sí, siempre hay, eso está bueno, ¿no? Siempre hay una época del año para cosechar arcilla, ¿no?
1: Sí, exactamente. Siempre hay una época mejor del año.
0: Claro.
1: Si bien como depende del tipo de veta, digamos, donde uno puede encontrar el material, pero sí, en general es más fácil cuando para encontrar nuevas arcillas después de las lluvias, porque es más y fácil identificarlo, ¿no? Como
0: sí.
1: por el tacto y eso, está más hidratada y es más fácil identificar, pero para poder recolectar el material sí en épocas un poquito más secas.
0: Claro,
1: eso está bueno para
0: claro.
1: porque además los ríos crecen mucho y es
0: no se
1: muy
0: puede pasar,
1: difícil cruzarlos.
0: Claro.
1: Exacto, no
0: claro,
1: se puede
0: es
1: directamente.
0: Qué loco,
1: es
0: ¿no?
1: Complicado.
0: Cada vez que voy a San Lorenzo y veo, la otra vez que fuimos a ver estas vetas de arcilla y estas, qué distinto que es con San Carlos. Claro, nosotros lo tenemos tan, es como más estable, digamos, ¿no? La movida,
1: claro,
0: la movida de arcilla. O sea, nuestras canteras no tienen un movimiento tan brusco de suelo ni de nada. O sea, está todo el tiempo desnuda, así al aire libre. No tiene, no le crece un yuyito,
1: claro.
0: No le crece nada.
1: Sí, es verdad que es diferente. Acá es
0: claro.
1: muy diferente en ese sentido. Va cambiando todo el tiempo. De
0: claro.
1: hecho, al punto en que se puede desaparecer un afloramiento de arcilla,
0: claro.
1: eso pasa también.
0: Claro.
1: Donde había, la lluvia se lo llevó
0: se
1: todo
0: lo
1: un
0: llevó
1: verano
0: todo.
1: Y no hay más.
0: Qué loco,
1: sí,
0: increíble.
1: Es tanta la lluvia que
0: increíble.
1: A veces se limpia todo.
0: Es increíble.
1: Pero sí, tiene mucho que ver con eso.
0: Bueno, me encanta esto de pensar en los barros que tenemos alrededor. Entonces vamos a hacer imaginariamente que estamos caminando por el territorio, por un lugar, puede ser San Lorenzo, puede ser San Carlos, Cafayate, cualquier lugar, y encontramos arcilla, ¿no? O encontramos algo que es pegajoso y que nosotros pensamos que es arcilla. ¿Qué hacemos, Isa? ¿Qué hacemos para saber? ¿Vos qué recomendás?
1: Yo comienzo por modelar algo, o
0: bien.
1: Sea, probar a ver si me
0: una
1: permite
0: bolita.
1: Modelar. Una bolita, un cuenquito, ¿no? Algo así. Y ya ahí mismo me doy cuenta, porque ya después de muchos años de trabajar con materiales como estos, viste que son muy diferentes y también, por ejemplo, en cuanto a la arrastre, ¿no? Como sí. Porque son arcillas muchas veces de arrastre, entonces traen muchos otros materiales en ese mismo arcilla, digamos. Entonces hay que a veces hacerles como unos trabajos de filtrado y demás, pero a veces esas mismas arenitas, pequeñas piedritas que tiene, las podemos mantener y nos sirven para trabajar, para lograr estructura. O sea que cuando modelas un primer cuenquito ya medio que te vas dando cuenta de qué tipo de material puede ser. Sobre todo lo más difícil quizás y es como lograr una buena, como que tenga esa plasticidad que te permita darle la forma, ¿no? Claro. Eso creo que es lo más difícil. Pero hay algunas arcillas que naturalmente vienen como con un equilibrio bastante perfecto, con un poquito de arena, un poquito de esto, y bueno, y la misma arcilla, entonces es más fácil ya trabajar directamente, usarlas, estacionarlas un poquito y ya las podés usar, digamos, para trabajar.
0: Claro. Claro, ya las puedes usar, está bueno eso. Reconocemos una arcilla que nos gusta, ¿no? Entonces la llevamos al taller. La llevamos al taller, la ponemos en remojo. ¿Qué procesos les haces?
1: Yo la pongo en remojo, trato de hacerlo con agua de lluvia o si no, alguna bueno agua eso. De aloe vera.
0: Está bueno eso.
1: Una penca del. No, como por ahí sacarle, viste, la parte más melaza que tiene la aloe vera.
0: Sí.
1: Y con eso las dejo estacionadas. Y depende por ahí el tiempo que tenga, si necesito arcilla pronto, la puedo filtrar a la semana, meterle de estacionado. Pero si puedo demorarme más tiempo, yo he visto que los resultados en cuanto a plasticidad y esa capacidad de modelar es mucho más fácil, por así decirlo. Entonces me gusta dejarlo un buen tiempo estacionado, lo máximo que pueda. Y después por ahí tengo mis tachitos, entonces voy armando como mis distintos tachos y a medida de cómo voy usando voy filtrando, ¿no?
0: Claro.
1: Como que en la época seca donde puedo ir a recolectar ese material, recolecto un poco más de lo que necesito en ese momento porque sé que en algún momento lo voy a volver a usar y mientras más estacionado esté mejor. Y después lo filtro, o sea, una vez de estacionado, después lo filtro. Lo filtro una vez en general, no mucho más que eso. Por esto que mismo que yo decía, no, no.

0: ¿no?
1: Sí.
0: Como esa cosa muy propia de ese tipo de material, digamos,
1: Claro.
0: me gusta.
1: Como más
0: Así que
1: salvaje,
0: bueno,
1: rústico, ¿no? Como una cosa así, está
0: exacto, como si
1: buenísimo.
0: pareciera un chamote,
1: Sí.
0: ¿no? Como si fuese un chamote,
1: Sí.
0: una textura ahí, que también la puedes ocultar si elegís bruñir, se mete para adentro y no se ve, digamos,
1: Claro.
0: tanto, digamos, pero un poco se puede mantener. Y ahí,
1: Claro.
0: bueno, una vez filtrado, ya me pongo a estacionarlo, tengo unas camitas de ladrillones y si no, moldes de yeso, y ahí la estaciono y ya lo puedo, bueno, cuando está en estado amasable ya empiezo a trabajar.
1: Claro, está buenísimo de esto que dijiste. Me gusta esto de que dejas la arcilla en reposo, en el agua, que se acomode, ¿no? Que se homogeneice,
0: Exacto.
1: que se pudra también, que,
0: Exacto, que se
1: ¿no? Todas
0: pudra.
1: esas cosas generan algo, ¿no? En la arcilla, como un ser vivo también, como algo que está todavía en actividad.
0: Totalmente, totalmente, y también te das cuenta mucho la diferencia en el resultado final cuando lo estacionas un buen tiempo.
1: Claro,
0: Es bastante notoria. Acá
1: claro.
0: en San Lorenzo se nota mucho porque estas arcillas muchas veces traen ya, depende cuáles, pero hay
1: Sí.
0: algunas que sí traen mucha cantidad de como antiplásticos naturales
1: Claro.
0: adicionales. Entonces es como que menos componente plástico, ¿no? Entonces lo hace un poquito más difícil
1: Claro.
0: de trabajar. Pero si los dejas estacionados ya es otra cosa, digamos, cambia mucho. Así
1: Claro.
0: que sí, es como un ser vivo que hay que alimentar.
1: Esto de ponerle agua de tuna también es un aporte enorme, ¿no? O sea, esto de utilizar
0: Sí.
1: aguas que tienen organismos, o sea, agua del río, agua de la lluvia, ¿no?
0: Exacto. Eso favorece el pudrimiento, entonces después es como que es un poco diferente estacionarlo con ese tipo de agua,
1: Sí.
0: siempre que se pueda, por supuesto. A veces en época seca, bueno, es lo que
1: Claro, a
0: hay,
1: veces no se
0: pero
1: puede.
0: a
1: Claro.
0: veces no se puede,
1: Claro, pero
0: sí.
1: está bueno tener en cuenta estas cosas, o sea, saber que eso es un recurso que es buenísimo para aplicar a las arcillas que encontramos en el campo, está buenísimo.
0: Exactamente, sí, está buenísimo. Y también hay otras posibilidades, otras personas del oficio me han comentado agua de almidón de papa, ¿no? Que alguna vez lo probé y también le hace como lo suyo, ¿no?
1: Claro.
0: Así que hay muchos elementos naturales que puedes usar cerca y que te aportan resultados muy buenos a tus arcillas.
1: Está buenísimo. Bueno, todo lo que este programa se lo voy a hacer escuchar a mis alumnos de Cafayate, así que está buenísimo porque estás tirando un montón de tips y cosas que son geniales para esto, para pensar en la arcilla, porque ahí es muy importante pensar en la arcilla, ¿o no? Yo estoy mucho con eso, de pensar en la arcilla. Antes de hacer la forma, pensamos en la pasta, en lo que tenemos, ¿entendés? En cómo llegamos a eso, en cuál es el proceso, en esto del descansar, en esto del homogeneizar, en esto de pensar en la plasticidad, en los antiplásticos. Me parece importante eso, ¿o no?
0: Sí, totalmente. Y eso, no solamente la arcilla, sino también esto que hablábamos antes, ¿no? Como la posibilidad de extenderlo hacia otras cosas que la naturaleza nos provee. Yo en el tiempo como que, además de como ir identificando distintas arcillas y distintos, fui identificando, qué sé yo, alguna piedra que pueda aportar algo tipo laja, como algo más parecido a las pircas,
1: Claro.
0: o podés ir, no sé, bueno, esto de integrar el aloe vera o la tuna, son todos estos distintos elementos naturales que tenemos cerca y al alcance y que bueno, que podés encontrar resultados muy interesantes, como, no sé, yo hago unos braseros y los braseros los hago con mitad de arcilla y mitad de otro material de la naturaleza también, que es como si fuese una laja. Y
1: Claro.
0: eso en esta
1: Extraordinario.
0: investigación encontré que tiene una resistencia térmica muy, muy increíble. Y bueno, eso fue probando también, ¿no? Probando qué otras cosas había cerca que se podían utilizar para cerámica, digamos.
1: Alucinante, alucinante. Y eso, la incorporación de la piedra es, o sea, la hidratás, lo molés
0: Sí.
1: directamente en seco.
0: Sí, yo la hidrato, es como si fuese un tipo de laja, uh-huh. una cosa así, que también se encuentra acá cerca de la montaña, pero sí, es como una piedra que se desgrana, digamos. Entonces, yo la hidrato porque previamente si la hidratas es más fácil molerla después, mucho más fácil. Claro. Si está seca, seca, es como...

0: como que resiste capaz más y es más laborioso. Pero si la hidratas previamente, después sí, la puedes moler y la moles en distintas, como en distintas granulometrías, ¿no? No tiene que ser un polvo, sino como podés tener pequeños pedacitos un poco diferentes entre sí.
1: Claro.
0: Y eso lo incorporo como si fuese un antiplástico a la
1: Claro.
0: arcilla ya previamente filtrada.
1: Claro,
0: Ya
1: todo
0: sea en estado barbotina
1: ah,
0: o
1: eso.
0: amasable.
1: Claro. Claro, de
0: Sí,
1: cualquiera de
0: a
1: las dos
0: veces lo
1: formas.
0: hago en cualquiera de las dos formas. Sí. Generalmente hago una buena cantidad. Si voy a trabajar con los braseros, muelo una buena cantidad, como para asegurarme que tiene bastante.
1: Claro.
0: Y bueno, y ahí ya me pongo a
1: ¿Sabés
0: trabajar.
1: que la gente, el pueblo alfarero de Casira, los maestros y maestras de allá de Casira, ellos ponen una lona en el piso y hacen la barbotina con el barro chico, que sería la arcilla que nosotros usamos normalmente, ¿no? La arcilla común, digamos, y le agregan esta laja, la pirca, bueno, la arcilla pirca, en polvo. Entonces van haciendo
0: Sí.
1: como, ¿viste cuando haces, me daba la sensación esta de cuando hacen el pan? Que dicen mojar la
0: Sí.
1: harina, así como la rosca esta del volcán, no sé cómo decirlo para que la gente lo vea la imagen, como un volcán de pirca y adentro ir agregándole la barbotina e ir amasando de a poquito. Está bueno, ¿no? Está buenísimo.
0: Está
1: Como hacer
0: buenísimo.
1: pan.
0: Bueno, qué
1: Como
0: lindo, está
1: hacer pan.
0: buenísimo.
1: Sí, esas imágenes me encantan, no me las olvido más, me encantan. Está buenísimo, otra
0: Sí, qué
1: forma.
0: lindo. Y Casira es alucinante Casira, o sea, tiene tanto por aprender, bueno, es como algo a lo que uno ve y observa, porque es fascinante realmente el modo
1: Sí,
0: de trabajar.
1: está bueno eso también, ¿no? Tomar las ideas, la inspiración de los pueblos que nos rodean. Nosotros estamos en Salta, o sea, la
0: Sí.
1: riqueza cultural que tenemos de los pueblos originarios es un montón.
0: Sí, totalmente. Y es una gran, o sea, es como decís, una gran inspiración. A la vez también, bueno, esto también nuevamente se vincula tanto con el territorio, ¿no? Con
1: Sí.
0: las posibilidades que ese territorio les brinda y por qué hacen la cerámica de una cierta manera u otra, ¿no? Como a partir de, bueno, años de aprendizajes y búsquedas, que para mí es como una referencia, sinceramente, en cómo yo hago cerámica.
1: De una, está bárbaro eso, está buenísimo. Escúchame, Isa, vamos a pasar una canción, así hacemos dos bloques y después seguimos charlando. Quiero hablar de tus piezas, de tus horneadas y de los proyectos, de la tierra habitada, de todo lo que hay, del barro calchaquí, de todas las cosas.

0: Bueno, continuamos. Acá estamos, Isabela. Bueno, nos quedamos en los barros, en todo esto, ¿no? En la recolección de arcillas, en pensar en las formas de estacionar, de preparar, en la inspiración que nos dan nuestros pueblos originarios acá en la provincia de Salta y en todos lados, obviamente, ¿no? Pero nosotros que somos privilegiados de estar en una provincia con tanta diversidad cultural, que también está bueno incorporarla al trabajo, ¿no? A nuestros haceres y quehaceres.
1: Total. Sí.
0: Sí.
1: Sí, la verdad que sí. Salta es una gran inspiración, no solamente por su pasado arqueológico, que es tan relevante, sino por el presente también, la identidad cultural.
0: Tal cual.
1: Los pueblos originarios, hay mucho por aprender ahí.
0: De una, de una. Y me gustaría que nos cuentes sobre tus piezas. O sea, para ilustrar esta charla, utilicé imágenes que me compartiste de los candelabros que haces, que me encantan. O sea, de los seres estos más figuras, ¿no? Más figurativos. Uh-huh. Contame un poco sobre tu obra, qué es lo que estás haciendo. Nos hablaste de los braseros también.
1: Bueno, los candelabros son, yo creo que ahí también hay algo.
0: Me encantan.
1: ¿Te gusta?
0: Me encantan, qué sí.
1: Bueno. Qué bueno, qué bueno. Bueno, eso hay algo ahí como con respecto a la posibilidad de contener fuego, ¿no? Me parece que es algo que aparece cada tanto en la obra. Bueno, ahora con los braseros, antes con los candelabros, que ya es una pieza que me encanta hacer. He hecho variaciones y en distintas maneras. Pero también este tipo de figuras como con movimiento, ¿no? O sea, algo ahí con la idea de algo que genera como un ambiente, ¿no? O sea, como el candelabro, el brasero, el fuego, es muy muy de atraer. Entonces, yo creo que eso aparece o noto que aparece cada tanto en mi obra, digamos. Y claro, ahora, con la inspiración de los materiales de esta manera, me gusta que tengan... que tenga la identidad del paisaje también, ¿no? Así que por eso uso, generalmente uso las arcillas de acá.
0: Sí.
1: Y hago algunas variaciones con respecto a las quemas, ¿no? O sea, hago quemas experimentales donde pruebo otros elementos y qué resultados estéticos me pueden dar.
0: Está bueno.
1: Así que
0: está bueno. O sea que también el fuego participa en la estética, digamos, ¿no? Porque le tirás una impronta también con el humo. Contame sobre eso. Sí. ¿Qué haces? ¿Cómo trabajás eso?
1: Bueno, trabajo a leña, quemo a leña mucho, sí, mis piezas mucho. Y por ejemplo, hago trabajos de reducción, me gusta mucho la cerámica negra. También me gusta como, por ejemplo, cuando imprimís algo sobre la pieza, ¿no? Cuando está el rojo vivo y le podés imprimir, por ejemplo, el crin de caballo o el pelo de alguien y que se forma como una especie de dibujo, ¿no? O así, a partir del mismo material que se quema sobre la pieza. O incluso también otros elementos así de ver qué varía. Viste que el fuego tiene su color también, ¿no?
0: Claro.
1: Cuando las piezas están quemadas a leña tienen su...
0: Tiene una impronta muy fuego, especial, ¿no? Claro.
1: Exactamente, tiene una impronta muy especial y también muy, a veces muy impredecible.
0: Claro.
1: Eso también me parece una magia, ¿no? Entonces, por ejemplo, cuando ahora estoy usando mucho guano para las quemas en reducción.
0: Sí.
1: Y me encantan esos colores medios plateados que va tirando o azulados.
0: Espectacular.
1: Eso uso mucho.
0: Qué bueno, ¿no? La sorpresa también, que debe dar lugar a eso.
1: Exactamente, es la sorpresa y es también la magia de quemar de esa manera, ¿no? Cuando salís y decís, wow, qué lindo, ¿viste? Es pasar todo mucho por el cuerpo en el trabajo con el fuego, pero después en el resultado final logras algo muy diferente que bueno, ahí es como la gratificación, digamos, del trabajo.
0: Claro, claro.
1: Puesto ahí.
0: Isa, ¿le pones a la arcilla algo para la manipulación a fuego directo o mismo esto que nos contabas de los pequeños antiplásticos que dejás en la arcilla, que no se los quitás, sino que más bien los mantenés?
1: Sí.
0: Sí.
1: Mismos antiplásticos que los mantengo.
0: Bien, claro.
1: He hecho pruebas con pastas comerciales, o sea, sumando talco, y también va muy bien, pero la arcilla sola es perfecta para ese tipo de trabajos, o sea,
0: claro.
1: Solita... con lo que tiene, con lo que trae, así que En el último tiempo, sí, he trabajado generalmente casi con esas arcillas. Ahora, si hago una quema experimental donde tengo que quizás hacer un trabajo de reducción y donde va a haber un choque térmico, como es el caso de Racuobara, ¿no? Como esta, sí, esta técnica donde la sacas al pie al rojo vivo y la sometes en un material y después en agua, ahí sí capaz le formulo como un poquito más de talco o algo para que tenga esa adaptación.
0: Claro.
1: Pero lo he probado sin y también va muy bien. O sea que las arcillas
0: responden
1: la
0: bien.
1: La verdad que son súper, responden muy bien.
0: Claro, responden bien. Verdad que eso sí. está bueno también, porque a veces viste que tenemos como miedo, o no sé, quizás es como demasiada información, ¿no? Que nos bloquea. Yo siento a veces eso, que demasiada información, como que dicen, no lo puedes hacer porque no tiene esta cosa, porque no tiene lo otro. Y a lo mejor, no a veces no pasa, ¿no? O sea, por lo menos
1: totalmente,
0: con los barros de acá, no pasa, o sea.
1: No pasa, exactamente. Acá también, yo creo que las primeras formulaciones siempre las hizo por esa misma razón, ¿no? Por el miedo que se me rompan, que
0: claro.
1: Y después cuando fui probando sola con los elementos me doy cuenta de que no, que va muy bien y que hay que probar los distintos elementos porque también cuando uno los pasa por su propia experiencia cambia, ¿no?
0: Claro.
1: Cambia la idea, cambia la... Sí.
0: Claro.
1: Así que sí, también los pruebo mucho solos.
0: Cada
1: vez más voy tratando de irme hacia este tipo de posibilidad, ¿no? Como
0: claro.
1: No... que como tratar de concentrar más cuando son ese tipo de procesos, concentrar más la energía en la construcción manual de la pieza y después en la quema, digamos, pero como ya lo he probado varias veces y sé que van muy bien, voy por ahí.
0: Está perfecto, está buenísimo. Escuchame, ¿y el guano? Entonces, ¿sacás la pieza al rojo vivo y le agregás guano y la pones en guano o le agregás al horno o usás el guano como leña?
1: A veces uso el guano como leña, pero por ahí tengo que tener cuidado porque enciende mucho y hay que, regular un poco esa temperatura. Pero, por ejemplo, como que agarro pedacitos de guano y los desarmo y los meto en un tacho de reducción, ¿no? Por ejemplo, si quisiera hacer reducción. Entonces uso el guano, pero más desarmado, como para que no sea tan, viste, de golpe. Y salen las piezas con tonos plateados. Generalmente en reducción se nota mucho, digamos, eso.
0: Claro.
1: En la parte del guano, la acción del guano, digamos.
0: Alucinante.
1: A diferencia de solo acerrín, por ejemplo, que
0: claro,
1: también está bueno, pero bueno, el guano tiene ahí esa cosa que tira, ¿no? Como unos tonos que también se pueden ver mucho en las ollas de casira, ¿no?
0: Sí,
1: que usan
0: claro,
1: el guano de la llama y ves esos tonos bien plateados, intensos. A mí me encanta eso. Entonces sí, uso ese tipo de reducción y lo hago para mí también cuando hago propuestas. En el taller también lo hago con las piezas acá y está buenísimo. Los resultados están muy interesantes.
0: Claro. Está bueno también buscar las estéticas en el fuego. Eso me parece alucinante.
1: Eso es una gran búsqueda. Sí.
0: Es una gran
1: que también
0: búsqueda.
1: Es infinita.
0: Infinita.
1: Es infinita. Sí, es infinita realmente porque también ahí podés probar distintas, bueno, no solamente cuando sacás la pieza, sino los elementos con los que podés quemar adentro del horno, ¿no? ¿Qué otras cosas podés probar que van haciendo pequeñas variaciones así en el resultado estético, digamos?
0: Está bueno, está bueno. Por ejemplo, esto de hornear con una sola cosa, eso también es algo que me gustó. De hornear con cáscaras de, hornear con una sola leña,
1: claro,
0: hornear con, ¿no? Ir también probando el material con el que uno hornea, eso también está bueno, ¿no? Es el horno es una cosa infinita, es alucinante.
1: Sí, es una cosa infinita, es alucinante. Y también ahí, esto nuevamente, ¿no? Yo insisto con esto de que el territorio a veces te va marcando como el camino, en este caso hay mucha humedad, entonces algunas leñas sirven más que otras, ¿no?
0: Claro.
1: Como incluso cuando agarras, depende la, aunque sea época seca, igual a veces capaz el horno va a estar medio húmedo porque
0: claro,
1: el piso está húmedo y así, ¿no? Entonces como después vas eligiendo como qué elementos puedes ir utilizando que te van resultando más para llegar a temperatura.
0: Claro.
1: Pero sí, las quemas experimentales es un mundo también re fascinante y a mí me encanta. Quiero seguir cada vez más aprendiendo más.
0: ¿Con quemas experimentales?
1: Con las quemas, claro, exacto. Ver qué posibilidades estéticas nos pueden dar las quemas a leña o, bueno, sí, eso.
0: Claro, está buenísimo. Escuchame, y se genera como una especie de comunidad, ¿no? Con la cerámica, con la gente que va al taller, con todo esto de que se comparte con uno, con otro, ¿no? Esa también es como una característica del tipo de laburo este, ¿no? Del salir al campo a buscar, como de la manera esta que uno elige en el hacer, ¿no? En esto de salir.
1: Sí, Sí, exactamente, porque también creo que esto cambia, por lo menos en mi caso, y lo he visto mucho también, esto de que el acercamiento al oficio, a la pieza, es muy diferente. Por ejemplo, pasa esto de, no sé, si en una quema salió una pieza rajada, bueno, pero hay tanto, o sea, tanto de ese proceso que habitaste,
0: claro,
1: que el resultado final no es solo lo que importa, ¿viste? No, es el proceso entero.
0: Claro.
1: Y eso para mí es espectacular, porque me doy cuenta de que en este modo de hacer toma valor cada uno de los pasos, ¿viste? Desde la recolección hasta la composición, hasta la quema. Entonces noto que quizás, bueno, uno se bajonea así la pensada, pero al final, bueno, el proceso estuvo tan bueno que decir, bueno, vamos de nuevo, intentamos de nuevo.
0: Claro, está bueno eso también, transmitir esta cosa, ¿no? Bueno, creo que sos una gran docente, te lo tengo que decir, cómo estás contando todo así tan metódicamente, tan sistematizado y tan pausado, me parece extraordinario. Eso está bueno transmitir también, ¿ves? Esta cosa de que el proceso más que el resultado, ¿viste? Porque uno finalmente se centra en estas cosas de decir, quiero la pieza, quiero la cosa está del objeto, ¿no? Y al final hay tantas cosas más interesantes, ir a buscar arcilla, yo qué sé, también forma parte, o sea, todo forma parte.
1: Totalmente.
0: Pero bueno, también está bueno.
1: Todo forma parte, tal cual. Sí,
0: está bueno centrarse y disfrutar de cada una de las etapas.
1: Exacto, totalmente. Creo que te hace más consciente y más presente también. Y esto que decís antes de desprenderse un poco también de solo el objeto,
0: claro,
1: porque obviamente uno pone mucho dentro de ese proceso también, pero bueno, como que siento que al cambiar la percepción un poquito, cambia también la percepción frente al hecho de solo elegir el objeto al final del día, ¿no? Y esto también, lo comunitario, lo que se vive, lo que se puede transmitir, hay cada quema tiene su momento también, ¿no? Como que es todo una cosa muy poderosa lo que sucede alrededor. Entonces, bueno, a mí me encanta, y gracias por esto que me decís de la docencia.
0: Sí, lo creo, porque lo explicás muy bien y está buenísimo eso, ¿viste? De cada etapa, cada momento, el disfrute. Bueno, le cuento a la gente que Isabela va a estar formando parte de una mesa de arcillas locales, que ella todavía no lo sabe, se está enterando ahora. En el próximo Barro Calchaquí, así que van a tener la posibilidad de charlar con ella, de estar, ¿viste? Va a mostrar sus barros, sus formas, sus maneras, compartiendo con otros compañeros y compañeras de casi todo el país. Isabela, estamos armando una mesa de arcillas locales con gente de Santa Cruz, de Ushuaia, de Buenos Aires, bueno, Salta, Jujuy, Tucumán, Catamarca, o sea, está buenísimo.
1: Me encanta.
0: Buenísimo, a ver si podemos seguir pensando en los barros, pensando en las tierras, pensando en las arcillas, ¿viste? Yo qué sé, cada uno, ¿viste? Lo bueno de todas estas cosas es que cada uno viene con su propio cuadernito, ¿no?
1: Entonces, tal cual.
0: Cada uno tiene su forma, su metodología, ¿viste? Ha encontrado una manera de llegar al mismo resultado. Entonces, está bueno eso, de eso se trata, del compartir, del disfrutar del proceso.
1: Exacto, qué lindo. Bueno, me encanta, voy a estar ahí feliz. Qué lindo el barro, ya se viene.
0: Ya se viene el Barro Calchaquí, así que nada, vamos a también invitarlo a nuestro amigo Héctor Campos, que ahí nosotros tenemos un grupo con Isabela y con Héctor, de laburo, de estudio, de pensar también y de hacer, ¿no? De disfrutar del proceso de la cerámica, de buscar arcillas.
1: Sí, conocer más de los territorios, ¿no? También eso es re interesante, te hace como más curioso de las cosas que tenías cerca, capaz, ¿no?
0: Sí.
1: Como que eso también está bueno.
0: Claro, prestar atención al lugar donde uno vive, eso es fundamental.
1: Sí, es una manera de sí, de estar o sea, como conectado con, bueno, a mí me gusta decir como que es una manera también de construir como identidad o de yo integrar, viste, mi modo de hacer la cerámica con un paisaje, con un territorio, con un lugar, y viste como esta idea, no solamente siento que tiene que ver con el territorio, sino como la posibilidad de alguien de mirar cómo una pieza va formando, o sea, esto que decís vos una vez lo dijiste que me encantó, que uno levanta una olla de casira y se da cuenta en cualquier lugar que eso puede ser del casira, ¿no? Como, bueno, lo mismo, ya sea un tipo de pieza, como en un tipo de material, digamos.
0: Sí.
1: Entonces sí.
0: Tal cual, está bueno tal eso, cual.
1: Guarda atención al lugar.
0: Sí, de una. Bueno, nada, somos apasionados nosotros, Isabela, por la cerámica, nos encanta, por suerte, ¿no? Cómo nos ha modificado la vida esto, ¿no?
1: Cómo nos ha modificado la vida, tal cual.
0: Sí. Bueno, amiga querida, te agradezco. Se nos ha ido el programa. Un placer haberte escuchado. Wow. Pasó rapidísimo, mira, una hora estuvimos charlando.
1: Pasó rapidísimo, sí. Se pasó volando.
0: Bueno, ¿cómo te encuentran en el Instagram, Isabela?
1: Bueno, como Johnston Vela o carbón.cerámica es el taller.
0: Carbón Cerámica, ahí está, ahí pueden encontrar los trabajos de Isabela, ver si están en Salta y quieren tomar un taller, bueno, ahí ya tienen la posibilidad, y bueno, y nada, y comunicarse con ella, porque es interesante, así que ahí tienen un ida y vuelta también con Isabela. Gracias, Isa.
1: Qué lindo. Gracias,
0: nos vemos
1: Gastón.
0: Pronto.
1: Chao, Elvira, nos vemos.
0: Ahí te mando saludos, Elvira, abrazo grande, Isa, chao.
1: Un abrazo.
0: Bueno. Hemos tenido un programa buenísimo con Isabela Johnston, genia total. La forma que tiene de transmitir es alucinante, está buenísimo, o sea, es algo que es para destacar realmente. Así que, bueno, nada. Les cuento que durante el programa escuchamos tres canciones: Kimei, Neuquén, por Larralde, Vosé no entiende nada, por Gal Costa, y ahora nos vamos a ir con un tema que se llama Tararali, por Onda Vaga, ¿sí? Nos escuchamos la próxima semana. Muchísimas gracias. Y todo lo que tenga que ver relativo al Barro Calchaquí, fíjense en las redes sociales, en el Instagram, en Facebook y en la página barrocalchaquí.org. Eso. Un abrazo grande. Gracias. Chau.

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Hola amigos de la Folk Argentina, aquí estamos para hacer otro programa de Nuestra Raíz, dos horas de música y poesía, volviendo a los afectos y recorriendo todos los caminos de esta querida y bendita tierra.

Hola, ¿qué tal? ¿Cómo les va? Saludándolos a donde se encuentren escuchando nuestra música, aquí acompañado por este fondo musical que se llama esta canción Vengo a buscar la vida. Quien la ejecuta y la compuso es Juan Carlos Madío, gran músico de la ciudad de Azul, provincia de Buenos Aires, a quien siempre estaba con nosotros escuchando desde allí, y músicos que nos escuchan, seguro que habrá muchos, como los hay tantos en cada rincón de esta querida tierra. Así que los invito a transitar ese camino, el camino que los que cantamos o hacemos una canción, lo hacemos desde el amor, desde la pasión, desde el estudio, enfrentando buenas y malas, un día con la guitarra en la mano, otro día con la guitarra guardada, con el piano, con el bombo, con el bandoneón. Es el destino del músico, pero es también llevar alegría, emociones, a veces a grandes escenarios, a veces a un lugar chiquito, a veces en la intimidad. Quiero destacar mucho eso, siempre, en todos los programas. Escucharán voces de aquí, digo de aquí, de esta capital federal, de este centro de Buenos Aires, donde todos quieren venir. Hay muchos del interior aquí, muchísimos. Muchos que se quedaron, como yo, y otros que vinieron, estudiaron y se fueron. Otros que no vinieron, que están en el interior. Hoy las redes nos permite escuchar tantas cosas que se graban en estudios, en las casas, en los patios, porque hoy la tecnología también nos ayuda a poner el micrófono al aire libre y grabar cosas que muchos son inéditos, temas inéditos. A mí me gusta mucho que vayan conociendo, aparte de las grandes canciones, lo nuevo, o quizás lo viejo. Hay canciones que yo compuse hace 30 años y no están a la luz. Si un día salen a la luz, o alguien las graba, o yo la canto, y alguien la escucha, dirá, es una canción nueva. Hay canciones que son viejísimas, pero que siguen siendo nuevas. Bueno, de todas estas cosas vengo a hablar hoy, y gracias por estar allí. Este comienzo va a ser con la música de un gran artista como Mario Díaz, hombre del interior, si lo sabe, y que también graba y enseña y tiene una trayectoria increíble, Mario, desde allí, desde Córdoba, desde... Realmente está siempre haciendo cosas. Entonces, para reafirmar esto que digo, Mario Díaz, Camino del Sueño. En eso vamos. Vamos camino del sueño. Siempre. Bienvenidos a nuestra raíz.

paisaje ancho, verde, extendido y llano nos aguarda, donde alguna vez no existieron alambrados y anduvo el indio amansando ariscos y afilando flechas para gestar su alimento. Donde más tarde creció el personaje más noble y libre que dio este sitio. El gaucho. Con un molino, que es una escarapela en el pecho del paisaje, esta región está bendecida por la Cruz del Sur.

y comenzamos bien lejos allí por la Patagonia, o bien cerca, porque también este cantor Joel Hernández, que es nacido en el Maitén, en Chubut, en el medio de la cordillera, y que ha hecho una trayectoria importantísima, se presenta en muchísimos lugares de allí de la Patagonia, pero también busca llegar a los grandes escenarios con su propuesta, Loncomeo del Amor Mapuche. Qué lindo, ¿no? Ve que se puede descubrir que hay mucha música y muchos con los sueños en alto, como Joel. También anda por La Pampa Leticia Pérez, una buena cantante que es de Santa Rosa y que trae aquí un tema que tiene un lindo título, Esperanzas Nuevas. ¿Quién no las tiene, no? Si bien ella canta cosas de La Pampa, muy tradicionales, esta es una versión renovadora. Leticia Pérez, otra cantante que allí, desde su lugar, de La Pampa en este caso, representa nuestra música popular argentina.

y camino a la provincia de Buenos Aires nos vamos a encontrar con Claudio Agrelo, este buen cantor criollo, que trae un tema de autor anónimo, El Colibrí y la Flor.

desde la entraña mineral que guardan sus piedras altas, hasta la fecundidad de los surcos, donde crecen olivares, manzanares y otras especies de la fruticultura. Desde allí nuestro canto legó nombres singulares y queridos, como Hilario Cuadros, Buenaventura Luna, Monbruno Campo y muchos más. Ya nos recibe Cuyo con este patrimonio que luego se hará canto en la tonada. 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

tonada del camino, hablando del camino, nos traía en el dúo nuevo Cuyo. Y ahora una linda versión de Greda y Sol, de un tema que es de Gustavo Machado y Néstor Basurto, y lo canta Claudia Toscano. Una hermosa versión de un tema inédito, como veníamos hablando de tanto que hay para escuchar.

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Bueno, ya que estamos en Cuyo y hablando de músicos que, bueno, alguna vez comenzaron con sus sueños, también nos sorprende, como por allí es normal, el final de alguno de esos cantores, músicos, poetas, el final, digo, de la vida, que nunca uno quiere saber cuándo es, y más si tiene que decir que un amigo se va, como dice Alberto Cortés, ¿no? Cuando un amigo se va, queda un espacio vacío. Bueno, escuchábamos la voz de Pocho Sosa, que estos días de junio de 2026 se fue de esta vida, y este gran mendocino, Carlos Alberto Sosa, conocido por el Pocho, de una gran trayectoria. Así que queríamos escucharlo recién haciendo Trovador del Rocío, este tema de Armando Tejada Gómez y Tito Francia, y saber que dejó una gran cantidad de obra grabada, que participó de una gran trayectoria. Tenía 82 años y, como digo, uno nunca quiere estas despedidas, pero lo importante es saber que muchos, cuando hablan de Cuyo, dicen: el que canta, qué bien canta, es el Pocho Sosa, un hombre de una gran voz, una gran técnica vocal, que ha participado en distintos espectáculos, por supuesto. Hizo un disco especial dedicado a Armando Tejada Gómez, ha cantado con Mercedes Sosa, y ese Otoño en Mendoza, que es uno de los clásicos. Y vamos a escuchar también un clásico para decirle adiós desde este programa, donde siempre estuvo presente y lo seguirá estando. El Cochero de Plaza, ese hermoso tema que tiene realmente una historia muy linda. Ahí este Cochero de Plaza, de Hilario Cuadros, tiene un recitado que es un agregado que se hizo, y la palabra es del poeta Jorge Sosa, otro Sosa que también partió no hace mucho de esta vida y que era muy amigo del Pocho. Y dice ahí el prólogo, que lo escribió él antes de escuchar el Cochero de Plaza completo. Simplemente, desde nuestra raíz, un adiós al Pocho Sosa, gran cantor cuyano.

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Como nubes celestes de cada madrugada, por sus ojos andaba rondando el mismo sueño, que juntara en las noches por llevar las tonadas de algún serenatero. Cochero, ¿cuánto me cobra hasta la calle larga? El carro era un destrozo que no sé por qué causa seguía resistiendo. 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Por contraste, el caballo era color de nieve. Lo tiene mi memoria trotando el empedrado entre nubes de aliento, allá en las despiadadas mañanas del invierno. Un día yo tuve ocasión de ser su pasajero. Me subí por las ganas de pisar su pescante, por sentarme en el brillo de su asiento, por las ganas pequeñas que tenemos de niños de ver cómo se mueven las cosas desde adentro. Al volver a la plaza, preguntó mi temor de unas pocas monedas: ¿cuánto salió la vuelta, don Antonio? Y él contestó: me sobra con un beso. Como suele ser siempre, mi infancia y su vejez perdieron con el tiempo. Don Antonio, habrá plazas en el cielo, aunque hablando de distancias, por volver hasta la vida, ¿cuánto me cobra, cochero?

¿Y qué versión de esta querida Melania Pérez haciendo ¿Por qué será que parece? De Buenaventura Luna. Qué canción maravillosa que tiene tantos años y aquí la ha renovado con su calidad vocal y de arreglos musicales en este trabajo que hiciera Melania. Y en esto de por qué cantamos, bueno, todos tenemos un porqué. El cantar, como decía al comienzo, por el camino que uno tiene que andar, va cantando distintas cosas. Y hay un tema que dice, vengo a cantar, nada menos que de Rafael Amor, y que lo trae las cantautoras, Marta y Doris, que, bueno, son de aquí, de la provincia de Buenos Aires, digo aquí, cercano a lo que es la gran ciudad, pero son del interior, y sí que andan por toda la provincia con su música, y en este caso, este, vengo a cantar.

Y aquí está esta versión de estos queridos amigos que cantan a lo ancestral de nuestra tierra, como es Albayalik, este grupo que lidera Marcelino González, este gran formoseño que viene con su trabajo sobre la cultura originaria hace muchísimos años y ha grabado este disco con sus hijos, que se llama precisamente Hijos de la Tierra, que integran Marcelino González, como decía, Embareté González Rodas y Nalá González Rodas, que son los dos hijos de Marcelino, recién haciendo Vaciendo Tiempo. Y Vaciendo Tiempo también de pensar en nuestra cultura, en nuestras raíces, en defenderlas, en cuidarlas, como lo hacen tantos músicos, en este caso ellos, con un espectáculo que a veces es de una docencia, enseñando de la cultura que ellos provienen y también los instrumentos donde enseñan y los tocan ellos mismos y van a las escuelas, y esto es lo que también hay que resaltar. Queridos amigos, que siempre los tengo presente, y con Marcelino González nos une una amistad de toda la vida. Cuando recién comenzábamos acá en Buenos Aires, él también andaba con su canto formoseño, y que después ahora es este Albayalik.

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8: Todos los colores del espectro solar, y aún más, sus derivados de las más diversas tonalidades, nos arriman ya a otro sector deslumbrante de esta patria nuestra. Estamos llegando al lugar donde se entrecruzan los ríos, donde las hachas cubren su filo con el tanino de los quebrachos, donde es más pura y blanca la flor de azahar de los naranjales, donde las leyendas entretejen un ñandutí de nombres guaraníes para que canten las cuerdas del arpa y las teclas del acordeón.

en el litoral, voces nativas. Marcela y Pablo, que son de la zona oeste de la provincia de Buenos Aires, que hace mucho que andan trabajando por la cultura allí, en su lugar, y hace tiempo que se presentan con su propuesta, que abarca la música del norte, porque Marcela tiene toda una historia ahí norteña, pero también lo social y, en este caso, el litoral, haciendo este tema nada menos que de Aníbal Sampaio, Garzas Viajeras. Vamos a compartir otra cantante de aquellos lugares, de esta zona también, del oeste de la provincia de Buenos Aires, Ailén Sandoval, que hace mucho que está ocupando un espacio importante y que participa de distintas grabaciones en las redes, y también el caso este junto a importantes músicos como el Rudy Flores, aquí haciendo un tema también no tan conocido, Lejana Flor.

gracias, Jorge Gordillo, por haber cantado siempre este tema que compusimos con tanto cariño con Raúl Canteros, Cuando me toque volver. El patio de Jorge Gordillo en Parque Patricios, Monteagudo y Avenida Caseros, vayan los domingos a bailar nuestro folclore, ese lugar que dejó para que el pueblo baile nuestras danzas. El patio de Jorge Gordillo los espera para bailar.

y nos quedamos por el litoral, con el patio de Gordillo, donde van a bailar este gato correntino, por ejemplo, y si están las parejas ahí preparadas, ¿por qué no un chamamé de los hermanos Barrios, bien tradicional para bailar? Los que estén en casa, corran un poco la silla y si no, salgan al patio a bailar, que es lo más lindo de la vida. ¿Cuántas noches te canté, los hermanos Barrios?

0: Canta Héctor Esteban País, sus vivencias del camino.
1: Bueno, les quiero dejar una canción que le escribí a esta ciudad de Buenos Aires, donde, como ya he contado, llevo 50 años viviendo aquí. Por supuesto, mucho más que en mi lugar de origen, en mi interior, como Tres Arroyos o Mar del Plata, donde estuve un tiempo. Y bueno, el tiempo pasa. Pero alguna vez sentí la necesidad de cantarle y de escribirle a esta ciudad que, como siempre cuento, o a quien no la conoce del interior, es una ciudad avasalladora. Es una ciudad de la cual hay que estar aquí para darse cuenta lo que cuesta andar, lo que cuesta llegar a un lugar, los embotellamientos, las grandes movilizaciones, que todo ocurre en el centro. Porque cuando uno se aleja, yo diría hasta 20 cuadras de lo que es el Obelisco o el Congreso de la Nación, ya entra en un barrio. Y acá los barrios son como el interior. O sea, yo estuve mucho tiempo viviendo en Parque Patricio, en Boedo. Barrios que mantienen esas cosas que uno trae del interior. El ir a comprar al almacén, el diariero. La gente que uno va conociendo y que con el paso del tiempo, con los días, pasan a ser amigos. Lo mismo que los encargados de edificios, que aquí está, hay una multitud de edificios, pero todos los encargados, o algunos llamados porteros, que no les gusta mucho, son del interior. Correntinos, chaqueños, salteños, de la provincia de Buenos Aires, que se han venido aquí y han poblado esta gran ciudad de gente del interior. Así que porteños sí los hay, pero la mayoría son del interior que también se han hecho porteño, porque de alguna manera la ciudad te empuja. Bueno, a mí me llevó a cantarle a esta ciudad diferenciando esas dos cosas: el barrio tranquilo y los barrios de alta gama, como el Puerto Madero, como Recoleta, los lugares donde supuestamente anda la plata, el dólar y todas estas cosas que la gente que no vive acá seguramente la ve por televisión o la escucha. Bueno, yo elijo los

llevándolo a la poesía. Con poesía escribí esto que se llama Mi canción en la ciudad. Letra mía y música de Chelo Gómez. Esto está en mi último disco, Por dónde andará el silencio.

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En el norte, la negra chagra nos dejaba la bastonera. Está este tema tan, tan querido y tan conocido allá en el norte. Y esta querida negra chagra que tiene una gran trayectoria, que también tiene su programa de radio y que nos une una amistad de tantos años. Ahora, un trabajo de Santaires. Santaires que hace muchísimo tiempo que viene con distintas formaciones y que ahora aquí es uno de los últimos que se juntaron para editar un trabajo de algunas canciones, como esta que es el Lagaretero. Si quieren pueden entrar a las redes y poner allí Santaires y escuchar estas versiones que están muy bien, como todo lo que hace este grupo de tantos años, como decía. Aquí también participa Manu Navarro en los arreglos y Maxi Oliva, Tato Angeleri. Bueno, ahí pueden escuchar entonces completo este trabajo que vale la pena.

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0: quiero rescatar hoy una postal de Cachi en la provincia de Salta. Cachi, en lengua quichua significa sal, tal vez por comparar el blanco del nevado con la blancura de la sal. Allí, los curas mercedarios construyeron en el siglo XVII un molino harinero movido por aguas provenientes del río Las Trancas. Está a unos 4 kilómetros al oeste del centro, en la zona de Cachi Adentro. Allí, Martín Alemán habían decidido encontrarse con Gerardo Macchi Falú, ya que unos amigos de ellos, Nini y el Payo Durán, habían comprado unas hectáreas y estaban por construir la hostería alrededor de lo que era el viejo molino de agua. Ellos incorporaron la edificación de ese viejo molino al lugar donde hoy se desayuna, y pasó que por cuestiones de trabajo, de tiempo, no pudieron coincidir, no pudieron juntarse Martín con Gerardo. Martín llegó una semana después de que él partió. De todas maneras, se alojó en la hostería, y allí el Payo Durán, mientras le mostraba sus proyectos, su idea de hacer vino, los palitos verdes de las vides, y Martín dice que él tenía sus dudas. Pero el día que partió, en el camino, se le ocurrió escribir algo a los sueños del amigo. Y así nació el molino de Cachi. Luego, Gerardo Macchi Falú le puso música, y así fue que hizo que el vino sea el vino sobre la mesa tendida.
1: Martín Alemán canta El molino de Cachi.
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está la mesa tendida, las guitarras, la poesía. Los convoco al patio del canto. Están todos invitados. No se cobra entrada, solo se necesita sensibilidad para percibir las canciones que cantan los que aman la tierra.

La boca, esta voz, quiere sembrar en los pechos la luz de un tiempo mejor. 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

y cantaba aquí Norma Lares, esta querida cantora de gran trayectoria, de su trabajo discográfico que hiciera hace un tiempito, cantando este tema de Horacio Peñalba, la poesía, y de Freddy Vidal, la música. Una luchadora del canto que siempre la tengo presente, y cuando nos encontramos es un encuentro de recuerdos de cosas tan queridas como la obra de Armando Tejada Gómez, de Hamlet Lima Quintana, que ella admira y que yo admiro, y aquí haciendo este tema entonces inédito también, de los nuevos, Coplera de Sal. Bah, capaz, como digo yo, que es un tema que tiene muchos años. Hablando de nuevos, o por lo menos de... O sea, es un dúo, Duito. Le pusieron Duito. Son de Córdoba, Candelaria Argüello y Hugo Aguilar. Él guitarra y voz, ella canta, y aquí está invitado por desde hace muchos años, como Norma o como tantos grandes artistas y jóvenes que empiezan a andar este camino del sueño.

0: fundamento. Armando Tejada Gómez.
1: Lo mío es tuyo. Eres lo mío. Lo que reconoce esta oprimida piel entre tus manos. Eres la hondura de mis viejos huesos y el atento dolor que enjuga el llanto. Te sé y me sabes como nadie nunca pudo saberse y ampararse y darse. De manera que entrar era salirse de vos, de mí, para volver a entrarse a mí y a vos. Por la rotura dulce, donde la luz se apaga de encontrarse, y ahí en lo oscuro alimenta el fuego, donde arderemos hasta consumarnos. Eres la llama, amor. Yo soy el leño donde el incendio tuyo se propaga. Donde tú naces vida, yo comienzo a ser tu nacimiento y tu fogata. Silueta del dibujo de la vida, perfil que piensa en mí, hembra del alma, el hombre que soñabas no es un sueño, duerme en tu sangre y ensoñado, canta. Voy a empezar en vos hasta morirme, voy a nacer de nuevo hasta empezarnos. Lo mío es tuyo, he descubierto el fuego. Estoy ardiendo de tu llamarada.

Armando Tejada Gómez y su poesía Lo mío es tuyo y La zamba del laurel por Chani Suárez, esta hermosa versión de esta hermosa zamba. Y bueno, así vamos llegando al final de este programa que quisimos, como en cada uno, andar las distintas cosas que nos propone nuestra música, con algunas pérdidas, con algunas tristezas, que son las que también a veces nos traen un poquito de pesar y de nostalgia cuando recordamos a los grandes pioneros, a los que nos marcaron el camino, y después compartir las nuevas generaciones, lo que se viene, que son muchos en cada lugar de las provincias, como siempre cuento. Hay que ir y descubrirlos, hay que darle la oportunidad. Cultura se debe ocupar mucho más en todos los lugares de difundir a los jóvenes que están esperando esa oportunidad, que tantos esperamos en algún momento, como me ha pasado a mí. Y es bueno también que se vaya a buscarlos y proponerles lugares donde tocar. Cuesta mucho hoy en día viajar. Bueno, cuesta mucho soñar también, esto de que estamos hablando en este programa, pero hay que seguir por este camino como intentamos reflejarlo nosotros cada semana. Y hasta aquí llegamos, con sueños, con el canto, con la vida. Como siempre, lo esperamos cada semana. Sueñero, Jorge Vandermole, Mercedes Sosa. Hasta el próximo.

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Hola, hola, ¿cómo están, amigos? Nosotros bien, comenzando otro programa de Folclore Manía. Comenzamos con Martín Alemán, Zamba para una ausencia, obra que le pertenece. Martín Alemán, un artista salteño, buen cantor, buen autor y compositor. Muchas obras han sido grabadas y escuchadas por distintos artistas. Martín Alemán, un abrazo para el querido Martín Alemán. Y de Martín Alemán contarles en esta fecha y en esta estación de otoño.

ya bastante fresca. En todo el país se hace notar con algunas tormentas, algunas nevadas. Ya el tiempo está fría, la mínima fría, y la máxima entibia un poquito el sol, pero está lindo para estar en casa escuchando música folclórica, del cual le vamos a brindar un ramillete de distintas provincias. Así que vamos a empezar con la zona de Cuyo. Esta zona hace referencia principalmente a esta región geográfica e histórica del centro oeste del país, conformada por las provincias de Mendoza, San Juan y San Luis. El término proviene de las lenguas originarias y existen dos acepciones principalmente sobre su significado. En idioma huarpe o milcayac o mapuche mapundungún se traduce como país de los desiertos o tierra arenisca. Y sí, todo lo ha hecho la mano del hombre. Hoy es bastante verde esa región, pero originalmente era una región semidesértica. Allí pueden visitar Mendoza, el secano Lavallino, que todavía está semidesértico. Hay muchas regiones que todavía no están habitadas y están hace muchos años. De igual forma, si uno las puede visitar y ver, no así en la zona de los viñedos, que ustedes saben que Mendoza es una provincia por lo general vitivinícola y también de buenos aceites. Bueno, toda esa región, San Luis también tiene tierras muy buenas y San Juan hace lo pronto con cebollas, ajos y vinos también de muy buena calidad. Cuyo es una zona privilegiada que el hombre ha hecho milagros y hoy se muestra de esta forma. También, como están pegados a la cordillera en estos momentos, tienen mucha nieve por allí. Está cerrado el paso a Chile, que es muy importante, el paso Libertador General San Martín. No pueden pasar y generalmente esto origina una cantidad de camiones y autos para el pase que no pueden por la cantidad de nieve de un lado y del otro. Haga un viajecito a Cuyo, así conoce nuestro país. Nosotros contándole de la zona cuyana y Perla Argentina Aguirre va a abrir su canto con Trenzal de Perla Argentina Aguirre, y allí comenzamos nuestro viaje por la región cuyana.

Perla Argentina Aguirre, Trenzal de Perla, Maxi Oliva, Regreso a la Tonada de Tito Francia y Armando Tejada Gómez, Roberto Mercado, Bajo un cielo pitiñoso de Mercado y Charlie Guzmán, Germán Gómez nos dejó La Vuelta de Don Gauna de José Luis Aguirre. Y seguimos con buena música. Silvio y Linda, ellos son oriundos. Silvio es argentino y Linda es japonesa de Okinawa. Ellos se encontraron hace muchos años. Ya Silvio partió, pero Linda quedó con toda ese bagaje que Silvio le dejó allí en Okinawa, 33.000 kilómetros de distancia. Y está la Peña Mankai allí. Es la peña más lejana a nuestro país. Y les puedo asegurar que allí se baila tango, se baila folclore, se canta tango, se canta folclore, se comen comidas típicas argentinas allí en Okinawa. Linda hace una peña todas las semanas y allí concurre gente. Bueno, tienen muchos instrumentos allí y también tienen un público que los visita. Bueno, Argentina está siendo muy conocida. Ya en Japón era conocida, pero ya se acostumbran los japoneses a tomar mate, por ejemplo. Y bueno, con esto del mundial que inició Argentina también, está siempre primera en todo sentido, no solamente en el deporte, sino en las costumbres, la gastronomía, nuestras canciones. En fin, el que viene aquí se enamora de esta forma de ser nuestra, esta forma de ser comunicativa, esta forma de un argentino siempre entregarse a otro que nos visita o que quiere conocernos. Los oídos sensibles se ocupan de hallar lo que se denomina la buena música, y uno se preguntará, ¿qué es la buena música? La que está grabada en grandes estudios con enormes presupuestos, la que nos publicitan por los medios de comunicación, o quizás son alguna de estas opciones, pero por lo general la encontrará en lugares como aquí, en este disco que nos obsequió Silvio y Linda cuando estuvieron visitándonos aquí en Boulogne. Nos inundan con calidez y emoción interpretativa, de esas en las que no más quedan dudas de que el corazón es el único motor, el cual saca chispas por doquier, poniendo frente a nuestros ojos y a través de nuestras oídas un universo maravilloso de tierra y guitarra, de canto y árboles, de percusión y viento, y hasta de sintetizadores y pájaros. A esta buena música que está en nuestras manos no le importa ni la nacionalidad del intérprete, o si eléctrico o si eléctrica, no. Ella se ocupa solo de transmitirnos como lo hace el dúo Pamarca. Pamarca es un vocablo aymara, 12.000 años de antigüedad, significa dos tierras. Pamarca, dos culturas. Silvio, que ya se nos fue,
en esta aventura musical junto a su esposa Yuko, linda para nosotros. Es la primera experiencia profesional en la historia del folclore sudamericano en Japón de este estilo. Pa marca dos polos opuestos pero armónicos en su peña de Okinawa, su canto toma vuelo. Y aquí toma vuelo con esta obra de Aníbal Sampaio, Río de los Pájaros.

0: Y ahí va este hermoso poema para los mendocinos. Solo los entendidos toman yerbeado sopando las tortitas con chicharrón. O miran a alguien en silencio usando chupalla, porque el sol es fuerte y a veces el sonda castiga. Solo los mejores saben dónde la calle topa y a dónde está más pandito para meterse. También saben que si interrumpís una siesta, seguro te vuelan las chascas de un coscacho o de un mamporro. Los mejores chefs le echan camote al puchero y después se pelean por el tutanito. Seguro a varios los toreó algún choco y se pegaron manso susto. Solo las personas que saben lo que es bueno tienen que saltar para llegar de la vereda a la calle, porque están las acequias. Solo los top, top, comen veteraba y uva moscatel con pan. Y otros recordarán el mijita, mijito, no se demore en traer el pan, que ya está el tomaticán. En algún momento se habrán pegado terrible asada y seguro saben lo que es una engarilla y una enchada y una horqueta, aunque nunca la hayan usado, o el celoplín y los elastiquines. ¿A quién no le gustaba andar a peteco cuando eran niños? Solo los más culillos le gritaron cuyucha o matuasto a la vieja que te corría de la vereda a la siesta, seguro cuando te hiciste la sin cola. Solo los de muy cerquita entenderán las historias del futre, o por qué se le prende una vela al patrón Santiago, o comer a la sombra del parral con vino patero, o recibir un vasito de chicha mientras llega la tarde y salen calentitas las sopaipillas y se entona y baila una cueca. Pero solo los que vivimos lejos y conocimos Mendoza, su cultura, folclore y lunfardo, sabemos lo que es extrañar el olor a tierra mojada cuando viene agua por la sequía y el olor intenso a jarilla cuando llueve. Que el suelo se vista de dorado en otoño y ver brotar el damasco en primavera, la fiesta de la vendimia, y contemplar la montaña más alta de América. Desde lejos no se siente el aroma de los paraísos de la avenida Mitre o el olor de la chipica de la rotonda. Solo los desarraigados sabemos el dolor que provoca no poder tomar el té con chatitas o pellizcarle la uva a algún vecino. Solo nosotros sabemos que esa tierra enamora y no te deja olvidarla jamás. Se llama Mendoza y queda en Argentina.
1: ¿Sabías que Inglaterra tuvo que liberar al hombre que mató a sus oficiales en Malvinas porque admitieron que las islas no eran suyas? ¿Te mintieron en la escuela? El primer héroe de Malvinas no usaba uniforme, usaba poncho y un facón. 26 de agosto de 1833, mientras el Imperio Británico intentaba consolidar su robo, un peón de campo llamado Antonio Rivero dijo basta, junto a 8 valientes sin más armas que su coraje. Se alzaron en una rebelión sangrienta, bajaron la bandera inglesa y durante meses las Malvinas volvieron a ser soberanas bajo el mando de un gaucho. Se lo llevaron a Londres, cargado de cadenas para ejecutarlo. Pero ocurrió algo que la historia oficial olvida. La justicia británica tuvo que dejarlo ir. Sus propios jueces confesaron que no tenían leyes en las islas. Porque en 1833, Malvinas no era territorio inglés. Rivero humilló al imperio en su propia casa y volvió a la patria como un hombre libre. Pero su leyenda no termina en el mar. El gaucho que desafió a la corona en el Atlántico Sur entregó su vida defendiendo los ríos de la Confederación en la batalla de la Vuelta de Obligado, bajo el fuego de la flota anglo-francesa. Rivero murió peleando en las baterías de la costa. Antonio Rivero es el símbolo de que la soberanía no se negocia. Ahora te pregunto, ¿sabés de qué provincia era oriundo Rivero?

Emilio Teixido Roma, poeta raigal santafesino, radicado en Chaco. Vaya este humilde homenaje a tu gran obra autoral, Hermano del Camino.

por las callecitas de Nueva Palmira, repecha el silencio del sueño estival. Sombrero de paja, brazos de orillero, susurran el ciego, torcasas de pan. El laurel del río le moja las tardes, la brisa lo mece sobre el pedregal. Chalita encendida, destino de nadie, buscador de oficios que vienen.

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la música en Folclore Manía, Evaristo Fernández Ruda, ¿Qué me robaste? Zorzal de Pila y Fernández Ruda, Rolly Weinhold, Raíz y Sabia de Emilio Roma y Rolly Weinhold, Luis Lagos nos cantó Espinel de Sueños de Jorge Miricota y Luis Ojeda, y El Canoero, Hablame en Criollo de y por El Canoero. Es tiempo de irnos a la provincia de Salta al encuentro de Pancho Figueroa.

0: Escuchábamos a Pancho Figueroa, A mí me gusta la zamba. Un 7 de junio de 1821, Güemes cae herido en la esquina de Belgrano y Balcarce de la ciudad de Salta. Güemes es herido. El coronel Eusebio Molinedo, quien lo acompañaba en ese día, cuenta en sus escritos que, herido gravemente en la columna vertebral por un disparo de arma de fuego de una partida enemiga, y luego de padecer dolores lacerantes que sobrellevó con la entereza de su carácter forjado en las vicisitudes de la guerra, llegamos a la posta de la Lagunilla. Allí fue asistido y sirvió de descanso. El comandante Ríos y sus soldados, como así también del padre Fernández, improvisaron una camilla para transportar a Güemes y continuar la marcha en dirección de la finca Las Higuerillas. El médico doctor Antonio Castellanos dio los primeros cuidados. El doctor Castellanos pudo hacer el diagnóstico de la gravedad de la herida y comenzar a pensar que la misma era de muy mal pronóstico. Decidieron reanudar la marcha por la cañada de la Higuera, pero en su grave estado el héroe no puede avanzar más y bajo la sombra de un sevil espera el inexorable destino, pero con la entereza de quien da la vida por la patria. Juan Oscar Guayana.
1: Allá va ese Martín Güemes, barba florida y entera, con sus gauchos infernales defendiendo la frontera.

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El tren de la vida. La vida no es más que un viaje por tren, repleto de embarques y desembarques, salpicado de accidentes, sorpresas agradables y también profundas tristezas. Al nacer, nos subimos al tren y nos encontramos con algunas personas las cuales creemos que siempre estarán con nosotros en este viaje. Nuestros padres. Lamentablemente la verdad es otra. Ellos se bajarán en alguna estación dejándonos huérfanos.

0: los amores. De las personas que toman este tren, habrán los que lo hagan como un simple paseo. Otros encontrarán solamente tristeza en el viaje, y habrá otros que, circulando por el tren, estarán siempre listos en ayudar a quien lo necesite. Muchos al bajar dejan una añoranza permanente. Otros pasan tan desapercibidos que ni siquiera nos damos cuenta de que desocuparon el asiento. Es curioso constatar que algunos pasajeros, especialmente aquellos que son muy queridos, se acomodan en vagones distintos al nuestro. Por lo tanto, se nos obliga a hacer el trayecto separados de ellos. Desde luego, no se nos impide que durante el viaje recorramos con dificultad nuestro vagón y lleguemos hasta ellos. Pero lamentablemente, ya no podremos sentarnos a su lado, pues quizás habrá otra persona ocupando el asiento. No importa, el viaje se hace de este modo, lleno de desafíos, sueños, fantasías, esperas y despedidas, pero jamás, jamás regresos. Entonces, hagamos este viaje de la mejor manera posible, tratemos de relacionarnos bien con todos los pasajeros, buscando en cada uno lo que tengan de mejor. Recordemos siempre que en algún momento del trayecto ellos podrán titubear y probablemente precisaremos entenderlos, ya que nosotros también muchas veces vamos a titubear. Y habrá alguien que nos comprenda. El gran misterio, al fin, es que no sabremos jamás en qué estación vamos a bajar, mucho menos dónde se bajarán nuestros compañeros y ni siquiera el que está sentado en el asiento de al lado. Me quedo pensando si cuando baje del tren sentiré nostalgia. Creo que sí. Separarme de algunos amigos de los que me hice en el viaje será doloroso. Dejar que mis hijos sigan solos será muy triste. Pero me aferro a la esperanza de que en algún momento llegaré a la estación principal y tendré la gran emoción de verlos llegar con un equipaje que no tenían cuando embarcaron. Lo que me hará feliz será pensar que colaboré con que el equipaje creciera y se hiciera valioso. Hagamos que nuestra estadía en este tren llamado vida sea tranquila, que haya valido la pena, que hagamos tanto para que cuando llegue el momento de desembarcar, nuestro asiento vacío deje añoranza y lindos recuerdos a los que en el viaje permanezca.
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un árbol legendario de existencia verdadera que los novios veneraron con religiosa creencia. Era un quebracho robusto que estaba en el punto exacto donde se abrían los rumbos a Negro Guasi y San Marcos. A su sombra descansaban los cortejos de casorios que le dieron nombre y fama como el quebracho de los novios.

Era como un sacramento pa' que valiera el casorio tener el consentimiento del quebracho de los novios. Allá en San Marcos la noche se hace música y estrellas, y el patio grande un desborde de zambas y chacareras. Y con las luces del alba se ve trepando los cerros al zaino que lleva en ancas la novia rumbo a su sueño.

La música en Folclore Manía, El quebracho de los novios de González Quiroga por Oscar Quiroga, Campo afuera de y por Carlos Di Fulvio con Emilio Martínez Junior y Rolo Tomás en el recuerdo, Acarreando soledades de y por el Pica Juárez, Del miel regreso, también otra obra de Omar Pica Juárez por el grupo Vocal Norte. Vamos a la provincia de Buenos Aires con Rodrigo Terrón.

patria gaucha tradición, bandera color del cielo que cubre todo este suelo que llevo en el corazón.

rancho defendió la libertad que soñó nuestro santo de la espada. Patria gaucha, testimonio que desde el sur hasta el norte no admite ningún recorte que no sea patrimonio. Porque es público y notorio que su tierra, donde quiera, ofrece una cementera difícil de comparar, donde la quiera encontrar, del mar a la cordillera. Patria gaucha.

día como el de hoy nace Hipólito Yrigoyen en 1852. También Octavio Iván Osuna en 1938. Gualberto Elio Milagro Coco Romero en 1955. Y también Nelson Pérez en 1960. Recordamos a José Luis Padula en 1945 y a Nelson Mandela en el 2003 y a Julio Pane en el 2024. En la semana tuvimos la pérdida del maestro Héctor Aricó, destacado maestro en la danza. Héctor Aricó falleció el día 8 de junio, maestro profesor titular de las cátedras de danzas argentinas, antecedentes históricos y desarrollo regional de las danzas folclóricas, atuendo tradicional argentino y origen del desarrollo del tango. Nos vamos con Eduardo Lagos, Samba Alegre. Hasta la semana próxima, queridos amigos. Chau.

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Hola gente, ¿cómo les va? ¿Cómo están? Bienvenidos, queridos amigos, a nuestro Con Sabor a las Cosas Nuestras. Último programa del mes de junio. Último programa del mes de junio. Comenzándolo con Jorge Méndez. Lo que escuchábamos de su autoría, canción del jornalero. La cortina musical, Adrián Colino con la casa de los Ayala. Ojalá estemos en la casa de los Ayala y en un montón de casas más en el día de hoy con esta propuesta radial. Propuesta radial de 2 horas en la que tendremos efemérides folclóricas argentinas. Un 3x1 junto a los Carabajal. El saludo, el mensaje de queridos amigos y su música. Estaremos hablando del Pocho Sosa, como así también de Aníbal Toledo. Y tendremos buena música durante las 2 horas de programa. Quien quiera comunicarse con nosotros, la línea es el 3434-066-875. Se los repito, ¿sí? 3434-066-875. Nos encuentran en Instagram, en Facebook y en YouTube como Con Sabor a las Cosas Nuestras. Tenemos mucho para compartir. Les estaremos contando de nuestro encuentro de canto, música y danzas folclóricas argentinas, que es el próximo sábado y que viene realmente muy pero muy bien. El recuerdo permanente de estos hermanos que han hecho historia dentro del cancionero folclórico argentino. Ellos son los Visconti. Nos dejan de Abel Visconti y Peralta, Barbarita.

Los que pasaban eran las voces del Plata. Nos dejaban... De Damaso Osorio. Una bonita tonada que lleva por título Orgullosa y Altanera. Cuando les cuento que un día como hoy, del año 1943, nace en Buenos Aires Miguel Ángel Reyes. Su verdadero nombre, Miguel Ángel Rodríguez, guitarrista, compositor, fundador de los Nocheros de Anta, autor de Comadre Alegría, con Tito Ortiz. Me llamo Cigarro en Chala, con Petrocelli. Rodando Cantos con Dávalos y Por qué Canto con Lima Quintana, entre otros.

En 2008 muere en Buenos Aires Jorge Beren. Su verdadero nombre, Jorge Beremlinsky, cantor, autor, compositor, técnico en grabación. Integrante fundador de los Nocheros de Anta, de gran reconocimiento en la década de 1960. Sus éxitos fueron la calidad armónica y letras poéticas. Con el tiempo integró Santagres. Al morir, Jorge Beren tenía 66 años de edad.

0: fechas y personalidades que forman parte de nuestra historia folclórica argentina y que nosotros recordamos en consabor a las cosas nuestras. Recordando precisamente a Jorge Beren, es que vamos a escuchar a los Nocheros de Anta. Aquí nos dejan, de César Isela y Armando Tejada Gómez, Canción con Todos.
1: Desde andar el país que traigo el rostro azotado de polen, azotado por un mapa de viento desmedido, por una enormidad de olvido largo. Pasan las estaciones como tumbas, mientras los trenes pasan desvaneciendo ranchos y chincales y regiones de arena interminable. A veces queda en la pupila ardiendo la sal de una mirada donde la muerte talla en la pobreza algún niño de trapo. Y aquella vasta soledad que crece en la geografía del espanto. Vengo de andar país. No impunemente tengo un país delante. Su gaviota a mi puerta. Sus raíces de guitarra en la sangre. Por ser no más, no soy. Soy porque me incumbe entera su distancia. Ando territorial y amaneciendo en el velamen de sus madrugadas. Protagonista de su luz enorme, como una llamarada. Por eso cuando vuelvo, no me puedo el silencio que traigo. De tanto ver país por dentro, no me caben los ojos en la cara. Rostros y voces, nombres y apellidos me acosan preguntando por el futuro que jamás empieza. Por la reforma agraria, por las postergaciones y el bochorno del latifundio rata, por el sometimiento que nos urden a espaldas del alba, por el miedo animal que merodea con sus brujas gendarmes, por los niños que crecen casi inermes entre tanta mentira organizada, entre décadas de hambre y de desprecio y discursos y salmos que ya nadie cree. Porque ayer mismo un niño murió de hambre y en la rural un toro batió todos los récords de subasta. Y en Inglaterra a un señor lo nombraron doctor honoris causa. Por eso, cuando vuelvo demolido de ver a mi país crucificado, estalla en mi guitarra como un grito el silencio que traigo.

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1: Me acuerdo, hablando de suegra, había muerto en el sanatorio hace cosa de media hora la suegra, vamos a ponerle un tal Fernández. Gente de buen pasar, no de tirar manteca al techo, pero de buen pasar. Venían del sanatorio para organizar todo y la mujer, en el trance de haber perdido a su madre, por supuesto, muy dolorida. Dice, viejo, dice, quisiera hablar un momentito con vos. El marido que siempre fue comprensivo en esta situación, mucho más, porque tiene que saber que su mujer no está bien y tiene que ser más tolerante. Más. Dice, sí, vieja, dice, entiendo lo que vas a decir. No, espera, porque lo que yo te quiero decir no es lo que vos pensás. Yo entiendo lo que vos estás sintiendo, ¿cómo no es? No, pero déjame hablar. Déjame hablar. Si vos no sabes lo que te voy a decir, espera un momentito. Entonces le dice, mira, viejo, vos sabés que alguna vez te dije que vos eras lo que más quería en el mundo, ¿no es cierto? Dice, sí. Bueno, pero mi mamá también es lo que yo más quería en el mundo. Son dos amores distintos. Vos me tenés que entender. Pero ¿cómo no te voy a entender? Y acabo de perder uno de esos dos amores. Dice, pero vieja, dice, no me tenés que explicar estas cosas. No estás hablando con un chico. Yo ya pasé por este trance. Así que yo ya sé. No, pero déjame hablar. No sabés lo que yo te voy a decir. Me estoy llevando la conversación y cortá. Dice, bueno, pero está bien. Yo creo que vos me querés decir algo que yo ya sé porque la vida me lo enseñó. No, yo te estoy por hablar de otra cosa. Yo te estoy por hablar de que yo no voy a poder andar dentro de 3-4 días acá y no ver la mamá. Dice, sí, bueno, pero es la ley de la vida. A mí también me pasó lo mismo, yo pensé que no iba a sobrevivir, que me iba a morir de no verla, y bueno, y se superan. Es la ley de la vida, nos pasa en ese momento, pero es la ley. Pero déjame terminar. Déjame terminar, no, vos no me dejás terminar. Lo que yo te quiero decir es que yo no lo voy a soportar. Entonces no puedo pensar que no la voy a ver. Así que lo que yo quiero decirte, y ahí es donde quiero llegar y que vos no me estás dejando llegar, es que yo la quiero embalsamar a mamá. El marido estuvo tentado de decirle, ¿cómo va a embalsamar esa vieja loca? Pero se aguantó. Se aguantó por esa cuestión de cariño a la mujer, de respeto, del trance que estaba viviendo. Dice, bueno, dice, pero en ese caso hay que moverse con cierta celeridad. Estas cosas no pueden superar las 24 horas. Además, tenemos que decidirnos, o hacemos el sepelio, o no lo hacemos y nos dedicamos a esta otra cosa. Por eso quería que sea ahora, en este momento, y que lo decidamos ahora. Y dice, bueno, yo no sé, vamos a hablar con el doctor, si él sabe de algún taxidermista, alguien que haya hecho este tipo de cosas. Y averiguan de un médico en Buenos Aires, un tipo de la universidad, que había tenido antecedentes, había hecho embalsamamientos. Van con la tarjeta y golpean, con todo el drama detrás, golpea, el doctor Benavides, Fernández, nos mandó el doctor de nuestra localidad, es el doctor Rodríguez, una tarjeta, ¿sí? Ella me habló por teléfono, dice que venía. Bueno, le habrá dicho ese, bueno, mi señora, dice, cállate, tranquilízate, dice, lo voy a hablar yo, dice, mi señora quiere embalsamar a la mamá, dice. Bueno, vea, dice, lo que le quiero aclarar, que yo tengo alguna experiencia en este tipo, pero he hecho nada más que embalsamamientos para la universidad, Facultad de Medicina, un poco en función didáctica. no tengo un antecedente de una cosa así de manera particular. Si usted quiere, lo hacemos, pero le aclaro de entrada, esto no es sencillo. Esto lleva un proceso de días. Y la otra cosa que le quiero aclarar de entrada, no es barato esto, ¿eh? Y ahí ya se entró a poner serio el marido. Le dice, ah, no, no. ¿Y si cuánto más o menos saldría esto? Y el tipo le dice, tiene que pensar de $25,000 para arriba. Y el tipo le salió del alma y dice, ¡a la flauta! Y la mira la mujer, ¿viste? Dice, vieja, ¿y si la salamos nomás?
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Escuchábamos al Pocho Sosa, nos dejaba Tonada de Otoño. Pocho Sosa nació en la ciudad de Mendoza bajo el nombre de Carlos Alberto Sosa. El 17 de julio de 1943. Cantautor, uno de los máximos representantes de la música tradicional y popular de la Argentina con proyección internacional. Antes de dedicarse completamente a la música, trabajaba como bancario. Entre los años 60 y 65, integró varios grupos vocales como los Picunches, los Huarpeños y el cuarteto vocal Huanta, en donde interpretaban canciones de los Fronterizos. En 1970 viaja a Buenos Aires y graba un disco simple en la compañía Philips y registra los temas Teresa la niña y Cuando me ves así, presentándose en distintos lugares y teatros de Buenos Aires, municipalidades, radio y televisión. En 1974 funda Canto Trío junto a Gerardo Poblet y Beto Quiroga. Realiza numerosas presentaciones organizadas por direcciones de cultura de diferentes municipalidades de Mendoza y visita casi todo el país, finalizando en el Festival de Cosquín de 1980, donde Canto Trío obtiene el premio jurado técnico con el tema Destituyo las Rosas. En 1982 es invitado a participar de una gira por 22 estados de Estados Unidos, presentándose en 80 universidades norteamericanas. La gira duró 4 meses, finalizando en el Salón Dorado de la ONU. También realizó giras por Canadá, Uruguay, Chile y España. Ha grabado un total de 15 discos propios y participado como invitado en numerosas grabaciones de cantores mendocinos y de reconocimiento nacional e internacional. Entre ellos se destaca su participación como invitado de Mercedes Sosa en el disco Corazón Libre, editado en Alemania en el año 2005, en el que graban su tema tan querido por la gente, Tonada de Otoño, que recién estábamos escuchando. En el 2011, el intendente de la ciudad de Mendoza le entrega la mención de Ciudadano Ilustre. El 17 de julio de 2013, la Cámara de Diputados de la provincia de Mendoza realiza un reconocimiento por sus 50 años de trayectoria en la música, que lo ha convertido en uno de los grandes hacedores de la cultura popular mendocina. En 2014 fue distinguido con el título honorífico de Embajador Cultural de Mendoza. Como compositor, tiene registrados una docena de temas con letra de diferentes poetas.

0: Samba Azul, lo que escuchábamos de Armando Tejada Gómez, el Pocho Sosa.
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0: Que falleciera a los 82 años de edad. Una de las voces más queridas del cancionero cuyano. Sus restos.
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0: Fueron despedidos en la legislatura de Mendoza,
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0: a pedido de la familia.
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0: Fue una muy triste noticia. Cuando se supo por medio de un mensaje publicado en redes sociales por la vicegobernadora Eve Casado.
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0: generando una profunda conmoción en el ambiente cultural mendocino y del país, y entre varias generaciones de quienes hemos crecido escuchando sus canciones. Respecto a su sepelio, bueno, la ceremonia se desarrolló en el Salón de los Pasos Perdidos de la Casa de las Leyes. Allí, mientras sonaban algunas de las tonadas que marcaron su trayectoria, familiares, colegas y admiradores se acercaron para acompañar a su esposa y a sus hijos en una jornada cargada de emoción. Entre los presentes estuvieron el gobernador Alfredo Cornejo y el presidente de la Cámara de Diputados, Andrés Lombardi, además de numerosos músicos y referentes de la cultura provincial. Uno de los momentos más emotivos de la despedida estuvo marcado por los testimonios de artistas que compartieron escenarios con Pocho durante décadas, integrantes del dúo Sentimiento, quienes destacaron que la pérdida afectará profundamente a la cultura mendocina y lo definieron como el gran referente de la música local. Llevó la música de Mendoza a trascender en todo el país e incluso internacionalmente. Lo vamos a recordar siempre porque fue una referencia para todos nosotros, expresaron durante la despedida. También recordaron que, más allá de su enorme trayectoria, seguía siendo una presencia activa dentro del ambiente artístico. Creemos que todavía tenía mucho para seguir brindándonos con su arte, señalaron. Otro de los testimonios que conmovió a los presentes fue el del músico Eduardo Ordóñez, amigo y compañero de escenario durante más de 6 décadas. El artista reveló que, a pesar de los problemas de salud que había enfrentado a lo largo de su vida, Pocho mantenía intacta su pasión por la música. Le había esquivado muchas veces a la muerte. Tenía una fuerza impresionante. Muchas veces llegaba a los ensayos diciendo que se sentía mal, pero apenas sonaba una guitarra, se encendía y cantaba como el primer día, recordó. Ordóñez también compartió uno de los sueños que Pocho mantenía intactos hasta sus últimos días: llegar a los 90 años para poder celebrar el cumpleaños de 15 de una de sus nietas. Él quería llegar a los 90 porque quería ver a su nieta cumplir los 15. Era algo que siempre decía, contó Ordóñez con emoción. Para sus colegas, Pocho deja una huella imposible de reemplazar. Hay artistas que no se van nunca, se van físicamente, pero quedan para siempre. Y Pocho ocupa ese lugar, resumió Ordóñez. El gobierno de Mendoza decretó 2 días de duelo provincial por el fallecimiento del músico, que construyó una carrera de más de 6 décadas. Formó una histórica dupla junto a Jorge Sosa, interpretó obras de Damián Sánchez y compartió grabaciones con figuras como Mercedes Sosa. La despedida terminó entre aplausos, abrazos y canciones. Como ocurrió durante gran parte de su vida artística, Pocho volvió a reunir a Mendoza alrededor de la música. Y esta vez, el homenaje llegó de la mano de quienes lo escucharon, lo admiraron y lo acompañaron durante generaciones.

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5: A ver, Aníbal, ese gato del mandolín.

Los hermanos Toledo, su música, haciéndonos compañía en Con Sabor a las Cosas Nuestras. Porque hoy queremos recordar a Aníbal Toledo, un grande de la música santiagueña, sin lugar a dudas. Como lo relata Juan Carlos Carabajal, había nacido en un pequeño paraje del departamento Banda, en el seno de una familia de músicos, y desde muy joven abrazó el arte como meta firme de sus convicciones.

0: El aprendizaje lo hizo en el conjunto familiar, animando pequeñas y grandes fiestas como bautismos, cumpleaños, bailes, rezabailes. Cuando tuvo la edad suficiente, partió rumbo a Buenos Aires, destino de todos los jóvenes que ansiaban alcanzar un porvenir distinto al que ofrecía el pequeño ámbito santiagueño. Contaba con el respaldo de su hermano mayor, Carlos, bandoneonista de fino estilo, que pisaba terreno firme a la hora de hacer bailar a la gente. Su ritmo inconfundible quedó plasmado en un toque bien criollo, entrador, de gran dulzura, que hizo bailar a generaciones enteras de argentinos, fuesen aficionados o estudiantes aplicados de academia. Y así como hablamos del estilo de Carlos, debemos destacar también el toque incomparable de Aníbal en la guitarra, complemento ideal al sonido de su hermano bandoneonista. Todo eso configuró el estilo de los hermanos Toledo, el cual influenció a un número de grupos folclóricos bailables que vinieron posteriormente. En forma paralela, Aníbal desarrolló una importante y nutrida tarea como productor discográfico. Relacionado con las casas grabadoras y conectado a autores, compositores, arregladores y músicos, fue consolidando su fama como productor. Ejemplo de ello son los artistas santiagueños de Chamamé, a los que produjo en la década de los 80. Hoy lo estamos recordando. Estamos hablando de Aníbal Toledo, un grande. Aquí lo seguimos escuchando junto a su agrupación.
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los hermanos Toledo. Nos cuenta en primera persona Juan Carlos Carabajal. Tuvimos siempre en Aníbal la respuesta a nuestras inquietudes. Recordamos especialmente el disco Santiago, Guitarra y Copla, editado en 1984 por RCA, una casa a la que el amigo tenía un acceso irrestricto, dada la calidad de su trabajo. Todo cuanto hicimos en Buenos Aires en materia de discos tuvo la asistencia y asesoramiento del recordado amigo. Festi Chamamé, en el año 1986, Santiago, Guitarra y Copla, volumen 2, editado en 1988 por el sello Ecozone. Los santiagueños se han unido en 1990 por RCA. Todas esas experiencias son eslabones de una cadena llena de realizaciones. Los gustosos del folclore atesoran esos discos de vinilo. Por ahí, navegando en internet, aparecen esos sonidos. Ellos apelan a nuestras memorias más queridas. Aníbal fue un guitarrista de sonido característico. Su ritmo seducía, como también lo hacían sus bordoneos. Su rasguido pleno de cadencias era una caricia para el oído. Y también eran características sus voces de mando al comienzo y en el desarrollo de cada pieza. Una voz santiagueña, criolla, que invitaba a bailar. El conjunto Chacaimanta contó con su experiencia y su sabiduría como músico y productor. Aquella formación tenía a Elvio Díaz, a Churra Barros, entre otros. Los discos de esta agrupación pueden escucharse en las plataformas de internet. Predomina un sonido festivo, con melodías de gran belleza y definitivamente inolvidable.

0: Aníbal Toledo, uno de los grandes, realmente grandes, de la música folclórica de Santiago del Estero. Nosotros hoy lo estamos recordando en Con Sabor a las Cosas Nuestras.
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fuerte para alegrar cualquier reunión. Hipólito Sosa es su nombre, tradición del festival. Con su estilo sin igual y un sentir chamamecero, se presenta este pionero de la música del litoral.

el querido amigo Hipólito Sosa y su conjunto, lo que estábamos escuchando, Paraje Las Masitas, una página que pertenece a Sosa, Ábrego y Ponti. Cuando estamos en el final de nuestro programa, rapidito les cuento, rapidito, muy rapidito. El próximo fin de semana estamos con nuestro 18º encuentro de canto de música y danzas folclóricas con sabor a las cosas nuestras, en el que van a estar participando agrupaciones de San Benito, Cerrito, Diamante, Paraná, Crespo, Pueblo Brugo, María Luisa, Aranguren, Ramírez, Hernandarias, Las Garzas, Nogoyá, amigos que estarán llegando, 27 delegaciones que estarán participando desde las 14 horas del sábado, próximo sábado 4 de julio, hasta medianoche aproximadamente, se va a extender el espectáculo. Será en el Salón Esperanza de la Iglesia Evangélica del Río de la Plata. La entrada muy accesible, 5.000 pesos solamente, 5.000 pesos. Habrá muy buen servicio de cantina con venta de empanadas, riquísimas tortas fritas, choripanes, hamburguesas, tortas dulces. También habrá un puesto de venta de helados, artesanos, alfajores caseros. Bueno, para que pasemos una hermosa tarde y noche de sábado celebrando la argentinidad, celebrando la argentinidad. Esto es el próximo sábado en la ciudad de Crespo. De 11 a 13, previo al encuentro, habrá un seminario de Tanguito Montielero. Quien quiera participar se debe comunicar al 34 34 066 875 y le realizamos la inscripción. ¿Sí? Rápido también agradecer profundamente a la Municipalidad de Crespo, a la Agrícola Regional Cooperativa Limitada, a Lagón Piscinas, a Tornería Crespo de los hermanos Darío y Omar Gro, a Fábrica de Aberturas Garéis, de Hilario Garéis. Gracias por acompañarnos, gracias por apuntalarnos con vuestro apoyo económico para que esto sea posible. Muchísimas, muchísimas gracias a todos, ¿sí? Los esperamos próximo sábado, 5.000 pesos solamente la entrada, el mismo precio que el año pasado, y con el número de la entrada habrá sorteos, lindos regalos que usted se puede llevar para su casa. No tengo tiempo de nada, sí, solamente saludar a mis amigos de Paralelo 32, porque están el próximo miércoles cumpliendo años, ya más de 5 décadas que Paralelo 32 está informando a toda la región. Y el miércoles 1 de julio están de cumpleaños, así que vaya el saludo para ellos. Beso grande para mi querida Olguita. Nos vamos, lo hacemos con La Jangada. Nos dejan en este cierre de Con Sabor a las Cosas Nuestras, de Julio Miño y Orlando Veracruz, Aires de Tonto Yogo. Será hasta dentro de 7 días. Gracias por estar. Dios me los bendiga. Chao.

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8: Buen fin de semana para todos. ¿Cómo les va? ¿Cómo andan? Bienvenidos a una nueva edición de Tiempo de lo Nuestro. Bienvenidos a esta propuesta radial con la cual nos acompañamos durante 2 horas cada fin de semana aquí en el aire de la radio. La radio que usted elige para disfrutar de cada momento, la radio que usted elige para disfrutar de cada instante, tanto de la semana como también en el fin de semana. Como siempre, como cada 7 días, estamos aquí para compartir un buen rato de radio con artistas, conjuntos, con agrupaciones que difunden nuestra música y que nosotros justamente estamos aquí para reproducirlos. Gracias a los directivos de la radio que nos permiten este rato todos los fines de semana. Gracias a ustedes, sobre todo, que nos permiten llegar a casa, al trabajo, a la ruta, al campo, donde quieras que estés en este momento escuchando Tiempo de lo Nuestro, propuesta radial que nace en FM Tiempo de la ciudad de Rojas y que se expande a lo largo y ancho de toda la República Argentina. Esto es Tiempo de lo Nuestro. Quien les habla, Matías Cardigni, como les decía, un agradecido de permitirnos llegar a cada lugar en donde en este momento esté encendida la emisora. ¡Arrancamos! Ponemos primera. Esto es Tiempo de lo Nuestro.

0: bloque que denominamos Folclore de Ayer. Y un referente de esto es Carlos Torres Vila. Comenzábamos su encuentro con ¿Qué pasa entre los dos? Y lo que llega es Canción de las simples cosas.
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Carlos Torres Vila, cantante folclórico. Nació el 9 de noviembre de 1946 en Los Toldos, en la provincia de Buenos Aires. Falleció aquí mismo en la Argentina a los 63 años, el 16 de julio de 2010. Considerado un personaje ilustre del folclore argentino. Carlos Torres Vila, Amor de los Manzanares.

se dio a conocer después de triunfar en dos importantes eventos musicales que tiene nuestro país. El Festival de Varadero, en la provincia de Buenos Aires, en el 69, y en el Festival de Cosquín, en la provincia de Córdoba, un año después. Ese puede marcarse como el inicio en su camino a la fama. Carlos Torres Vila, Caballo Viejo.

Carlos Torres Vila fue uno de los primeros solistas del llamado folclore romántico, entendido como expresión más trabajada, más elaborada o cultivada de la música tradicional argentina, en el caso justamente de nuestro país, de nuestra música popular, ejecutada con ritmos y temas nacionalistas surgidos de canciones melódicas populares, entremezclada con algún conjunto de costumbres y creencias de diferentes regiones. Él puede ser uno de los primeros de ese estilo. En el 71, Carlos Torres Vila se dio a conocer ampliamente con La Canción del Te Quiero, editada con respaldo del sello Microfón, con el que trabajó hasta 1987. Bloque de folclore de ayer. Hoy, Carlos Torres Vila, el encuentro que concluye con La Engañera.

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1: El inicio de hoy junto a Carlos Torres Vila, aquí en el aire de la radio, para acompañarnos como siempre con Tiempo de lo Nuestro. Saben que los contactos están habilitados, que pueden comunicarse mediante teléfono fijo aquí a la radio. Ya saben, la comunicación lo pueden hacer a través del WhatsApp que tenemos habilitado, 2474 45 45 51, 2474 45 45 51. Allí nos pueden enviar mensaje de texto o audio contándonos lo que quieran, dejando algún saludo, algún mensaje. Quizás no lo reproducimos en este programa, sí lo haremos en alguna otra edición, pidiendo a algún artista si tienen material como para difundir, si se dedican a la música, si tienen a alguien conocido que se dedica a la música, nos acercan el material y lo difundimos, por supuesto. O en redes sociales, allí a través de Facebook, Twitter, Instagram, pasan, le ponen me gusta, nos siguen y automáticamente allí también pueden estar comunicándose, escribiéndonos, dejándonos algún mensaje. El inicio fue con Carlos Torres Vila y ahora la continuidad es con Los Bailables. Es el momento de Enrique Rodríguez.

como en cada edición de Tiempo de lo Nuestro, disfrutamos, compartimos, revivimos los éxitos bailables de todas las épocas. Hoy, junto a Enrique Rodríguez, Noches de Hungría, con eso comenzábamos. Lo que llega, Llorar por una Mujer.

Enrique Rodríguez y la gran mayoría de las grabaciones junto a su compañero, junto a Armando Moreno. Vuelve el tren. Enrique Rodríguez, Bailables de Tiempo de lo Nuestro.

Este espacio en el cual nos permitimos revivir aquellos viejos éxitos, los éxitos de todas las épocas. Enrique Rodríguez, hoy bailables con Marinero, la continuidad.

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8: Tiempo de lo nuestro, esta propuesta con la cual nos acompañamos cada fin de semana aquí en el aire de la radio. Y como en cada fin de semana, también tenemos nuestro espacio dedicado al humor. Hoy con el Gato Peters.
9: Quizás sean charlas de boliche. Se le solía poner a los bares, yo cuento a veces en la ciudad, de nombre un número. Por recuerdos de la quiniela, el 14, el 48, el 17, o alusión a algún mundial, el 78, el 86, el 90, si no le ponían por el kilómetro en el que estaba, en el camino o en la ruta, el 187, o la altura en el número de la calle, el 331, el año de fundación del boliche. A veces le ponían en los últimos años por el código postal del pueblo, 7200, no sé cuánto. Y en la colonia había un boliche que estaba lleno de pulga y le decían el 2,5, lo que mide la pulgada. Así que en los boliches de campo tenés que tener cuidado, porque nunca sabés de dónde ni cómo viene el bolazo. Decía el negro Luján que él tenía un loro que decía el Padre Nuestro. Y decía el Juancho Torre que él tenía un mirlo que decía papá y mamá. Y decía el Tarta Carrillo que él tenía una lata que decía dulce de batata, dice. Así que, esto es stand folk campestre. Stand porque no da para que sea stand-up, folk porque no alcanza a ser folclore, y campestre porque es una mezcla de campero con silvestre que a veces se hace ecuestre. Un tal Alarcón Recero, que por Maipú supo andar, salió mamau del boliche y no podía montar. Y al que le vino a ayudar le dice, gracias hermano, qué apellido sos, paisano. Alarcón, le dice el otro, Alarcón, pero nosotros somos parientes, yo y vos. Hijo de qué Alarcón sos, del Cholo, el otro le dijo. Cholo era él, con el pedo no había conocido al hijo, así que... Una malaria en los pueblos. Dice, te fuiste de vacaciones, no tengo para quedarme y vos querés que me vaya. Dice, así que el negro Luján le lloraban los chicos a las 6 de la mañana. Lo aconsejó el pediatra cambiar la alimentación. Con tanta carne de pollo, viste que está barato el pollo, los chicos tenían hábitos de ave. A la hora que canta el gallo, como ellos no sabían cantar, lloraban. Así que se jubilaron los días. Fueron a vivir al pueblo. Jubilado con la mínima, la vieja hacía empanada, el viejo trabajo en soga, de las viejas artes criollas. trenzar hebras de cuero, tiento finito, para hacer aperos para los caballos y adornos para pilcha y gaucho, y otra bisutería, así llavero. Y claro, cuando vino esta onda hace unos años de los microemprendedores, como era mayor político, el intendente los manoteó a los viejos y los mandó para la plaza del pueblo mezclado con unos hippies, unas rastas mugrientas, una olor a pata. El viejo con el incienso le lloraban los ojos. Y la vieja se pavoneaba y decía, ah, nosotros, yo con la empanada y el viejo con la guasca, nosotros nos rebuscamos. Dice, así que los negocios de los pueblos. Dice, che, Hugo, ¿a qué hora abrí la gomería a la tarde? Ni bien llego, loco, ni bien llego. Dice, capaz que te destronca esperándolo arriba de la camioneta. La ametralladora Orozco hablaba a repetición. Fue en Oriente a una despensa que quería mamadera, acá al lado, en la farmacia. Sí, dice, ¿querés una de plástico o una pire de vidrio que se la puede hervir? Mamadera pase fuego, preciso. Dice, así que uno de los Fittipaldi, cadete de una farmacia, fue y golpeó en una casa. Dice, vengo a traer los remedios, pero me los olvidé, los voy a buscar y vuelvo. Dice, esa chispa de nosotros. Los negocios de los pueblos, donde no alcanzan los clientes, la gente, por eso se van agregando rubros y se empieza a mezclar todo. El hermano de Mondosco, en Belloso, Mondosco de Servidío, tenía gomería y además cortaba el pelo. ¿Vos sabés que venían con una pinchada y te dejaba sentado media hora en el sillón, a las puteadas los viejos? Como Frede, que era labrador y curaba las verrugas. Todos hacen dos cosas, ¿me entendés? Esas cosas no se mezclan, decía uno, me decía su Villaga, que decía uno en San Pacho. Esas cosas no se mezclan. ¿Cómo van a poner gomería y alimento balanceado? Y era alineación y balanceo. Así que los negocios de los pueblos. Panadería La Trifásica. Los Ojeda en Santi Espíritu alquilan panadería, me manda a decir Quantum Sitch. Y le han puesto La Trifásica, porque dice que el negro amasa y los otros dos son vivos. Así que el viejo Castilla. Después vamos a aplaudir. El viejo Castilla, sodero en Maminí, a no despedir la vieja y tener que darle un beso, la llevaba en el reparto. ¿Vos sabés quién? Uno que había en Hernández decía que había sido contador de ladrillos en un horno. ¿Vos sabés qué? Estuve un tiempo en el banco, dice, pintándoles un techo, y ahora estás asociado con un estudio jurídico. Él afana y los otros lo sacan, dice. Así que Potoco Iturria, cardiólogo, anduvo cortando cardo. ¿Vos sabés qué? Contaba de una vieja que vendía helados en Bunge. Cuando metía la cabeza en el freezer para barajar los helados, se le empañaban los lentes y sin anteojo no veía. Pedían de un solo gusto porque ya para el segundo manoteaba de cualquiera la vieja, dice. Ula Mancay, Cacho Herrera, que hacía muy bueno lo mito, y quizá el secreto fuera limpiar muy poco la plancha, como suele pasar. Y también vendía helado, y un día cayó una vecina, Cacho me tiene que salvar. Dice, me cayeron visita y no tengo postre. Dice, voy a llevar helado. No sé si quedaron, dice Cacho, abrió el freezer displicente. Ah, sí, mire, dice, me quedó de chocolate y de pedo. No, deme chocolate solo, dice. Así que Cuando no se consiguen o no se conseguían las cosas en los pueblos, se los mandaba a buscar con un comisionista a la ciudad más grande que estuviera cerca. Ustedes están cerca de Buenos Aires, pero esto se puede aplicar en todo el país. Los comisionistas primero viajaban en tren, después en camionetas propias, después tuvieron camiones con carritos, combis, transportaron pasajeros y encomiendas. Hay ejemplos de empresas acá en Lobo y en muchos lados que se hicieron así, empezando con comisiones, y comisionista en Piedritas, que es en la ruta 33, este viajaba a Rufino dos veces por semana. Volvió una noche tarde y con un acopladito, pasó frente a la vidriera del banco y vio una llamarada, y fue al cuartel de bomberos que se le quemaba el banco, se le quemaba el carrito. ¿Vos sabés qué? Lo había visto reflejado. Primera vez que en Piedritas los bomberos apagaron un incendio a domicilio, se lo trajeron ahí. Y cuando no había negocio, salía a vender al campo. Turco Julián por el campo vendiendo ropa en un carro. Turco pasador de alambre, patebolsa o patelana, como le quieran decir. Lo había agarrado un marido celoso, lo había abollado a palo al turco. Y se prometió abstinencia, nunca más. Y arrancó con la vuelta de vuelta y le ofrecía a una mujer este corte de boblín, patrona, para hacerle una camisa al propio patrón. Y encoge Julián, ni me nombres el becao, señora. Turco precisa plata, no necesita placeres. Dice así que de esos lugares venimos. Sabiduría de mi gente. Decía el loco Matías en el pueblo de Barra, si se te cierra una puerta, siempre otra puerta se te abre. Y tenía un 12.500. ¿Vos sabés qué? El Peugeot de los Benítez, el saladillo, que le decían la heladera porque solo se abría de afuera. ¿Vos sabés qué? Loco Juan Guerra, en Castelli, que tenía un rastrojero, le faltaba el paragolpe. Le hacían punta adelante los dos largueros del chasis. Venía tarde del boliche, sin luz, calles de tierra, había vacas en la calle. Lo primero que agarró fue un toro que estaba echado. Y ahí para adelante iba haciendo carambola, pum, pum, pum, había dejado un tendal, parecía un atentado. Fue a dejar el rastrojero y se volvió en bicicleta. Y ya estaba la policía. ¿Usted hizo todo esto? Y con esa bicicleta, pero váyase a dormir, borracho de mierda. Dijeron así que quedó libre. El reloj es mío y lo pongo a la hora que quiero, decía un loco allá, y abría el taller a las 12. Así que, y cuando digo taller, quizá tenga que aclararlo, porque ahora hay muchos talleres, de poesía, literatura, de cerámica, pintura, de reflexión, de cocina, talleres de ortodoncia, yo no sé lo que es doncia todavía, talleres de payadores que antes se arreglaban solo, taller de lumbricultura, te enseñan a crear lombrices, pero para mí el taller era el taller mecánico, donde uno llevaba el auto. No ha cambiado mucho el auto de Henry Ford para acá, por lo menos en su esencia. Cuatro ruedas, un motor, un volante y un asiento, diría mi tía Luisa y los que no son muy tuerca, y le saltarían encima los que saben de verdad que el Audi 6-4D viene sin árbol de leva, que es turbo intercooler y no sé qué catalítico, AT9, monoaural, todo computarizado, y eso sí, cuando se para hay que mandarlo a la NASA. Como el turco de Rufino, que compró una camioneta y lo llamó por teléfono que se le había vendido, que había roto los dos árboles de leva. Pero no, don Nagel, si el motor de esa chata tiene un solo árbol de leva. Los dos árboles, la planta frente al boliche de Leiva, turco llevó por delante, dice. Ahora los autos tienen computadoras de a bordo, una compu, ¿para qué? No quieren que hables por celu mientras venís manejando para que no te distraiga, y le ponen una compu, te va indicando en pantalla por dónde vas, cuánto falta, el consumo, lo que gasta. Lo mismo al cargar Mazda te vas a estar dando cuenta. O cuando llegues a casa tienen climatizador, puerto UCB, GPS, te dice los grados que hace afuera, ¿y qué te importa? Vos estás sentado adentro. Che, ¿viste que le cambiaron las pastillas al abuelo, las de freno? No, boludo, los remedios. Un ícono en el tablero te indica el espesor de las pastillas de freno. Vos fijate qué importante. Yo en el Fiat 1 frenaba y era fierro contra fierro. Hacía un sonido tremendo, era el ronquido de un chancho. Ahí cambiaba las pastillas. Le faltaba agua y hervía, le salía un vapor blanco, una nube incandescente, una lava ardiente. Y no abras el radiador porque te saltaba la cara. No le vas a echar agua porque se partía en el bloc, la tapa. Ahora otra lucecita en el tablero te avisa sobre el nivel de los líquidos. Vos fijate qué importante. Pero yo, ¿a quién le aviso? No podés agregarle agua. Es líquido refrigerante original de la marca. Se vende en concesionaria, te cuesta un bulbo y la mitad del otro. Las mangueras eran blandas y adentro les corría agua. Ahora tienen sensores que son los que alcahuetean y hay que traerlas de China. No la podés reemplazar por una de un lavarropa y venirte así de Córdoba como hacíamos en casa y dejarla, qué sé yo, hasta que se venda el auto. Abrís el capó y no hay nada. Ciego, compacto, una tabla. No le podés meter mano, se han perdido los espacios. Antes había unos huecos por los que se veía el suelo. Entrabas de cuerpo entero. Hay casos de un F100 que cerraron el capó con el mecánico adentro. Bueno, vamos, dijo Quipe, bajó el capó de la Ford y le dejó la cabeza al hermano adentro. Vilo Piñero de Oliden compró una Ford nueva, 0 kilómetros en Bransen, se la estaban entregando. Le dijeron que no pusiera la tercera hasta los 60 kilómetros. Él vivía a 56 kilómetros, de ahí se fue en segunda, ¿podés creer? Llegó envuelto en el humo, todas las agujas en rojo. Como esos vagos de Franklin que llegaron a un hotel y se estaban registrando. Y se pongan nombre, apellido, documento, domicilio, el oficio y algún dato del vehículo en el que anda. Dice, ¿por qué pones F100? Porque no sé con qué B se escribe Chevrolet, dice. Así que, ¿dónde andará aquel mecánico de mameluco engrasado que tenía vida propia, que cuando se lo sacaba de la grasa que tenía quedaba parado solo? Fumar cerca era un peligro, una chispa era un incendio. Él descendía al misterio insondable de una fosa munido de una portátil y espíritu aventurero. Ese tipo ahí abajo apretaba cremalleras contra tuercas, palieres y rulemanes que uno no tenía ni idea que existían. Solicitaba la llave con precisión cirujana, pasame la 3 octavo, la 14, 16, y eso que no había estudiado. Se había hecho lavando pieza con pincel y querosel en una lata de dulce, en ese mismo taller que eran del suegro del padre, preguntando a los más grandes. Talleres piso de tierra, auto vomitando aceite, un mecánico en área, sur de Córdoba, ruta 8. Le llevaron un carburador de competición de dos bocas, lo desarmó arriba un trapo negro, soplaba los chicleres para destaparlo. No sabe que se tragó uno. 4 días cagando en una caja tratando de rescatarlo, lo tuvieron. Un tablero en la pared con siluetas de herramientas que nunca estaban colgadas. Las dejaban en el suelo, sería para que descansen, qué sé yo. Gustavo Castaño cuenta de un mecánico, un taller en Alta Italia, que un día pasó un viajante que vendía herramientas y les mostraba el catálogo. ¿Y eso qué? Un torquímetro. ¿Y para qué sirve? Para apretar los tornillos de la tapa de cilindro, que queden todos iguales. Ah, no, yo uso el espejo. ¿Un espejo? ¿Y cómo así? Y me paro frente al espejo, aprieto y cuando me pongo colorado, me paso al otro tornillo. Dice, así que...
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8: Recuerden que siempre están los contactos para poder comunicarnos. Siempre nos gusta y mucho que nos envíen alguna postal, alguna imagen. ¿De dónde se está escuchando en estos momentos Tiempo de lo Nuestro? ¿En qué lugar de la provincia, del país? ¿Por qué no del mundo también? A través de las diferentes opciones que presenta hoy la tecnología. Puede ser a través de la web escuchándonos en algún lugar del mundo. 2474-454551. 2474-454551. Allí nos tienen que enviar, si es que quieren, por supuesto, un WhatsApp, mensaje de texto, audio, alguna imagen. 2474-454551. También lo pueden hacer mediante las redes sociales: Facebook, Twitter, Instagram. Allí nos encuentran como Tiempo Rojas. Pasan, le ponen me gusta, nos siguen y automáticamente allí nos comunicamos también. Es momento del tango. Es momento de compartir en el aire de la radio la música de Graciela Figari.

nuestro Tangos en cada edición de Tiempo de lo Nuestro. Hoy el espacio está dedicado a Graciela Figari. Comenzamos con Milonga del 900 y lo que llega es Una Lágrima.

Nació en la ciudad de Rosario, en la provincia de Santa Fe. De cuna tanguera, su papá fue bandoneonista de la orquesta de Abel Bedrune, estudió danza, piano, y en su época de estudiante de Derecho integró el coro universitario de Rosario dirigido por Cristian Hernández Larguía. Su debut como cantante de tango se fue en 1987 en el auditorio de Radio Nacional Rosario, compartiendo escenario con figuras consagradas de la ciudad, presentada por la cantante rosarina de amplia trayectoria que fue su madrina artística, Angelita de la Mata. Bloque del tango, Graciela Figari, Patio Mío.

Participó de varios ciclos culturales sobre la historia y los poetas del tango y eventos como la Cumbre Mundial del Tango, el Congreso de la Lengua, la Música Grande. Hizo actuaciones en el Anfiteatro Humberto de Nito y en el Monumento Nacional a la Bandera, en Rosario, en su ciudad natal. Recibió distinciones de parte de agrupaciones y clubes de tango de distintos lugares del país. Aquí está Graciela Figari, Pero Yo Sé.

Compartió escenarios con los nombres más destacados del tango: Nelly Omar, Hugo Marcel, Abel Córdoba, Carlos Cristal, Carlos Rossi, María Garay, Nelly Vázquez, Rubén Juárez, Enrique Dumas, Jorge Valdés. Aquí está ella presente en el bloque del tango en tiempo de lo nuestro, Graciela Figari. Así es su nombre completo y su nombre real. Graciela Figari, bloque del tango que concluye con Silbando.

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1: 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Hacemos una pausa, un breve espacio publicitario y ya regresamos. 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
6: Como en cada fin de semana, acompañándonos a través de la radio, disfrutando del folclore de ayer, del folclore de hoy, los bailables, el humor, el tango que recién pasaba por el aire de esta frecuencia. Y ahora, el espacio en el cual siempre descendemos un cambio, nos tranquilizamos, escuchamos, pensamos, el recitado. Hoy, el Pampa Oberá nos trae la subasta.
7: Nunca pensé que la ley sería tan mal manejada. Me están por dejar sin nada. Van a rematar mi campo. Hasta mis pilchas de gaucho trajeron para la subasta. El poncho, botas y rastras, cabezadas y bozales, mi apero, cinto, puñales, las espuelas, el pañuelo, hasta el tostado parejero, las vacas, los animales. Muy cerca de los corrales empezará la función. Cuando el juez a viva voz comience con el remate, menos mal me quedó el mate con mi bombilla de plata, mi sombrero y alpargatas y esta camisa de lienzo que era de mi hijo Lorenzo y se la olvidó colgada antes de que se marchara. De esa vez lo di por muerto. Ya ni su cara me acuerdo, hace tanto que se fue. Nunca más lo volví a ver, solo viví de recuerdos. No le gustaba el encierro ni trabajar en el campo. Él vivía puro llanto, no me salió domador. Ni siquiera un buen cantor quería ser abogado. Y abandonando estos pagos, pa' la ciudad se marchó. Que solo me quedé yo, ya que su madre al parirlo, con el último latido de su vientre dijo adiós. Y entre mis manos dejó el fruto de ese cariño, tan rubiecito mi niño, igual a ella salió. Pero qué mal me pagó dejándome en el camino, viejo, solo, resentido y sin la ayuda de Dios. Ya van para 20 años que no supe algo cierto. Él pensará que estoy muerto o tal vez vaya a saber. La cuestión, qué mal me fue y por trabajar mis tierras he pedido plata ajena que no pude devolver. Y empezaron a correr los intereses al vuelo de esta manga de usureros que hoy todo me hacen perder. Ahí está entrando el notario y al ladito el juez de paz, pues ya está por comenzar el remate organizado. Hay muchos de mis paisanos que me miran lastimosos, con lágrimas en sus ojos, como queriendo ayudar. Todos estamos igual, hundidos en este pozo. Otros vienen de curiosos, solo pa' verme llorar. ¿Y pa' qué te voy a contar cuando ese juez me llamó? Mi nombre fuerte gritó: Don Celestino Vallejos, vaya acercándose viejo, porque voy a rematar lo que es de su propiedad por orden de este gobierno. Golpeó un martillo de hierro diciendo: va a comenzar, y les puedo asegurar, casi no aguanto el momento. Uno ofrecía 500, otros un poquito más. Un estanciero detrás gritaba a los cuatro vientos: pónganle en un precio cierto que yo lo quiero comprar. Y al grito de no va más, y antes que baje el martillo, un mozo bien parecido dijo: yo doblo esa suma, y sin vergüenza ninguna. A mi lado se acercó, el juez frío se quedó al ver al interesado. No era un hombre de estos pagos, parecía de la ciudad. Con la voz de no va más, mis esperanzas murieron. A favor del forastero, el martillo hizo sonar: vendido este campo está, ya no se adeuda más nada. Y a ese mozo le sobraban billetes para pagar. Y yo empecé a caminar pa'l lado de la tranquera, me abroché mi corralera y me...

siendo volvé, y fue la primera vez que a mi campo lo regaron las lágrimas que brotaron de esta insensata vejez. Como para darme coraje, mis paisanos me rodeaban, mis manos viejas tocaban por último.

0: El Pampa Oberá, la subasta.
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0: Como siempre, les agradecemos y mucho a toda la gente que se toma un ratito para escribirnos, para dejar un mensaje, un comentario, alguna crítica constructiva, para pedirnos la difusión de algún artista también, ¿por qué no? Siempre el agradecimiento para todas aquellas personas que de alguna u otra manera se comunican y nos permiten estar en contacto. Muchos amigos de distintos puntos del país, muchos amigos que siempre están dispuestos a dejar algún saludo, algún comentario, como les comentaba. El saludo para la gente de Los Toldos, en la provincia de Buenos Aires, que siempre están allí del otro lado, haciéndonos saber de su presencia. Para la gente de San Jorge, para Humberto y para su señora, las gracias por estar allí del otro lado. Para la gente de Santa Eufemia, para la gente de Tupungato, en Mendoza, para Néstor y para su hermano, que en la zona rural nos escuchan cada fin de semana y nos escribían mensajes hace algunos días nada más. Para la gente de Pueblo Brugo, en la provincia de Entre Ríos, allí en Catriló, La Pampa, el saludo para Estela, para su esposo también, que nos escuchan siempre. En Pico Truncado, en la provincia de Santa Cruz, en Teodelina, el saludo grande para la familia Benítez, que nos escribía hace algunos días. Bueno, mucha gente. A ver, en Cerodino, la gente de Gualeguay, que siempre está presente mandándonos algún mensaje, algún comentario. Las gracias, como siempre, por permitirnos entrar en cada una de estas casas y permitirnos disfrutar de un buen rato con todos ustedes en cada fin de semana. 2 horas para disfrutar, como les comentaba hace instantes nada más, el folclore de ayer, el folclore de hoy, los bailables, el humor, el tango, los recitados. Y por supuesto, el chamamé, que tiene su espacio. Patrimonio cultural de la humanidad. Momento del chamamé en Tiempo de lo Nuestro.

Este es el bloque que denominamos el espacio del chamamé, el espacio de la música litoraleña en el aire de la radio. Hoy, junto a Carla Celeste Gutiérrez.

El chamamé, patrimonio cultural de la humanidad. Hoy, junto a Carlita Celeste. Así es como se llama artísticamente. Su nombre original es Carla Celeste Gutiérrez. Y aquí la tenemos para compartir algo de su música. Joven artista argentina que está presentando sus primeras producciones. No me pidas perdón. Carlita Celeste, en el bloque del chamamé.

0: Jujeña y presentándonos su música, la música chamamisera, en este espacio que compartimos, como siempre, aquí en Tiempo de lo Nuestro. Carlita Celeste, mi fórmula de amor.
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La voz de la cantautora Jujeña Carlita Celeste viene siendo parte de muchos festivales de la provincia, compartiendo escenarios con destacados artistas de la música popular argentina. Carlita Celeste, ella es Carla Celeste Gutiérrez, hoy compartiendo el bloque del chamamé que concluye con Por el contrario.

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8: Y como todo tiene un inicio, también todo tiene un final. Por eso ya nos vamos encaminando al final de nuestro encuentro del día de hoy. Y para el final siempre tenemos el espacio dedicado al folclore de hoy. Les recuerdo la posibilidad de poder contactarnos. Si quieren nos escriben ahora, nos dejan un mensaje de audio. En algún lugar del fin de semana también se hacen un huequito y se toman el tiempo para escribirnos o para mandar algún mensaje de audio. O durante la semana, como ustedes los prefieran, porque las vías de comunicación siempre están habilitadas. Las vías de comunicación siempre están esperando justamente ese contacto. 2474-4545-4551 2474 45 45 51, la línea de WhatsApp directo, mensaje de audio, texto, nos emiten alguna señal, nos emiten alguna imagen desde donde nos están escuchando, también a través de las redes sociales, Facebook, Twitter, Instagram, allí nos encuentran como Tiempo Rojas, pasan, le ponen me gusta, nos siguen y nos comunicamos a través de esa línea. Momento del folclore de hoy, en Tiempo de lo Nuestro.

Este es el espacio al cual denominamos Folclore de hoy. Hoy, junto a las nuevas voces. Comenzábamos con Canto a Monte Quemado y lo que llega ahora es Para los ojos más bellos.

Las Nuevas Voces, así se llama este conjunto nativo de La Ferrer, en la provincia de Buenos Aires, y donde exponen justamente todo el cancionero popular argentino. Amor de mujer, Las Nuevas Voces.

Grupo musical folclórico Las Nuevas Voces. Bloque de folclore de hoy. Nuevos artistas, nuevos conjuntos, en algunos casos ya con alguna trayectoria, otros que están haciendo sus primeros pasos. Las Nuevas Voces, La Otumpeña.

bloque de folclore de hoy. Las nuevas voces y este repertorio en el cual mezclan algunos clásicos de folclore argentino con nuevas canciones también y algunas de autoría propia. Las nuevas voces, bloque de folclore de hoy que concluye con Zamba de tu adiós.

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1: Hasta aquí llegamos, esto fue todo por hoy, muchas gracias por la compañía, gracias por estar, gracias por estar allí del otro lado como siempre, permitiéndonos disfrutar de un buen rato de radio, 2 horas cada fin de semana, aquí a través de esta frecuencia. Gracias por la compañía de siempre, quien les habla, Matías Cardín, les agradece a ustedes por permitirnos llegar hacia donde están en este momento justamente, y a los directivos de la radio que nos ceden el aire durante 2 horas cada fin de semana, cosa realmente muy importante, primordial para poder llegar a donde están ustedes en este momento. Hasta aquí Tiempo de lo Nuestro, propuesta radial que nace en FM Tiempo de la ciudad de Rojas y que se expande a lo largo y ancho de toda la República Argentina. Muchas gracias por la compañía, gracias por estar. En 7 días nos reencontramos para hacer juntos otra edición de Tiempo de lo Nuestro.
2: 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Hacemos una pausa, un breve espacio publicitario y ya regresamos.
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0: Hola, hola, hola, hola.
1: Hola, hola, Marcela, ¿qué tal?
0: Buenas, buenas.
1: Queridos oyentes, ¿cómo están ustedes?
0: Aquí estamos nuevamente cumpliendo con nuestro compromiso luego de 7 días transcurridos nada más para volver a contarles historias, leyendas, músicas y todo lo que tiene que ver con la cultura popular del mundo.
1: Aquí estamos en esta edición de El Canto Vivo de América y creo que vamos a viajar por distintos lugares lindos con historias, con muy buena música y sobre todo para compartir con ustedes esta hora que comienza así de esta forma.
0: Y si de esta manera estamos aquí compartiendo historias, como bien les decía. Bueno, el recorrido ya saben, es, ¿cómo decirlo?, muy variado en esta ocasión. Porque llegó a mi memoria una obra que interpretaba nuestro queridísimo Cacho Tirao hace tantísimos años cuando yo aún era una niña. Y bueno, pasaron más de 50 años y se me ocurrió bucear dentro de la historia de esta Bourré, esta obra original escrita para laúd que escribiera allá lejos de ese tiempo Johann Sebastian Bach, que fue transcrita a la guitarra en mi menor y pertenece a la suite en mi mayor para laúd, según el catálogo que es el número BWV 996. Y esta Bourré, que es el quinto movimiento de esa suite, es la que vamos a compartir ahora. ¿Y quién la va a interpretar? Bueno, Evangelina Mascardi. María Evangelina Mascardi es una laudista, guitarrista y teorbista argentina, conocida por sus conciertos mundialmente. Actualmente es profesora universitaria, residente en Orte, Italia, y enseña laúd en el Conservatorio Antonio Vivaldi de Alessandria, Italia. Nació un 11 de abril de 1977 y sabemos que también toca la vihuela. Bueno, pero esta vez ella será quien traiga la visión en el instrumento en el, para el cual fue creado esta Bourré o Bourré, como se le dice, que significa ebrio. Para ustedes, Evangelina Mascardi, con su instrumento, abrazándolo y sellando con amorosidad esta obra que escribiera allá lejos y hace tiempo, Johann Sebastian Bach.

Bueno, recién estaborré desde Argentina y ahora la mixtura viene Francia y Estados Unidos. El ejecutante será Jojo Ma, pero quiero contarles un poquito más del origen de esta pieza original para laúd, que naciera básicamente como una danza de origen francés que se bailaba en la región de Auvernia. Es una danza que, bueno, siempre empieza en Anacruza, lo que quiere decir que en vez de empezar como cualquier otra obra, 1, 2, 1, 2, esta empieza en el 2. 2, tarín, tararín, así. Empieza en el 2, tararín. A pesar de que fue escrita para laúd, bueno, es muy lógico tocarla con la guitarra, puesto que en el barroco era una práctica muy común tocar con otros instrumentos la misma pieza. Y esta vez Jojo Ma nos dará su visión, su cosmovisión desde su instrumento. Es violonchelista y multiinstrumentista franco-estadounidense. Nació un 7 de octubre de 1955 y llega para que florezca nuevamente la música de Johann Sebastian Bach, aquí en el Canto Vivo de América Latina.

Qué maravilla, ¿no? Primero la obra en su estado de pureza, que interpretar Evangelina, luego Yo-Yo Ma, y aquí llega esta que a mí me parece un mimo a la infancia de todos aquellos argentinos que recordarán el virtuosismo del maestro Cacho Tirao. Creo que figura dentro de esas obras emblemáticas en su repertorio. Cacho Tirao, un querido amigo, fue un guitarrista, compositor de música folclórica argentina, tocada a su estilo y técnica de guitarra clásica. Tirao nació un 5 de abril de 1941 en su amada Berazategui, Buenos Aires, Argentina. Y comenzó a tocar la guitarra a partir de la edad de 5 años, de la mano de su padre. Así que seguramente este hombre que ha sembrado tanta belleza en el transcurso de su vida, aquí nos señala con un ritmo inconfundible y una orquestación invaluable. Cacho Tirao, Burrell.

luego de disfrutar esta bella música, Evangelina Mascardi, Yo-Yo Ma, Cacho Tirao, nosotros nos adentramos en Argentina, en músicos populares argentinos. Si hablamos del apellido Dalera, significa que vamos a abordar a músicos populares argentinos. Los hermanos Dalera, Rodolfo y Juan, nacidos allí en Tres Arroyos. Rodolfo y Juan Dalera, músicos populares. Juan tocaba la quena muy bien, igual que Rodolfo. Ellos incursionaron por ese lado, Rodolfo con los chasquis y Juan con Manolo Juárez, un excelente pianista. Allí se lo encuentra en algún disco de Manolo Juárez, muy buen quenista, autor y compositor, que un poco es lo que vamos a escuchar. Todo es azul de Juan Dalera, pero la impronta tiene que ver con los arreglos de Kelo Palacios y la interpretación de Rodolfo Dalera, su hermano, con los chasquis. Todo es azul, una canción muy bella, que tiene inicio en México, donde vivía Juan, así. Los dos hermanos ya desaparecidos, pero nos dejaron para todos nosotros esta música y esta creación hermosa de Juan Dalera. Todo es azul para el canto vivo de América hoy.

Y de Argentina vamos a Cuba. Hablar de Cuba es hablar de Iraquere. Este grupo de jazz cubano, esta orquesta, reunió un sólido puñado de músicos donde el dominio instrumental permite innovaciones atrevidas e improvisaciones destacadas. Los arreglos modernos, al estilo del Latin Jazz, utilizan los instrumentos eléctricos, pero se articulan sobre bases afrocubanas más familiares. Vamos al encuentro de Iraquere, el viandero desde Cuba para el canto vivo de América hoy.

Bueno, qué manera de viajar, qué linda la música cubana. Y ahora, y pegamos un salto, vamos a saltar este océano increíble, porque la música es sin fronteras, como siempre les digo. La música es libre como el amor. Gran Bretaña dice presente con la obra Blackbeard en la interpretación de los Beatles, pero ustedes dirán, ¿por qué va a pasar esa obra aquí? Y bueno, porque tiene mucho que ver. Es una obra que inspiró a muchos artistas, esta Bourré. También muy modernos como los Beatles, como les cuento, cantando esta canción que está inspirada en esta pieza de Bach. Y además es un clásico de todos los guitarristas que ya lo tienen como parte del repertorio de estudio en los conservatorios del mundo. ¿Quieren recordarlo? Para ustedes, los Beatles aquí dicen presente en el canto vivo de América hoy.

Bueno, y ahora pegamos un salto y de Gran Bretaña volvemos a Europa, en Alemania, con Son of a Beach, una banda joven que trata de remozar esta obra de Bach. Se cree que Bach también lo practicaba, esto de tocar con otros instrumentos la misma pieza. ¿Por qué? Porque ya incluso, como en otras, la número BWV 1006, que la escribió para violín, y luego se adaptó también al laúd. O sea, que para poder hacer eso, los músicos tenían mucha destreza, pero mucha destreza en la lectura de las partituras y en el cifrado de los acordes, ya que, bueno, hacía la leída de una primera vista, tenían que adaptarla a su propio instrumento. Así que, bueno, vamos a compartir este maravilloso momento con Son of a Bach. Aquí, Bourré, la historia oficial de Johann Sebastian Bach.

0: Jan Anderson y Lucía Micarelli darán su versión de esta boucle. Es una danza, sabemos que se utilizó también mucho en las óperas como la de Lully y en la corte de París. Fue introducida sobre todo allá por el año 1565 por Margarita de Valois, que era la hija de Catalina de Medici. Los Medici fueron una gran familia, muy bien posicionada, muy rica, y también hicieron de mecenas de muchos artistas que les encantaba el arte, y eso hizo proliferar muchos movimientos, tanto en la música como en la pintura, la escultura, la arquitectura, para impresionar a las otras naciones que venían a visitar su territorio. Y bueno, además inspiró a muchos otros artistas que ya, como hemos mencionado recién, a los Beatles y tantos otros. Pero esta Bourrée, donde Jan Anderson, que era uno de los, la voz cantante, como quien diría, de Jethro Tull, está acompañada esta vez por la Orquesta Sinfónica de Viena. Esta suite número 3 en Do mayor, ya hemos compartido la sonoridad del laúd, luego el violonchelo, la guitarra, y ahora la juventud con su violín y con su flauta traversa o traversera, como decían algunos. Jan Anderson, un cantante, compositor, flautista y guitarrista escocés, reconocido por ser el líder, ¿no?, de esa banda que recién les mencionaba, de rock, Jethro Tull, que decirles que era autodidacta, decirles que Anderson es un estilo propio hoy día. Nació un 10 de agosto de 1947 en el Reino Unido. Y comparte este pan de amor que es la música junto a Lucía Micarelli, una violinista, cantante y actriz estadounidense, mejor conocida por sus colaboraciones con Chris Botti, bueno, Jethro Tull, y su papel de Annie Talarico en Trem. Nació un 9 de julio de 1983 y nació en Queens, New York, Estados Unidos. Bueno, como verán, América siempre dice presente para la buena música. Para ustedes, esta versión de Bourrée, que significa ebrios, de Johann Sebastian Bach, aquí en el Canto Vivo de América Hoy. Así suena la música clásica en instrumentos no convencionales.
1: 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You know, I always think you can't kill a good tune, but you can try. 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Bach. Nothing whatsoever to do with Mozart, except I think Mozart was quite keen on Bach too. Two fine improvisers, so what could be better? A little improvisation around Bach's Bourrée.

Y ahora vamos a las botellas al Río de la Plata. Y esto tiene que ver con estos músicos populares, con David Sotelo, Ricardo Botaro, Hugo Bochard, Cano Alonso, Jorge Guevara, Oscar Frassanelli. Ellos interpretan voz y guitarra, armónica, percusión, cuerda de tambores, percusión y voz, guitarra eléctrica y bandoneón. Y tienen músicos invitados como Bernardo Baraj en saxo soprano y Alejandro Mancini en acordeón. El actor invitado es Manuel Callao, de un recitado. Esto se grabó entre abril y septiembre de 2001 y tiene estos títulos: Nocturna Ciudad del Río, Milonga del Desconfiado, Pájaro Negro, copia original, Cresta de los Mares, El Agüelo, Luna Fecunda, Milonga de Ella, La Tana, La Pena que Sonríe, Uy. Son obras propias con una duración total de 53 minutos 47 segundos. Nosotros vamos a disfrutar de Botellas al Río de la Plata, canciones rioplatenses. Nocturna Ciudad del Río, de David Sotelo y Ricardo Botaro.

0: Y luego de escuchar música argentina que tiene que ver con el Río de la Plata, Botellas al Río de la Plata, esta nocturna ciudad del río nos indica que estamos acercándonos al final.
1: Y del otro lado del charco,
0: y
1: como le decimos aquí.
0: Y del otro lado, los ritmos de América, como en el Perú el festejo, el landó, la zamacueca. También en Brasil tenemos ritmos mezclados con lo afro, el samba. Y si bajamos, los bolivianos también tienen la parte del yunga, con esos ritmos con tambores que también los tuvimos nosotros aquí en el Río de la Plata.
1: Y aquí en Buenos Aires el tango. Que dicen que el origen también es afro. Entonces, bueno, vamos con el afro candombe a Uruguay, señor.
0: Exacto, pero yo lo que quería decir y rescatar es que los uruguayos mantienen esos barrios de las lonjas del Cuareim, esos barrios del candombe que allí asoma. Nosotros lo teníamos en la zona de San Telmo y muchos fueron los soldados que lucharon por la independencia y por muchas guerras, y hemos perdido mucha gente afro-argentina. Sería innumerable las reuniones allí por San Telmo, por La Boca, por Barracas, lugares de nuestra ciudad de Buenos Aires, que allí asomarían los cueros, allí asomarían los candombes.
1: Al compás del tamboril, como dice la canción.
0: Al compás del tamboril. Pero bueno, nos vamos a dedicar directamente a la gente de Montevideo, donde allí el candombe es lo que surge a cualquier tiempo del año. Baile de candombe, y si no lo toca afrocandombe, el candombe, ¿dónde está?
1: Bueno, hasta la semana que viene.
0: Adiós,
1: dentro de 7 días nada más.
0: No nos extrañen.
1: A todo ritmo.
0: Espero que les haya gustado esta hora compartida con ustedes de bella música e intérpretes argentinos, americanos y, por qué no, de otros lugares también.
1: Gracias.
0: Hasta la semana próxima, amigos.
1: Los queremos mucho.
0: Chau.

0: 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Hacemos una pausa, un breve espacio publicitario y ya regresamos.
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13: Existen algunos deportes que se practican contra un rival y hay otros en los que el verdadero desafío está adentro de nosotros mismos, de nosotras mismas. La natación en aguas abiertas pertenece a esa categoría extraña y fascinante. No hay límites. No hay paredes ni andariveles, solo el agua, horizonte y el desafío autoimpuesto de llegar, brazada tras brazada, a un destino que muchas veces ni siquiera se alcanza a divisar. El mar, un lago, un río, nunca son iguales. Cambian las temperaturas, las corrientes, los vientos, la claridad del agua. Los especialistas señalan que quienes practican esta disciplina deben desarrollar una enorme capacidad de concentración, autocontrol emocional y confianza, porque gran parte de las variables escapan a su control. Aprender a convivir

0: Se puede controlar la respiración, el ritmo, la mente, la confianza. Y en esos momentos de soledad absoluta, la única voz es la propia. Por eso, quienes practican este deporte desarrollan una fortaleza mental extraordinaria. Aprenden a vencer pensamientos negativos y a seguir adelante incluso cuando el cansancio parece decirles que ya no pueden más. Y a lo mejor esa sea la verdadera victoria, descubrir que somos más fuertes de lo que creíamos, que el miedo y el cansancio se pueden atravesar con voluntad, que la meta puede parecer imposible hasta que un día la alcanzamos. Las nadadoras de aguas abiertas suelen hablar de algo difícil de explicar. Dicen que después de un tiempo, el cuerpo encuentra un ritmo y la mente entra en una especie de calma profunda, como si el agua tuviera la capacidad de ordenar los pensamientos, de silenciar el ruido y de conectarnos con algo esencial. También se relaciona con una disminución del estrés, de la ansiedad y una mejora del bienestar emocional. Aprender a avanzar aunque no veamos la orilla, confiar, respirar, seguir y descubrir en medio de la inmensidad que tenemos la fuerza para llegar. Mi nombre es Gabriela Carel, soy cantora de la Patagonia. Bienvenidas, bienvenidos al 36º programa de Mujer Patagonia.
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0: ¿Cómo les va, mis queridos oyentes, mis queridas oyentes, también todos los que estamos reunidos alrededor de la radio para este momentito de la semana, encontrarnos con una nueva historia de una mujer que vamos a descubrir hoy, como todas las que han pasado, que van pintando nuestra Patagonia a través de su trabajo, a través de su quehacer? Y hoy vamos a conocer la historia de una mujer que vive de desafío en desafío. Nuestra invitada es una destacada nadadora radicada en Bariloche, reconocida a nivel nacional e internacional por sus logros en natación de aguas abiertas y especialmente en aguas heladas. ¡Ay, qué frío! A lo largo de su trayectoria ha cosechado récords nacionales, títulos sudamericanos, campeonatos mundiales y una enorme admiración dentro del ambiente deportivo. Ella se anima a nadar en lagos y canales con temperaturas cercanas al punto de congelación, incluso sin traje de neopren, enfrentando condiciones que exigen una preparación física y mental extraordinaria. Ha competido entre témpanos frente al glaciar Perito Moreno, en campeonatos mundiales de aguas heladas y en pruebas de aguas abiertas en distintos países. Ella misma suele decir que el agua fría la ayuda a enfrentar cualquier desafío de la vida, una filosofía que seguramente atraviesa toda su historia personal y deportiva. Es un verdadero placer recibir hoy en Mujer Patagonia a Roxana Pescader, que va a estar charlando en un momento más con nosotros.
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0: Hola Roxana, bienvenida a nuestro programa.
3: Hola Gabriela, pero qué placer, qué gusto estar en tu programa. Y bueno, gracias por tantas palabras lindas que has dicho, bueno, de mí. Y la verdad que todo lo que has dicho es muy lindo. Y obviamente que es así, ¿no? Es tal cual lo decís vos, ¿no? Así que bueno, realmente es un placer poder charlar con vos.
0: Bueno, te agradezco un montón. Estuvimos estos días estudiando un poquito acerca de tu trabajo, de tu vida, de este deporte apasionante. Bueno, todos los deportes tienen como su perfil, ¿no?, de concentración, sobre todo en alta competencia. Hemos entrevistado a otros deportistas de otras disciplinas, mujeres, siempre mujeres, y bueno, pasa esto, ¿no?, de la concentración, pero me parece que esto de la tolerancia del agua congelada y de a veces las distancias enormes tiene como un plus de es como de superhéroe. Me da como esa impresión de que es como un montón. Yo,

0: charlaba con el productor hace un rato y le decía, a mí me da frío meterme en verano en el mar. Y bueno, nada, me río porque realmente es admirable lo que haces. Y bueno, vamos a empezar charlando. Me gustaría preguntarte, ¿cuándo nace esta inquietud de empezar a nadar aguas abiertas? ¿Si nadaste desde chiquita o si empezaste de grande? Contame un poquito eso.
1: Sí, bueno, yo soy nadadora de chica, comencé a los 7 años y empecé a competir a los 9. Soy de Mar del Plata, pero ya te digo que soy patagónica, ya hace muchos años que vivo acá, me casé acá, tuve mis hijos. Y la verdad que esto de la natación empezó porque, bueno, yo soy asmática, entonces me dijeron, tenés que nadar para estar mejor, para evitar, viste, ir al hospital todas las semanas porque realmente me agarraban ataques de asma y, bueno, no lo podía controlar. Y, bueno, el deporte siempre, como digo, me salvó. El deporte es sano y arrancar a nadar en un lugar, en el caso de Mar del Plata, rodeadas de aguas, de mar y bueno, y esa pasión que tenía por el deporte empezó así y después seguí desde chiquita. Continué la adolescencia, después dejé un tiempo. Volví acá, me instalé acá en Bariloche y arranqué con estos lagos que tenemos que son bellísimos, estos espejos de agua. Empecé a nadar también en aguas abiertas y empecé a competir a nivel máster, ¿no? El nivel máster sería de 25 años en adelante, que hoy está a full, ¿no? En tanto en natación como en todos los deportes. Uno compite, bueno, lo ves a Messi, lo ves a Messi en el fútbol y es un monstruo. Así que imagínate, nosotros tratamos de tener una linda vida haciendo deporte y a mí me gusta, bueno, la competencia va en mi sangre, ¿no? Siempre la tuve y me da ese aliciente de seguir y de poder entrenar. Esa es la verdad, ¿no? El entrenar todos los días porque hay que tener muchas ganas de entrenar, pasión por eso y por superarse uno mismo. Y después, bueno, arrancó lo que es el agua fría, que arrancó como una novedad al principio y ahora hay mucha gente que lo hace. Y cuando viajo y veo la cantidad de gentes en los mundiales, digo, ¡guau! No soy la única loca que está nadando a 0 grados, porque a veces digo, yo realmente estoy realmente loca para estar acá y nadar a esta temperatura, ahora que estuve en Finlandia, digo, menos de 0 grados, no lo puedo creer. Y de repente vos decís, pero sí, pero hay un montón de gente que lo hace y son las 1.500 personas que estaban ahí nadando y no solamente de 25 años. Estoy hablando de 70 también para arriba. Entonces, es una forma de vida, es algo muy lindo, que hace mucho bien y que hay que hacerlo con mucho control.
0: Qué loco eso que me contabas de que eras asmática o que sos asmática, porque uno pensaría, ¿no? Si el asmático le va a hacer mal el frío, ¿no? Lo que pensaría, qué sé yo, pienso en mi abuela que me decía, tapate, nena. Al revés, ¿viste? Que me encanta, qué maravilla. Y contame, porque ahora se me ocurre que pienso, ¿para entrenar el cuerpo solamente es nadando? O, por ejemplo, ¿te duchás con agua fría? ¿Prendés el agua caliente cuando te duchás? No sé, se me ocurrió preguntártelo ahora porque me da como pienso, me imaginaba así como en la bañera con hielo y esas cosas, ¿hacés o no?
1: Bueno, mira, nosotros, en mi caso, tenemos una gran ventaja. Vivimos en un lugar, en este caso vivo en Bariloche, claro, donde vos sabés que el frío
0: te metes al Nahuel Huapi y listo, claro.
1: Por supuesto. Pero aún el Nahuel Huapi, entre comillas, sigue siendo caliente porque está a una temperatura de 7 grados. No baja de, claro, 7 grados. Entonces, cuando fui al Perito Moreno, o sea, al lago allá, en Calafate, tenía que nadar entre 0 y 2 grados. Entonces, ¿qué? Había que buscar una forma de poder llegar a esa temperatura. Entonces, acá hay una laguna muy conocida también, o pequeños lugares donde, por ejemplo, el lago Morenito, que es más chiquitito, que en el invierno casi se congela y en el verano es lo que es más caliente.
0: Mira.
1: ¿Entendés? Entonces es como que buscábamos ese lugar, buscábamos, porque digo, somos un team, el team Bariloche, que va con mi marido, que también va a nadar, y él es el que me cuida también, nos cuidamos mutuamente, y bueno, entrenamos más o menos alrededor de una vez por semana o una vez cada 2 semanas, y teníamos que nadar a esa temperatura para poder más o menos sentir esa sensación a la cual íbamos a enfrentar a nadar. El primer año era 1 kilómetro, y después que se asomaron los témpanos, como vos dijiste, que fue una belleza, la verdad, el mirar, tener atrás el imponente glaciar, no lo podés creer. Pero más allá de eso, es trabajar durante ese kilómetro la mente, ¿no? El poder llegar, el tratar de tranquilizar la mente para poder llegar a ese kilómetro, el no desesperarse. Hay un montón de sensaciones que uno también tiene que entrenarlas, más allá del entrenamiento de la pileta o del lago, ¿no?
0: Qué maravilla. Hablaste de tu compañero, lo vamos a nombrar también, Alejandro Mancilla, que te acompaña en todas las vueltas, porque él también es nadador de aguas abiertas. Eso me parece que tiene que ser algo, un plus para tu vida, ¿no? Porque te entiende más que nadie, ¿no?
1: Sí, es un plus porque es el que te entiende, el que te acompaña y el que te apoya, ¿no? Yo arranqué así y así de loca como estoy por el agua fría, lo metí en el agua fría y bueno, no le quedó otra, ¿no? No, mentira. No, la verdad que bueno, nos une nuestro matrimonio, la gran pasión, el amor y el poder viajar juntos, ¿no? Esto de aguas frías me dio un plus porque yo puedo viajar con él y compartir algo lindo que es aguas abiertas y aguas frías. Yo soy competidora de chica y a su vez también compito en piscinas de agua a 25, 28 grados, normal, en competencias de sudamericanos, panamericanos, de hecho ahora me estoy preparando para uno, porque soy competitiva, me gusta nadar estilos, me gusta nadar en la pileta y creo que el entrenamiento en la pileta es fundamental, ¿no? Digamos, yo nado, pero a su vez entreno. Claro. O sea, es algo serio para mí, me lo tomo así, porque cuando voy a competir, realmente la competencia es fuerte. Y bueno, y para tratar de, no sé si de ganar, me refiero a tratar de hacer lo mejor de mí.
0: Claro.
1: Y bueno, obviamente si uno sale campeona del mundo y hace un récord del mundo, es una felicidad inmensa, pero digamos que no termina mi paso ahí. Es seguir, tratar de superarme y tratar de disfrutar de esta disciplina que realmente a mí me apasiona, me encanta y lo voy a seguir haciendo.
0: Y hablabas de las competencias, de los récords. Me gustaría que nos cuentes alguna de esas experiencias que has tenido, alguna que guardes como un recuerdo que te haya movido internamente, que te haya emocionado, que vos digas, esto para mí fue un antes y un después en mi carrera. ¿Querés contarnos de alguna de esas experiencias?
1: Bueno, son varias las experiencias que uno va logrando y llevando en el corazoncito, ¿no? Pero la verdad es que el poder representar a Argentina en un mundial, y mi primer mundial fue Estonia, la verdad que fue emocionante cuando me nombraron y me dijeron, campeona del mundo, subir al podio y que todos tus compañeros te canten esa canción que le cantan cuando, bueno, que cantamos en el fútbol, que cantamos eso esas ganas de expresar que somos argentinos y que todo el mundo nos elogia, nos ve y nos filma, porque la verdad que fue así, cantando, gritando y llegar al podio y levantar esa bandera argentina, la verdad que, bueno, fue muy emocionante y bueno, y poder estar ahí en lo más alto y representar a mi provincia, ¿no? Y a la Patagonia, porque Bariloche es muy conocido. La Patagonia es muy conocido, así que eso fue realmente para mí un gran orgullo y siempre está en mi corazón, ¿no?
0: Hermoso. Bueno, te agradezco un montón, Roxana. Te pido que si querés dejes tus redes para la gente que te está escuchando y tal vez quiera seguirte, seguir tu carrera. Y también ahora cuando te despidas, si querés decirle algunas palabras a las niñas, los niños, las jóvenes que por ahí están empezando a nadar, a competir. Por ahí están pensando como una posibilidad de esto de meterse en aguas abiertas, que puedas brindarles una palabra de qué es lo que se siente para nuestra audiencia.
1: Perfecto, no, la verdad es que a mí me encantaría, creo que uno haciendo este deporte, el tema de la natación desde chica y el seguir haciéndolo, practicándolo, yo tengo 57 años y lo sigo haciendo. Así que creo que cualquier niño o cualquier adolescente o una persona adulta puede intentar nadar, intentar competir si quiere o intentar pasarla bien en el agua. Así que lo aliento a que lo haga con disciplina, con constancia, luchando y tratando de tener un objetivo, un sueño, se logran muchas cosas. Así que los invito a que sueñen y hagan deporte.
0: Me encantó. Bueno, decí tus redes, Rox, así ya nos despedimos.
1: Mira, Roxana Pescader, ahí estoy, en Instagram. La gente si me quiere seguir, me quiere preguntar, si quieren venir a Bariloche. Hay mucha gente que dice, ay, me voy a Bariloche, ¿dónde puedo nadar? Ningún problema, me escriben. Acá estoy para contestar cualquier pregunta. Y bueno, y agradezco a vos, agradezco tus palabras, que fueron muy lindas al principio. Y la verdad es que el deporte salva, el deporte sano, y hay que tener mucha pasión también para hacerlo, como en la vida, ¿no? Para todo.
0: Totalmente, así es. Bueno, poniendo el amor, las cosas suceden, como decimos siempre en este programa. Así es, poniéndole pasión, poniéndole amor, disciplina, teniendo el objetivo siempre enfrente, ¿no? Para ir para adelante. Bueno, gracias, Roxana. Será hasta la próxima. Un abrazo.
1: Un placer, un abrazo grande.
0: Bueno, ahí estaba Roxana Pescader. Ella es nadadora de aguas heladas, campeona mundial, tiene un montón de títulos, récords mundiales. La verdad es que un honor tenerla en nuestro programa. Desde Bariloche charlábamos con ella. Y bueno, ahora nos vamos un ratito a la música. Hoy les traje una milonga que compuse no hace tanto tiempo, es uno de mis últimos videoclips. La letra habla del agua también, pero desde otro lugar. Habla de los naufragios de Puerto Rawson, los barquitos pesqueros que se hundieron hace más de 20 años. Esta historia triste, la música siempre ayuda a sanar y a no olvidar. Esta canción se llama La vez que fui para el agua.

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1: Y quiero presentarles a una cantoraza de Comodoro Rivadavia. Con su voz profunda lleva adelante una propuesta que fusiona la música argentina y latinoamericana con distintos ritmos y sonoridades. Su trayectoria artística de más de 3 décadas la ha llevado a recorrer escenarios de la Patagonia y del país, integrando además proyectos corales y musicales que enriquecieron su formación. En 2021, junto a su trío, fue seleccionada para representar a Comodoro Rivadavia en el escenario mayor de Cosquín con la canción inédita Esquivando Silencios. Hoy compartimos la música de una artista que canta desde la experiencia, la sensibilidad y el amor por nuestra tierra. Recibimos a Maricel López, que nos canta de la querida y admirada compositora chilena Elizabeth Morris, Darte Luz.

0: quiero darte luz. Qué hermosa canción. Y ya se acaba el programa, nos empezamos a despedir. Si querés que sigamos en contacto, nos vemos en las redes sociales, @ Gabriela Carel, en Instagram, Facebook, en YouTube y TikTok, Gabriela Carel Música, en Spotify y todas las plataformas musicales con mi nombre. Ahí nos encontramos. Y nos vamos. Gracias, gracias a todos. Gracias al equipo de Radio Municipal de Rawson. En la operación técnica, gracias, amigo Raúl Roberts, siempre. Gracias a la Municipalidad de Rawson, al Consejo Deliberante de Rawson y a Sadop Chubut, que nos brindan su apoyo para que este programa sea posible. Y gracias a ustedes, la audiencia, a cada uno, cada una de los que están del otro lado, a las emisoras que son parte de esta maravillosa red. Y hoy saludamos a Radio Intercom FM 98.3 de Joaquín B. González, provincia de Salta, Radio Argentina 98.1 de Ushuaia, Tierra del Fuego, Radio San Patricio 102.3 de Rafaela, Santa Fe, Radio Libre FM 93.5 de General Pico, La Pampa. Y desde el exterior, Estación CUS FM de Irapuato, México. Y llegamos al final. Hoy hablamos de nadar en aguas abiertas. Y un poco como nos pasa en la vida, muchas veces tenemos que animarnos a entrar en esas aguas desconocidas, enfrentar corrientes inesperadas, tormentas, cansancio y horizontes que parecen tan lejanos, pero ¿quién te dice que podamos despabilarnos un poco y darnos cuenta que la fortaleza consiste en avanzar a pesar de todo, a pesar del miedo, y que la confianza aparece cuando empezamos a caminar, pasito a pasito, y que muchas veces nos descubrimos a nosotros mismos, a nosotras mismas, cuando la vida nos desafía, encontrando fuerza que a veces ni sabíamos que teníamos? Ojalá que esta charla de hoy nos deje pensando que no hace falta ver la orilla para empezar a nadar. Bueno, hasta el próximo programa. Que tengan una hermosa semana. Chau.
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Hola, buenas tardes, ¿cómo están? ¿Cómo les va? Bueno, acá estamos en otro programa más de Historias del Viento de Arriba, acá en San Carlos, Salta, en los Valles Calchaquíes. Estamos en la Radio Seibo, que es radioseibo.com.ar, una radio por internet. Acá estoy con Elvis. ¿Qué haces, Elvira? ¿Cómo estás? Elvira Grillo, que está haciendo la parte esta técnica del programa. El otro compa es Fausto Roa, que está haciendo que este programa sea un podcast y encargándose de las redes sociales. Ahí está. Faustito, desde San Antonio de Areco. Y yo, Gastón Contreras. Bueno, aquí, San Carlos. En nuestro amado San Carlos. Bueno, ¿qué les tengo que contar? Que dentro de muy poquito vamos a tener el Barro Calchaquí, así que estamos con mucho trabajo, con mucho laburo, así que muy contentos también, muy contentos porque va a estar buenísimo. Se reúne nuevamente la tribu de cerámica acá en los Valles Calchaquíes. Así que nada, una alegría. En este tiempo estuve pensando mucho también porque hablando con gente, viste, sobre el Barro Calchaquí, sobre cosas que están escribiendo sobre el Barro Calchaquí, entonces haciendo como memorias y todo esto, y pensando en que el barro es uno de los encuentros más representativos de la Argentina en cerámica. Entonces eso está buenísimo que suceda en este pueblito, viste, que es un pueblo muy pequeñito. Llegamos a 4.000 habitantes. O sea, es muy chiquito, 4.000 habitantes como mucho, claro, es muy chiquito. Entonces está bueno que sucedan este tipo de actividades y de movimientos culturales en lugares como este, ¿no? Pueblos pequeños, alejados de los centros urbanos, es siempre lo que voy a decir. Eso me parece que es muy, muy significativo porque hace un aporte a los eventos en general. ¿Por qué? Porque tiene la idiosincrasia del pueblo, tiene la identidad de este pueblo. Entonces el evento tiene esa impronta, ¿no? Esa cosa del pueblerino, esa cosa de la gente amable, esa cosa de la gente que se saluda por la calle, esta cosa bueno, que tienen los pueblos, ¿no? Esta cosa que tienen los pueblos que se siente en los barros, porque después la gente me dice, viste, yo en San Carlos me sentía tan bien y no sé qué, y salíamos a caminar y no sé, y la gente tan amable. Así que nada, esas cosas son muy, muy para festejar, para celebrar y todo esto, ¿no? Quiero comentarles a la gente que, bueno, no sé si habrá gente que de los que escriben por la feria que está escuchando el programa, pero lo quiero volver a repetir. La feria, va a haber una feria, sí. Esta feria surgió en su comienzo para los ceramistas que venían a trabajar del barro calchaquí, a hacer el barro calchaquí, a laburar haciendo cerámica, haciendo una muestra, una charla, alguna actividad en el evento, y traían sus cerámicas para poder costearse el viaje, ¿sí? El barro calchaquí no es una feria de artesanías. A lo mejor suena muy antipático que lo diga todo el tiempo, pero es que recibimos muchos mensajes, y el barro calchaquí es un encuentro latinoamericano de cerámica, no es una feria de artesanías. Entonces, sí va a haber, va a existir la instancia de feria, pero recién lo vamos a publicar los primeros días de julio, ¿sí? Eso, nomás, para que tengan en cuenta, ¿sí? Así que, y todo va a estar publicado, como todo, en las redes sociales, Facebook, Instagram y en nuestra página, barrocalchaquí.org, ¿sí? Así que bueno, nada, acá estamos ahí haciendo el cronograma, haciendo las cosas, ¿viste? Ahí está Camila Mercado en Necochea también, laburando full. Laura Kestenbaum en Buenos Aires, laburando full. Juan Nadalino en Unquillo, laburando full. María Inés Reverdito en San José, Catamarca, también laburando full. Así que nada, somos un grupo de gente que está trabajando. Bueno, y yo también, Gastón Contreras, que ya no duermo. Ya va a llegar el momento que pueda dormir. Duermo la siesta muy bien, pero no duermo a la noche. Me cuesta conciliar el sueño. Es que el cronograma me apremia, ¿viste? Entonces pienso, falta esto, falta lo otro, tengo que hablar con tal persona, y eso, bueno. Pero así se hace. Bueno, hoy les voy a leer las radios que retransmiten este programa muy amablemente. Radios que, bueno, es desde Cafayate, provincia de Salta, Radio Sol, FM 101.1. Desde Trelew, provincia de Chubut, Radio Sudaca, FM 103.3. Desde Calamuchita, provincia de Córdoba, Así es lo Nuestro. Desde Comodoro Rivadavia, provincia de Chubut, Radio Cronos. Que voy a ir a Comodoro Rivadavia dentro de poquito. Así que ahí nos vamos a encontrar con la gente en la Feria del Libro de Comodoro Rivadavia. Desde Junín de los Andes, provincia de Neuquén, Radio Che Comunitaria, FM 90.5. Desde Ciudad de Buenos Aires, Radio Ancrof.
desde La Plata, Radio de la de Cultura, desde El Tigre, FM La Folk y Nexo Radial, FM 104.9, y desde el exterior, en Ciudad de México, RTV México y FM La Folk, que se transmite en Honduras, Estados Unidos y Paraguay. Así que nada, una genialidad, muchísimas gracias por retransmitir este programa. Bueno, les cuento que hoy voy a tener un programa genial, porque voy a charlar con mi amiga Isabela Johnston. Isabela es una investigadora, es una mujer de la cerámica, pero tiene un pie muy, muy fuerte en la investigación de las arcillas, en el territorio, vive en las yungas salteñas, en pleno San Lorenzo, y bueno, investiga y camina por esos cerros y busca los barros, las piedras, las arenas, todo lo que tiene que ver con cenizas y todo lo que les da ese lugar tan húmedo, tan espectacular. O sea, el día que vengan a Salta tienen que visitar las yungas porque es una maravilla, es una belleza, o sea, una belleza. Isabela vive ahí en la entrada de la quebrada de San Lorenzo, así que nada, un lugar bellísimo, y trabaja con los barros de ahí. Así que vamos a charlar un poco con ella sobre estas cosas, sobre los barros, las arcillas y todo lo que tiene que ver con las yungas de San Lorenzo, que es una maravilla. ¿Qué más le tengo que decir? Bueno, nada más. Vamos a pasar una canción, así puedo hablar con Isabela y ya volvemos. Gracias.

0: Bueno, regresamos. Y acá me encuentro con Isabela Johnston. Isabela, ¿qué haces, Isabela? ¿Cómo estás?
1: ¿Cómo andás, Gastón? Hola, Elvira, también.
0: Ahí está, Elvira, te está saludando también. Bien, bien, Isa, bien, todo bien. Gracias por participar de este programa, Isabela. Placer total.
1: Por favor.
0: Contar con tu voz, con tu presencia. Extraordinario.
1: Gracias por invitarme a participar.
0: Escúchame, Isa, contame dónde te encontrás en este momento.
1: Bueno, en este momento estoy en mi taller, en San Lorenzo.
0: Bien.
1: Día frío, frío, frío, pero un poquito de sol que nos ayuda a transitar.
0: Claro.
1: Pero acá estamos.
0: Es época seca en este momento, ¿no?
1: Es época seca, pero está siendo un invierno bastante, bastante lluvioso, atípico.
0: Claro. Claro, está buenísimo. Bueno, esto que les contaba antes a la gente que vivís en las yungas, en esta maravilla que tiene el norte argentino, que es esta selva de montaña, ¿no? Nubosa.
1: Exacto. Con sí, una selva tropical.
0: Una selva tropical.
1: Subtropical. Claro. Sí, muy verde, mucha vegetación. Es maravilloso, hermoso. Hay ríos cerca, montañas, así que es muy bonito. La verdad que sí.
0: Qué lindo. Isa, contame, ¿cómo te acercaste a la cerámica? ¿Cuál fue esa primera vez?
1: Esa primera vez fue cuando era chica, cuando tenía más o menos 12 años.
0: Sí.
1: Fui a un taller de cerámica de un gran maestro, Jorge Marino, ceramista salteño.
0: Sí.
1: Bueno, no es salteño en realidad, pero vivía en Salta.
0: Claro, pero es salteño. Su obra fue desarrollada acá en Salta.
1: Acá en Salta, sí. Exactamente, gran parte de su obra. Y es, bueno, un grande, también profesor de pintura y de cerámica. Y estuve en su taller aprendiendo como casi 3 años. Y después me desconecté un poco de la cerámica. Pero evidentemente él sembró ahí algo.
0: Claro.
1: Así que volví un tiempo después, ya viviendo en Salta. Y bueno, formándome con distintas personas en distintos talleres, de manera autodidáctica también, así que, pero ese fue como el primer acercamiento. Hace poco lo volví a ver, ya Jorge tiene 84 años, y estuvo re lindo verlo, porque, bueno, recuerdo mucho de esa época también.
0: Qué lindo, qué bueno, ¿no? Los maestros siempre dejan una huella.
1: Siempre, sí, totalmente.
0: Qué lindo, qué
1: totalmente.
0: Lindo. Qué lindo. Bueno, es un poco de acá de San Carlos también, Jorge, así que está buenísimo eso, que lo traigas a la conversación.
1: Exacto. Sí, sí, ahora vive en San Lorenzo también, o sea, siempre tuvo su casa acá.
0: Claro.
1: Así que estuvo re bueno ir a verlo también en su casa.
0: Qué bueno.
1: Pero bueno, sí recuerdo también eso, su cercanía con San Carlos, lo cual también hoy yo también un poco me pasa. Y bueno, y también poder hacer cerámica desde acá es hermoso, digamos, también en Salta, con toda nuestra región, digamos.
0: Obvio, claro, me encanta, lo que más me gusta de tu laburo, te lo tengo que decir, que desde el primer momento, es esta cercanía con el territorio, esta cosa de necesidad de laburar con lo que hay, digamos, eso me parece extraordinario, o sea, eso es algo que no es algo que sí o sí la gente lo tenga que hacer, digamos, obviamente, ¿no? Pero sí me parece que es un rasgo, ¿viste? Que habla mucho del laburo también, de lo que se hace, desde dónde empieza, ¿no? De dónde comienza el trabajo.
1: Sí,
0: ¿dónde comienza el trabajo tuyo, Isa?
1: ¿Dónde comienza? Comienza en la cantera de arcilla, buscando arcilla, ahí comienza. En este momento, ¿no? También fui cambiando un poco el proceso, antes quizás por no sé si por desconocimiento o por ahí por el modo en el que aprendí, empecé trabajando con otro tipo de materiales, pero bueno, esto es algo que hablamos mucho, estamos lejos de los centros de distribución y comprar materiales para nosotros es muy costoso, siempre se sube el costo de envío,
0: claro.
1: más también la espera, ¿no? Son una gran espera a veces que te lleguen. Hoy hay un poquito más de acceso, pero bueno, antes no era tan así. Y bueno, y eso también, la posibilidad de poder encontrar material acá abrió una cosa muy hermosa para mí, por lo menos, y mi modo de llevar adelante el oficio, como que sembró otro tipo de curiosidad, quizás, por así decirlo. Y una necesidad de trabajar y de ver qué otras cosas podía mostrarme este territorio, que hasta el día de hoy sigo descubriendo cosas interesantes, que eso es lo que más me encanta. Así que, bueno, es como un ida y vuelta permanente, como si fuese un diálogo permanente.
0: Claro, claro. No para de sorprenderte también. Aparte, los lugares donde están las arcillas son bellísimos.
1: Sí, son bellísimos y son muy diferentes también. Muy distintos. Eso también es lindo.
0: Claro.
1: Bueno, es como San Lorenzo es una zona muy húmeda, de mucha lluvia, y eso hace que continuamente se vuelvan a generar nuevos afloramientos. Sí, obviamente en muchos años, pero
0: claro.
1: Igualmente cada tanto
0: generando.
1: Se sigue generando, y cada tanto yo salgo a caminar y descubro algo nuevo, digamos.
0: Claro,
1: y,
0: claro.
1: Y quizás incluso con abundancia, ¿viste? Entonces es como algo...
0: Pero
1: Isa, todo el tiempo te va sorprendiendo.
0: ¿Eso es porque porque se va generando nuevos barros, digamos, o es porque se mueve el suelo? ¿De repente hay un desprendimiento?
1: Es porque, sí, como que las arcillas van bajando desde las zonas altas a las zonas bajas, producto de esa misma lluvia tan intensa que va cayendo. Entonces se depositan nuevas arcillas. Pero eso también lo he aprendido con el tiempo, se va generando nuevo material arcilloso porque se va, por esa lluvia también, se va descomponiendo la roca permanentemente. Entonces, como que de alguna manera se va generando nuevas arcillas, por supuesto, en muchísimos años, millones de años.
0: Claro.
1: Pero sí se va notando, digamos, a nivel más tangible en el territorio, como esa diversidad. Por ejemplo, me ha pasado de ir alguna vez a un afloramiento con el que suelo recolectar material y después con los años que se descubre una pared amarilla que nunca había visto, por ejemplo, de otro
0: claro.
1: tipo de arcilla. ¿Viste? Eso es como algo que... Y eso es que va cambiando mucho el paisaje, por eso la cerámica o el modo de hacer también de la mano con esos cambios, ¿no? Con
0: claro.
1: el clima, con la época del año, ¿no?
0: Claro, claro, así. Sí. Sí, siempre hay, eso está bueno, ¿no? Siempre hay una época del año para cosechar arcilla, ¿no?
1: Sí, exactamente, siempre hay una época mejor del año.
0: Claro.
1: Si bien como depende del tipo de veta, digamos, donde uno puede encontrar el material, pero sí, en general es más fácil para encontrar nuevas arcillas después de las lluvias, porque es más y fácil identificarlo, ¿no? Como
0: sí.
1: Por el tacto y eso, está más hidratada y es más fácil identificar. Pero para poder recolectar el material, sí, en épocas un poquito más secas.
0: Claro,
1: eso está bueno para...
0: Claro.
1: Porque además los ríos crecen mucho y es
0: no se
1: muy
0: puede pasar,
1: difícil cruzarlos.
0: Claro.
1: Exacto, no
0: claro,
1: se puede
0: es
1: directamente.
0: Qué loco,
1: es
0: ¿no?
1: Complicado.
0: Cada vez que voy a San Lorenzo y veo, la otra vez que fuimos a ver estas vetas de arcilla y estas... qué distinto que es con San Carlos. Claro, nosotros lo tenemos tan... es como más estable, digamos, ¿no? La movida,
1: claro,
0: movida de arcilla. O sea, nuestras canteras no tienen un movimiento tan brusco de suelo ni de nada. O sea, está todo el tiempo desnuda, así al aire libre. No tiene, no le crece un yuyito,
1: claro.
0: No le crece nada.
1: Sí, es verdad que es diferente. Acá es
0: claro.
1: Muy diferente en ese sentido. Va cambiando todo el tiempo. De
0: claro.
1: Hecho, al punto en que se puede desaparecer un afloramiento de arcilla,
0: claro.
1: Eso pasa también.
0: Claro.
1: Donde había, la lluvia se lo llevó
0: se
1: todo
0: lo
1: un
0: llevó
1: verano
0: todo.
1: Y no hay más.
0: Qué loco,
1: sí,
0: increíble.
1: Es tanta la lluvia que
0: increíble.
1: A veces se limpia todo.
0: Es increíble.
1: Pero sí, tiene mucho que ver con eso.
0: Bueno, me encanta esto de pensar en los barros que tenemos alrededor. Entonces vamos a hacer imaginariamente que estamos caminando por el territorio, por un lugar, puede ser San Lorenzo, puede ser San Carlos, Cafayate, cualquier lugar, y encontramos arcilla, ¿no? O encontramos algo que es pegajoso y que nosotros pensamos que es arcilla. ¿Qué hacemos, Isa? ¿Qué hacemos para saber? ¿Vos qué recomendás?
1: Yo comienzo por modelar algo, o
0: bien.
1: Sea, probar a ver si me
0: una
1: permite
0: bolita.
1: Modelar. Una bolita, un cuenquito, ¿no? Algo así. Y ya ahí mismo me doy cuenta, porque ya después de muchos años de trabajar con materiales como estos, viste que son muy diferentes y también, por ejemplo, en cuanto a la arrastre, ¿no? Como sí. Porque son arcillas muchas veces de arrastre, entonces traen muchos otros materiales en ese mismo, en esa misma arcilla, digamos. Entonces hay que a veces hacerles como unos trabajos de filtrado y demás, pero a veces esas mismas arenitas, pequeñas piedritas que tiene, las podemos mantener y nos claro. sirven para trabajar, para lograr estructura. O sea que cuando modelas un primer cuenquito ya medio que te vas dando cuenta de qué tipo de material puede ser. Sobre claro. todo lo más difícil quizás y es como lograr una buena, como que tenga esa plasticidad que te permita darle la forma, ¿no? Claro. Eso creo que es lo más difícil. Pero hay algunas arcillas que naturalmente vienen como con un equilibrio bastante perfecto, con un poquito de arena, un poquito de esto, y bueno, y la misma arcilla, entonces es más fácil ya trabajar directamente, usarlas, estacionarlas un poquito y ya las podés usar, digamos, para trabajar.
0: Claro. Claro, ya las puedes usar, está bueno eso. Reconocemos una arcilla que nos gusta, ¿no? Entonces la llevamos al taller. La llevamos al taller, la ponemos en remojo. ¿Qué procesos les haces?
1: Yo la pongo en remojo, trato de hacerlo con agua de lluvia o si no, alguna bueno agua eso. De aloe vera.
0: Está bueno eso.
1: Una penca del. No, como por ahí sacarle, viste, la parte más melaza que tiene la aloe vera.
0: Sí.
1: Y con eso las dejo estacionadas. Y depende por ahí el tiempo que tenga, si necesito arcilla pronto, la puedo filtrar a la semana, meterle de estacionado. Pero si puedo demorarme más tiempo, yo he visto que los resultados en cuanto a plasticidad y esa capacidad de modelar es mucho más fácil, por así decirlo. Entonces me gusta dejarlo un buen tiempo estacionado, lo máximo que pueda. Y después, por ahí tengo mis tachitos, entonces voy armando como mis distintos tachos y a medida de cómo voy usando, voy filtrando, ¿no?
0: Claro.
1: Como que en la época seca, donde puedo ir a recolectar ese material, recolecto un poco más de lo que necesito en ese momento, porque sé que en algún momento lo voy a volver a usar. Y mientras más estacionado esté, mejor. Y después lo filtro. O sea, una vez de estacionado, después lo filtro. Lo filtro una vez en general, no mucho más que eso. Por esto que mismo que yo decía, no busco que el material sea impoluto, me gusta un poquito que tenga claro. algunas piedritas, algunas cosas, y eso pequeñas, no tampoco nada muy grande porque sí puede afectar la pieza, pero si no, sí elijo mantenerlas muchas veces.
0: Claro.
1: Y me gusta también la impronta así estética que termina teniendo en la pieza, ¿no?
0: Sí.
1: Como esa cosa muy propia de ese tipo de material.
0: Claro.
1: Me gusta.
0: Como más salvaje, bueno, rústico, ¿no? Como una cosa
1: exacto,
0: así, está buenísimo.
1: Como si pareciera un chamote,
0: sí.
1: ¿no? Como si fuese un chamote, una textura ahí. Que también la puedes ocultar si elegís bruñir, se mete para adentro y no se ve, digamos, tanto.
0: Claro.
1: Digamos, pero un poco se puede mantener.
0: Claro.
1: Y ahí, bueno, una vez filtrado ya me pongo a estacionarlo. Tengo unas camitas de ladrillones y si no, moldes de yeso. Y ahí la estaciono y ya lo puedo. Bueno, cuando está en estado amasable ya empiezo a trabajar.
0: Claro, está buenísimo. De esto que dijiste, me gusta esto de que dejas la arcilla en reposo, en el agua, que se acomode, ¿no? Que se homogeneice, que se pudra también. Que,
1: exacto,
0: ¿no?
1: Que se pudra.
0: Todas esas cosas generan algo, ¿no? En la arcilla como un ser vivo también, como algo que está todavía en actividad.
1: Totalmente, totalmente, y también te das cuenta mucho la diferencia en el resultado final cuando lo estacionas un buen tiempo.
0: Claro.
1: Es bastante notoria. Acá
0: claro.
1: en San Lorenzo se nota mucho porque estas arcillas muchas veces traen ya, depende cuáles,
0: sí.
1: pero hay algunas que sí traen mucha cantidad de como antiplásticos naturales adicionales.
0: Claro.
1: Entonces es como que menos componente plástico, ¿no? Entonces lo hace un poquito más difícil
0: claro.
1: de trabajar. Pero si los dejas estacionados ya es otra cosa, ¿no? Cambia mucho.
0: Claro.
1: Así que sí, es como un ser vivo que hay que alimentar.
0: Esto de ponerle agua de tuna también es un aporte enorme, ¿no? O sea, esto de utilizar aguas que tienen organismos, o sea, agua del río, agua de la lluvia, ¿no?
1: Exacto. Eso favorece el pudrimiento, entonces después es como que es un poco diferente estacionarlo con ese tipo de agua.
0: Sí.
1: Siempre que se pueda, por supuesto. A veces en época seca, bueno, es lo
0: claro,
1: que hay,
0: a veces no se puede. Claro.
1: A veces no se puede.
0: Claro, sí. Pero está bueno tener en cuenta estas cosas. O sea, saber que eso es un recurso que es buenísimo para aplicar a las arcillas que encontramos en el campo. Está buenísimo.
1: Exactamente, sí, está buenísimo. Y también hay otras posibilidades, personas del oficio me han comentado agua de almidón de papa, ¿no? Que alguna vez lo probé y también le hace como lo suyo, ¿no?
0: Claro.
1: Así que hay muchos elementos naturales que podés usar cerca y que te aportan resultados muy buenos a tus arcillas.
0: Está buenísimo. Bueno, todo lo que este programa se lo voy a hacer escuchar a mis alumnos de Cafayate, así que está buenísimo porque estás tirando un montón de tips y cosas que son geniales para esto, para pensar en la arcilla, porque ahí es muy importante pensar en la arcilla, ¿o no? Yo estoy con eso, de pensar en la arcilla. Antes de hacer la forma, pensamos en la pasta, en lo que tenemos, ¿entendés? En cómo llegamos a eso, en cuál es el proceso, en esto del descansar, en esto del homogeneizar, en esto de pensar en la plasticidad, en los antiplásticos. Me parece importante.

0: Como que además de como ir identificando distintas arcillas y distintos, fui identificando, qué sé yo, alguna piedra que pueda aportar algo tipo laja, como algo más parecido a las pircas,
1: Claro.
0: o podés ir, no sé, bueno, esto de integrar el aloe vera o la tuna. Son todos estos distintos elementos naturales que tenemos cerca y al alcance, y que bueno, que podés encontrar resultados muy interesantes, como, no sé. Yo hago unos braseros y los braseros los hago con mitad de arcilla y mitad de otro material de la naturaleza también, que es como si fuese una laja. Y
1: Claro.
0: eso, en esta
1: Extraordinario.
0: investigación, encontré que tiene una resistencia térmica muy, muy increíble. Y bueno, eso fue probando también, ¿no? Probando qué otras cosas había cerca que se podían utilizar para cerámica, digamos.
1: Alucinante, alucinante. Y eso, la incorporación de la piedra es, o sea, la hidratás, lo molés
0: Sí,
1: directamente en seco.
0: yo la hidrato, es como si fuese un tipo de laja, una cosa así, que también se encuentra acá cerca de la montaña, pero
1: Sí.
0: sí, es como una piedra que se desgrana, digamos. Entonces, yo la hidrato porque previamente si la hidratas es más fácil molerla después, mucho más fácil. Si
1: Claro.
0: está seca, seca, es como que resiste capaz más y es más laborioso. Pero si la hidratas previamente, después sí, la puedes moler. Y la molés en distintas, como en distintas granulometrías, ¿no? No tiene que ser un polvo, sino como podés tener pequeños pedacitos un poco diferentes entre sí.
1: Claro.
0: Y eso lo incorporo como si fuese un antiplástico a la arcilla, digamos, a la
1: Claro.
0: arcilla ya previamente filtrada.
1: Claro,
0: Ya
1: todo
0: sea en estado barbotina
1: a
0: o
1: eso.
0: amasable.
1: Claro. Claro, de cualquiera
0: Sí,
1: de
0: a
1: las dos
0: veces lo
1: formas.
0: hago en cualquiera de las dos formas. Sí. Generalmente hago una buena cantidad. Si voy a trabajar con los braseros, muelo una buena cantidad, como para asegurarme que tiene bastante.
1: Claro.
0: Y bueno, y ahí ya me pongo a trabajar.
1: ¿Sabes que la gente, el pueblo alfarero de Casira, los maestros y maestras de allá de Casira, ellos ponen una lona en el piso y hacen la barbotina con el barro chico, que sería la arcilla que nosotros usamos normalmente, ¿no? La arcilla común, digamos, y le agregan esta laja, la pirca, bueno, la arcilla pirca, en polvo. Entonces van haciendo
0: Sí.
1: como, ¿viste cuando haces, me daba la sensación esta de cuando hacen el pan, que dicen mojar la
0: Sí.
1: harina, así como la rosca esta del volcán, no sé cómo decirlo para que la gente lo vea la imagen, como un volcán de pirca y adentro ir agregándole la barbotina y ir amasando de a poquito. Está bueno, ¿no? Está buenísimo.
0: Está
1: Como hacer
0: buenísimo.
1: pan.
0: Bueno, qué lindo,
1: Como
0: está
1: hacer pan.
0: buenísimo.
1: Sí, esas imágenes me encantan, no me las olvido más, me encantan. Está buenísimo. Otra
0: Sí, qué
1: forma.
0: lindo. Y Casira es alucinante Casira, o sea, tiene tanto por aprender. Bueno, es como algo a lo que uno ve y observa, porque es fascinante realmente el modo
1: Sí,
0: de trabajar.
1: está bueno eso también, ¿no? Tomar las ideas, la inspiración de los pueblos que nos rodean. Nosotros estamos en Salta, o sea, la
0: Sí.
1: riqueza cultural que tenemos de los pueblos originarios es un montón.
0: Sí, totalmente. Y es una gran, o sea, es como decís, una gran inspiración. A la vez también, bueno, esto también nuevamente se vincula tanto con el territorio, ¿no? Con
1: Sí.
0: las posibilidades que ese territorio les brinda. Y por qué hacen la cerámica de una cierta manera u otra, ¿no? Como a partir de, bueno, años de aprendizajes y búsquedas, que para mí es como una referencia, sinceramente, en cómo yo hago cerámica.
1: De una, está bárbaro eso, está buenísimo. Escúchame, Isa, vamos a pasar una canción, así hacemos dos bloques y después seguimos charlando. Quiero hablar de tus piezas, de tus horneadas y de los proyectos, de la tierra habitada, de todo lo que hay, del barro calchaquí, de todas las cosas.

0: Bueno, continuamos. Acá estamos, Isabela. Bueno, nos quedamos en los barros, en todo esto, ¿no? En la recolección de arcillas, en pensar en las formas de estacionar, de preparar, en la inspiración que nos dan nuestros pueblos originarios acá en la provincia de Salta y en todos lados, obviamente, ¿no? Pero nosotros que somos privilegiados de estar en una provincia con tanta diversidad cultural, que también está bueno incorporarla al trabajo, ¿no? A nuestros haceres y quehaceres.
1: Total. Sí.
0: Sí.
1: Sí, la verdad que sí. Salta es una gran inspiración, no solamente por su pasado arqueológico, que es tan relevante, sino por el presente también, la identidad cultural.
0: Tal cual.
1: Los pueblos originarios, hay mucho por aprender ahí.
0: De una. Y me gustaría que nos cuentes sobre tus piezas, o sea, para ilustrar esta charla, utilicé imágenes que me compartiste de los candelabros que haces, que me encantan, o sea, de los seres estos más figuras, ¿no? Más figurativos. Uh-huh. Contame un poco sobre tu obra, qué es lo que estás haciendo. Nos hablaste de los braseros también.
1: Bueno, los candelabros son, yo creo que ahí también hay algo.
0: Me encantan.
1: ¿Te gustan?
0: Me encantan. Qué sí. Bueno.
1: Qué bueno, qué bueno. Bueno, eso hay algo ahí como con respecto a la posibilidad de contener fuego, ¿no? Me parece que es algo que aparece cada tanto en la obra. Bueno, ahora con los braseros, antes con los candelabros, quizás es una pieza que me encanta hacer. He hecho variaciones y en distintas maneras. Pero también este tipo de figuras como con movimiento, ¿no? O sea, algo ahí con la idea de algo que genera como un ambiente, ¿no? O sea, como el candelabro, el brasero, el fuego, es muy muy de atraer. Entonces, yo creo que eso aparece o noto que aparece cada tanto en mi obra, digamos. Y claro. Ahora, con la inspiración de los materiales de esta manera, me gusta que tenga la identidad del paisaje también, ¿no? Así que por eso generalmente uso las arcillas de acá.
0: Sí.
1: Y hago algunas variaciones con respecto a las quemas, ¿no? O sea, hago quemas experimentales donde pruebo otros elementos y qué resultados estéticos me pueden dar.
0: Está bueno.
1: Así que
0: está bueno. O sea que también el fuego participa en la estética, digamos, ¿no? Porque le tirás una impronta también con el humo. Contame sobre eso. Sí. ¿Qué haces? ¿Cómo trabajás eso?
1: Bueno, trabajo a leña, quemo a leña mucho, sí. Mis piezas mucho. Y, por ejemplo, hago trabajos de reducción, me gusta mucho la cerámica negra. También me gusta como, por ejemplo, cuando imprimís algo sobre la pieza, ¿no? Cuando sí. Está el rojo vivo y le podés imprimir, por ejemplo, el crin de caballo o el pelo de alguien y que se forma como una especie de dibujo, ¿no? O así, a partir del mismo material que se quema sobre la pieza. O incluso también otros elementos así de ver qué varía. Viste que el fuego tiene su color también, ¿no? Claro. Cuando las piezas están quemadas a leña tienen su...
0: Tiene una impronta muy especial.

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Hola, ¿qué tal? ¿Cómo les va? Muy, pero muy buenos días. Buen domingo para todos. Domingo 28 de junio del 2026. Y hemos arrancado con recuerdos lindos como este, ¿no? Con los cantores del alba, ¿eh? Con Nexo Radial, Folk Argentina, allí en Buenos Aires. El saludo enorme para todos. Hasta la hora 12:30. Después de una pequeña llovizna, lluviecita, ahora el sol ha aparecido aquí en el centro del país, en Rericó, y está linda. La mañana fría, por supuesto, estamos en invierno, pero le vamos a poner calor musical a todos los recuerdos que tenemos por delante. Gracias, y a disfrutar de la música. Y aquellos que estén descansando, que no tengan tarea, también nos pueden escuchar ahí acostadito, mate cerquita, no sé, de alguna manera pasar este domingo, ¿eh? Adelante, cantores del alba, vamos.

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0: ¿Cómo la están pasando? ¿Bien? Hemos arrancado con lindos recuerdos, ¿eh? Con Alfredo de Angelis, Oscar La Roca, Los Cantores del Alba, qué lindo, vamos.
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Cantores del Alba, sí señor, ahí los teníamos. Y hay un tema que hace ya un tiempito que tengo ganas de escucharlo, compartirlo con ustedes. Este tema, que alguna vez también, hace algunos añitos, pasó por Jericó, Aníbal Troilo, y entre ellos estaba este cantorazo con esta milonga. A ver, si lo tenemos, lo vamos a escuchar.

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Alfredo de Ángelis, Alberto Cuello, cantorazo también, ¿eh? Recuerdos lindos en la mañana de este domingo aquí en Realicoy, a través de Folca Argentina, Nexo Radial. Estamos llegando a muchos lugares, ¿eh? A ver, 49 minutos de la hora 9. Es hora de compartir el mate, el café, escuchar la música, recordar, caminar, andar en el tiempo, así, ¿eh? Y cosas lindas, por supuesto, ¿eh?, que nos ha dejado la música y que todos los domingos la volvemos a poner al aire también para hacerlo viajar también junto a la 91.1 y la gente en Buenos Aires también, ¿eh? Ahí tenemos a Alfredo de Ángeles. A ver qué más tenemos ahora por aquí en la continuidad, 49 minutos de la hora 9. Y vamos a seguir buscando más música, ¿eh? No nos vamos a quedar con esto, ¿eh? ¿Por qué? Porque tenemos ahí gente esperando, de los grandes, ¿eh? Nos pedían temas desde Santa Rosa, La Pampa. Le mando un abrazo grande al amigo tanguero. Y bueno, a ver si lo tenemos. Aníbal Troilo.

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0: fresquita la mañana, creo que lindo, con los recuerdos, ¿eh? Uno va viajando y al viajar también, ¿eh? Va como calentando motores, ¿no? En cuanto a recuerdos. Y este es uno de ellos, Gota de lluvia, a ver. Qué cantorazo, ¿eh? Héctor Varela.
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0: Argentino,
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0: Rodolfo Alesica, Argentino Ledesma, lo ponemos de un poquitito más, sí, ¿eh? Vale la pena volver a escuchar estas voces, vamos.

0: Saludo grande para Ana, Cata, bueno, Isabel, Aninda, bueno, a la gente de Café que siempre está también con la 91.1, con Nexo Radial, Folca Argentina, la gente de Rancula, Hugo, les mando un abrazo grande. Bueno, ya estaremos con más. Vamos.
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0: Está lindo para bailarlo esto, ¿no, Luis? Ahí en Café.
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0: Por eso digo que la música te traslada, ¿no? Hay gente desde Buenos Aires que nos escucha a través de Folk Argentina, Nexo Radial, a través de la 91.1, donde estemos llegando, como Ana, ¿no? Que hace ya un tiempo importante que, bueno, no está acá en Rerico, pero siempre lo recuerda, siempre, siempre no se olvida, ¿eh? Los orígenes, la niñez, la adolescencia y todo esto realmente es muy lindo, ¿eh? Bueno, vamos con la música que nos está esperando, ¿sí? Bueno, vamos.

0: ¿Cómo anda, Cata?
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2: 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Salón Roma, el viejo Salón Roma. Hoy es de Club Ferro, carril oeste de nuestra localidad, ¿eh? 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Bueno, todo esto nos conlleva a pensar y andar también. Recordando cosas lindas, ¿no? De este Realico. Vamos.
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También a través de la música de los Chalchas, de los Frontes, bueno, se formaban conjuntos aquí en Raricó, ¿eh? Cómo no recordar voces tan, tan importantes, ¿no? Y los conjuntos que nacían, ¿eh?, a través de la llegada de los fronterizos, los chalchaleros, los quillahuas, y bueno, todo esto, y aquí Raricó también tuvo sus conjuntos, ¿eh? Cómo no recordar voces.

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1: Sí, señor, ahí estaban los fronterizos, ¿eh? Bueno, también recién poníamos un vals dedicado a todas las madres. Y ahora Mario Busto también continúa cantando, ¿eh? 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

Mario Bustos en la mañana también el domingo. ¿Cómo no recordar todos estos grandes temas, no? El vals para mamá, papá, todos estos temas que tienen recuerdos muy, pero muy lindos. Vamos a... nos quedan algunos minutitos todavía de tango, folclore, todo esto que hacemos y recordamos. Vamos buscando más música. A ver qué tenemos por aquí. ¿Qué tenemos por acá? Mario Bustos ya lo pusimos hace instantes nada más. Y... vamos con los chanchas, puede ser, ¿sí? Bueno, y ya iremos buscando otros recuerdos bailables también, ¿no? No solamente el folclore y el tango, sino también la música que se bailaba. Ahí está. Escucha. Eso.

Chalchaleros en el recuerdo en esta mañana. Sí, señor, ahí estaba, ¿eh? Nos queda un tema más también. A ver que lo tenemos por acá también, ¿eh? Vamos a escuchar ese tema.

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1: 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también usted las puede adquirir, y vivir también una jornada realmente muy, pero muy linda, En que estamos con Héctor Varela, también, vamos, 120, ahí está, Maisonave, le mandamos un saludo grande a toda esa gente, vamos. Así.

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1: Varela. A ver si tenemos algo más de Héctor Varela y ya estaremos buscando más recuerdos en esta mañana del domingo 28 de junio, del 2026, sí señor, y también recordando temas como este que teníamos recién en el aire, y vamos a buscar otro y ya nos metemos también en la búsqueda de otros recuerdos musicales, por supuesto que son tan importantes, ¿no? En esta mañana que está linda, realmente está muy linda. Lógicamente, fresquita. Pero bueno, aquí estamos y la verdad la estamos pasando muy, pero muy bien. Y el movimiento ya comienza, ya comienza también aquí en Rialicó. Hay más movimiento, por supuesto, día de descanso. Pero bueno, tenemos una vista panorámica tremenda aquí en la Gobernador Centeno, en Rialicó, El saludo grande de operadores técnicos que están trabajando también allí en Buenos Aires. Y qué alegría, ¿no?, también está viviendo el pueblo argentino, más allá de cuestiones, ¿no? Digo, la selección argentina. Y bueno, y tener el mejor del mundo, sin duda alguna, el mejor del mundo, Lionel Messi. Y anoche lo demostró, jugando un ratito, bueno, convirtió récord de récord. Y por ahí, no sé, surgen comparaciones que me parece que son tan odiosas que no sirven, porque si el mundo aclama a alguien de la manera que lo esperan a Lionel Messi, sin ser soberbio, sin realmente a uno lo pone muy bien, y anoche también mostró lo que llegó y llega a hacer a los casi 40 años. Ha batido todos los récords habidos y por haber, nos tiene que poner muy contentos, y lógicamente la selección argentina ahora también en otra fase, pero bueno, de ella estaremos hablando, porque esto es recuerdo como este que tenemos aquí, ¿no?

0: Jorge Falcón para Nora también, que nos había pedido. Ahí está, Nora, ahí está, Jorge Falcón, vamos. Y también tengo que recordar que se viene un cumpleaños más allí en el Club Aguas Buenas, ¿eh? Así que también le mandamos un saludo, están trabajando para eso. También a la gente de Coronel Hilario Lago le mandamos un abrazo grandote, enorme. También a toda la gente también del club que está trabajando para celebrar un nuevo año. ¡Vamos!
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0: ¡Qué grande, Jorge Falcón! ¡Qué lindo recordarlo, A este enorme cantor.

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Y sí, que los recuerdos musicales, sí señor, lo que se bailaba, lo que se cantaba, viajando siempre, buscando estos lindos recuerdos. Seguimos.

Infaltable, los iracundos, ahí lo teníamos también, ¿eh? En un lindo tema, Calla, ¿eh? Vamos a ver qué tenemos en la continuidad por aquí también, en esta mañana, linda mañana, pleno sol, ¿eh? A ver, a ver, a ver.

0: Viajando en el tiempo con la música. Y seguimos en la búsqueda de recuerdos como este. Bueno, a ver qué pasó ahí. Ya lo buscamos al tema, lo ponemos al aire y... No quiere salir este tema.
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0: Saludo grande para una amiga, Katy, para ella, para su familia también, ¿eh? Que tengan un buen domingo y el sol está alumbrando como para eso, ¿eh? El cariño grande para esa familia, bueno, para todos, ¿eh? Con lindos recuerdos que tenemos. Aún puedo ver el tren partir y tu triste mirar. Ah, mirá.
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1: Charles Aznavour, La Bohemia, qué lindo tema, qué lindo recuerdo en esta mañana del domingo. Sí señor, ahí estaba, para disfrutarlo, para añorarlo, para traerlo a este presente. Seguimos.

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0: está Bárbara en la mañana también con los recuerdos. 41 minutos de la hora 11 llevamos recorrido, la estamos pasando muy pero muy bien. Ha venido gente a saludarnos también y tengo muchos saludos que dar, pero ahora es tiempo de ir buscando más música. Ya estaremos con los saludos en esta mañana de el domingo aquí en Realico. Sí, señor, a ver qué tenemos.
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0: Hervé Vilar, sí señor, qué lindo, recuerdo.
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0: ¿Y este que viene?
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0: Bien, bien ahí, ¿eh? 44 minutos de la hora 11 y Sabel Pantón.

Isabel Pantoja en la mañana con los recuerdos. Saludo grande para Nelson, ¿eh? Te mando un abrazo grande para vos, para tu familia, para todos, ¿eh? Para Ninta también. Bueno, hay muchos saludos que los tengo que dar, ¿eh? Estoy quedando no muy bien, pero bueno, a todos, que les sigue la música, que viajen con la música en el tiempo, ¿eh? Recordando lindos momentos. Isabel Pantoja.

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0: Seguimos con la música. Un tema de Leo Danes, este que teníamos pedido y en el aire también. Y bueno, ya lo tenemos, sí. Bueno.
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0: Leopoldo Dante Teve, Leo Dan, el atamisqueño. El primero fue Celia, ¿eh? ¿Lo recuerdan?

0: Cacho Castaña, ahí lo teníamos también, con los primeros temas que grababa, lindo también, en esta mañana, 7 minutos del mediodía de la hora 12 y vamos en búsqueda de Leonardo Fabio.
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Leonardo Fabio en la mañana con los recuerdos. Ahí teníamos también al grande, siempre presente. Y seguimos con la música. Sí, señor. A ver qué tenemos por acá también. A ver. ¿Qué tenemos?

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Leonardo Fabio, cuando hemos recorrido 19 minutos ya de la hora 12, y vamos con más también acá, a ver qué tenemos, ¿eh? Hasta la hora 12:30. Saludo grande para la gente de Nexo Radial, Folk Argentina, allí en Buenos Aires también, los saludos a todos, y ojalá tengan un muy buen domingo. Está lindo ahí, acá, está fresquita la mañana, pero el sol alumbra, nos da la posibilidad de tener una mañana realmente muy linda, y ojalá sea todo el domingo de esta manera, Decía, 20 minutos de la hora 12, y la música.

¿Cuántos años, no? Pero qué lindo recordar todo esto. Palito Ortega, Ortega también con esos éxitos, ¿no? Teníamos ahí, a ver si tenemos algo más de Palito Ortega también, que todavía sigue presentándose con la música, con los recuerdos. Y bueno, lo hacemos también aquí, habitualmente los domingos. A ver. ¿Qué puede decir esto? Si lo tenemos, vamos. Ya lo tenemos por acá. Palito Ortega. Sí. La gran... Recuerdo cuando estuvo aquí también en Rearicó, cuando ya estaba en la cumbre, allá arriba.

Sebastián, y ya estamos casi llegando al final, pero nos queda el tema de cierre, como siempre, y también, bueno, desearles lo mejor, que la pasen muy, pero muy bien, que tengan un muy buen día. La verdad que está linda la mañana, muy, muy linda la mañana aquí en Realicó. El saludo grande para la gente de Nexo Radial, Folk Argentina, y si Dios lo permite, el domingo que viene estaremos nuevamente con ustedes, y mañana, por supuesto, la 91.1 en el aire, con todo lo que tiene que ver, pero ya la música, los recuerdos que son presentes, volverán el próximo domingo. El abrazo grande, gracias por todos los saludos, gracias, el abrazo para todos, y a disfrutar. Nos vamos, chao, hasta el domingo que viene, en cuanto a esto que se llama música, deporte. Hemos hablado poco de deporte, pero lo importante, lo interesante, la selección argentina nos sigue dando felicidades, y ojalá siga y continúe de esta manera. Chao, hasta mañana.

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Hola gente, ¿cómo les va? ¿Cómo están? Bienvenidos, queridos amigos, a nuestro Con Sabor a las Cosas Nuestras. Último programa del mes de junio. Último programa del mes de junio. Comenzándolo con Jorge Méndez. Lo que escuchábamos de su autoría, canción del jornalero. La cortina musical, Adrián Colino con la casa de los Ayala. Ojalá estemos en la casa de los Ayala y en un montón de casas más en el día de hoy con esta propuesta radial. Propuesta radial de 2 horas en la que tendremos efemérides folclóricas argentinas. Un 3x1 junto a los Carabajal. El saludo, el mensaje de queridos amigos y su música. Estaremos hablando del Pocho Sosa, como así también de Aníbal Toledo. Y tendremos buena música durante las 2 horas de programa. Quien quiera comunicarse con nosotros, la línea es el 3434-066-875. Se los repito, ¿sí? 3434-066-875. Nos encuentran en Instagram, en Facebook y en YouTube como Con Sabor a las Cosas Nuestras. Tenemos mucho para compartir. Les estaremos contando de nuestro encuentro de canto, música y danzas folclóricas argentinas, que es el próximo sábado y que viene realmente muy pero muy bien. El recuerdo permanente de estos hermanos que han hecho historia dentro del cancionero folclórico argentino. Ellos son los Visconti. Nos dejan de Abel Visconti y Peralta Barbarita.

Los que pasaban eran las voces del Plata. Nos dejaban... de Damaso Osorio. Una bonita tonada que lleva por título Orgullosa y Altanera. Cuando les cuento que un día como hoy, del año 1943, nace en Buenos Aires Miguel Ángel Reyes. Su verdadero nombre, Miguel Ángel Rodríguez, guitarrista, compositor, fundador de los Nocheros de Anta, autor de Comadre Alegría, con Tito Ortiz, Me Llamo Cigarro en Chala, con Petrocelli, Rodando Cantos con Dávalos y Por Qué Canto con Lima Quintana, entre otros.

En 2008 muere en Buenos Aires Jorge Beren. Su verdadero nombre, Jorge Beremlinsky. Cantor, autor, compositor, técnico en grabación. Integrante fundador de los Nocheros de Anta, de gran reconocimiento en la década de 1960. Sus éxitos fueron la calidad armónica y letras poéticas. Con el tiempo, integró Santagres. Al morir, Jorge Beren tenía 66 años de edad.

0: fechas y personalidades que forman parte de nuestra historia folclórica argentina y que nosotros recordamos en consabor a las cosas nuestras. Recordando precisamente a Jorge Beren, es que vamos a escuchar a los Nocheros de Anta. Aquí nos dejan, de César Isela y Armando Tejada Gómez, Canción con Todos.
1: 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Pasan las estaciones como tumbas, mientras los trenes pasan desvaneciendo ranchos y chincales y regiones de arena interminable. 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
1: Me acuerdo, hablando de suegra, había muerto en el sanatorio hace cosa de media hora la suegra, vamos a ponerle un tal Fernández. Gente de buen pasar, no de tirar manteca al techo, pero de buen pasar. Venían del sanatorio para organizar todo y la mujer, en el trance de haber perdido a su madre, por supuesto, muy dolorida. Dice, viejo, dice, quisiera hablar un momentito con vos. El marido que siempre fue comprensivo en esta situación, mucho más, porque tiene que saber que su mujer no está bien y tiene que ser más tolerante. Más. Dice, sí, vieja, dice, entiendo lo que vas a decir. No, no, espera, porque lo que yo te quiero decir no es lo que vos pensás. Yo entiendo lo que vos estás sintiendo, ¿cómo no es? No, no, pero déjame hablar. Déjame hablar. Si vos no sabés lo que te voy a decir, dame un momentito. Entonces le dice, mira, viejo, vos sabés que alguna vez te dije que vos eras lo que más quería en el mundo, ¿no es cierto? Dice, sí. Bueno, pero mi mamá también es lo que yo más quería en el mundo. Son dos amores distintos. Vos me tenés que entender. Pero ¿cómo no te voy a entender?

0: Pero está bien, yo creo que vos me querés decir algo que yo ya sé porque la vida me lo enseñó. No, no, yo te estoy por hablar de otra cosa. Yo te estoy por hablar de que yo no voy a poder andar dentro de 3-4 días acá y no ver a la mamá. Y si, sí, bueno, pero es la ley de la vida. A mí también me pasó lo mismo, yo pensé que no iba a sobrevivir, que me iba a morir de no verla, y bueno, y se superan. Es la ley de la vida, nos pasa en ese momento, pero es la ley. Pero déjame terminar. Déjame terminar, no, vos no me dejás terminar. Lo que yo te quiero decir es que yo no lo voy a soportar. Entonces no puedo pensar que no la voy a ver. Así que lo que yo quiero decirte, y ahí es donde quiero llegar y que vos no me estás dejando llegar, es que yo la quiero embalsamar a mamá. El marido estuvo tentado de decirle, ¿cómo va a embalsamar esa vieja loca? Pero se aguantó por esa cuestión de cariño a la mujer, del respeto, del trance que estaba viviendo. Dice, bueno, dice, pero en ese caso hay que moverse con cierta celeridad. Estas cosas no pueden superar las 24 horas. Además, tenemos que decidirnos, o hacemos el sepelio, o no lo hacemos y nos dedicamos a esta otra cosa. Por eso quería que sea ahora, en este momento. Y que lo decidamos ahora. Dice, bueno, yo no sé, vamos a hablar con el doctor, si él sabe de algún taxidermista, alguien que haya hecho este tipo de cosas. Y averiguan de un médico en Buenos Aires, un tipo de la universidad, que había tenido antecedentes, había hecho embalsamamientos. Van con la tarjeta y golpean, con todo el drama detrás, golpean, el doctor Benavides, Fernández, nos mandó el doctor de nuestra localidad, es el doctor Rodríguez, una tarjeta, siempre él ya me habló por teléfono, dice que venía. Bueno, le habrá dicho ese... Bueno, mi señora dice... Callate, vos tranquilizate, dice, lo voy a hablar yo, dice... Mi señora quiere embalsamar a la mamá, dice... Bueno, vea, dice... Lo que le quiero aclarar es que yo tengo alguna experiencia en este tipo, pero he hecho nada más que embalsamamientos para la universidad, Facultad de Medicina, un poco en función didáctica. No tengo un antecedente de una cosa así de manera particular... Si usted quiere, lo hacemos, pero le aclaro de entrada, esto no es sencillo. Esto lleva un proceso de día. Y la otra cosa que le quiero aclarar de entrada, no es barato esto. Y ahí ya se entró a poner serio el marido. Le dice, ah, no, no. ¿Y si cuánto más o menos saldría esto? Y el tipo le dice, tiene que pensar de $25,000 para arriba. Y el tipo le salió del alma y dice, ¡ala, flauta! Y la mira la mujer, ¿viste? Dice, vieja, ¿y si la salamos nomás?
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Escuchábamos al Pocho Sosa, nos dejaba Tonada de Otoño. Pocho Sosa nació en la ciudad de Mendoza bajo el nombre de Carlos Alberto Sosa, el 17 de julio de 1943. Cantautor, uno de los máximos representantes de la música tradicional y popular de la Argentina con proyección internacional. Antes de dedicarse completamente a la música, trabajaba como bancario. Entre los años 60 y 65, integró varios grupos vocales como los Picunches, los Huarpeños y el cuarteto vocal Huanta, en donde interpretaban canciones de los Fronterizos. En 1970 viaja a Buenos Aires y graba un disco simple en la compañía Philips y registra los temas Teresa, la niña, y Cuando me ves así, presentándose en distintos lugares y teatros de Buenos Aires, municipalidades, radio y televisión. En 1974 funda Canto Trío junto a Gerardo Poblet y Beto Quiroga. Realiza numerosas presentaciones organizadas por direcciones de cultura de diferentes municipalidades de Mendoza y visita casi todo el país, finalizando en el Festival de Cosquín de 1980, donde Canto Trío obtiene el premio jurado técnico con el tema Destituyo las Rosas. En 1982 es invitado a participar de una gira por 22 estados de Estados Unidos, presentándose en 80 universidades norteamericanas. La gira duró 4 meses, finalizando en el Salón Dorado de la ONU. También realizó giras por Canadá, Uruguay, Chile y España. Ha grabado un total de 15 discos propios y participado como invitado en numerosas grabaciones de cantores mendocinos y de reconocimiento nacional e internacional. Entre ellos se destaca su participación como invitado de Mercedes Sosa en el disco Corazón Libre, editado en Alemania en el año 2005, en el que graban su tema tan querido por la gente, Tonada de Otoño, que recién estábamos escuchando. En el 2011, el intendente de la ciudad de Mendoza le entrega la mención de Ciudadano Ilustre. El 17 de julio de 2013, la Cámara de Diputados de la provincia de Mendoza realiza un reconocimiento por sus 50 años de trayectoria en la música, que lo ha convertido en uno de los grandes hacedores de la cultura popular mendocina. En 2014 fue distinguido con el título honorífico de Embajador Cultural de Mendoza. Como compositor, tiene registrados una docena de temas con letra de diferentes poetas.

0: Samba Azul, lo que escuchábamos de Armando Tejada Gómez, el Pocho Sosa.
1: Atención, pido señores, voy a empezar.
0: Que falleciera a los 82 años de edad. Una de las voces más queridas del cancionero cuyano. Sus restos fueron despedidos en la legislatura de Mendoza, a pedido de la familia. Fue una muy triste noticia. Cuando se supo por medio de un mensaje publicado en redes sociales por la vicegobernadora Eve Casado.
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0: generando una profunda conmoción en el ambiente cultural mendocino y del país, y entre varias generaciones de quienes hemos crecido escuchando sus canciones. Respecto a su sepelio, bueno, la ceremonia se desarrolló en el Salón de los Pasos Perdidos de la Casa de las Leyes. Allí, mientras sonaban algunas de las tonadas que marcaron su trayectoria, familiares, colegas y admiradores se acercaron para acompañar a su esposa y a sus hijos en una jornada cargada de emoción. Entre los presentes estuvieron el gobernador Alfredo Cornejo y el presidente de la Cámara de Diputados, Andrés Lombardi, además de numerosos músicos y referentes de la cultura provincial. Uno de los momentos más emotivos de la despedida estuvo marcado por los testimonios de artistas que compartieron escenarios con Pocho durante décadas, integrantes del dúo Sentimiento, quienes destacaron que la pérdida afectará profundamente a la cultura mendocina y lo definieron como el gran referente de la música local. Llevó la música de Mendoza a trascender en todo el país e incluso internacionalmente. Lo vamos a recordar siempre porque fue una referencia para todos nosotros, expresaron durante la despedida. También recordaron que, más allá de su enorme trayectoria, seguía siendo una presencia activa dentro del ambiente artístico. Creemos que todavía tenía mucho para seguir brindándonos con su arte, señalaron. Otro de los testimonios que conmovió a los presentes fue el del músico Eduardo Ordóñez, amigo y compañero de escenario durante más de 6 décadas. El artista reveló que, a pesar de los problemas de salud que había enfrentado a lo largo de su vida, Pocho mantenía intacta su pasión por la música. Le había esquivado muchas veces a la muerte, tenía una fuerza impresionante. Muchas veces llegaba a los ensayos diciendo que se sentía mal, pero apenas sonaba una guitarra, se encendía y cantaba como el primer día, recordó. Ordóñez también compartió uno de los sueños que Pocho mantenía intactos hasta sus últimos días: llegar a los 90 años para poder celebrar el cumpleaños de 15 de una de sus nietas. Él quería llegar a los 90 porque quería ver a su nieta cumplir los 15. Era algo que siempre decía, contó Ordóñez con emoción. Para sus colegas, Pocho deja una huella imposible de reemplazar. Hay artistas que no se van nunca, se van físicamente, pero quedan para siempre. Y Pocho ocupa ese lugar, resumió Ordóñez. El gobierno de Mendoza decretó 2 días de duelo provincial por el fallecimiento del músico que construyó una carrera de más de 6 décadas. Formó una histórica dupla junto a Jorge Sosa. Interpretó obras de Damián Sánchez y compartió grabaciones con figuras como Mercedes Sosa. La despedida terminó entre aplausos, abrazos y canciones. Como ocurrió durante gran parte de su vida artística, Pocho volvió a reunir a Mendoza alrededor de la música. Y esta vez, el homenaje llegó de la mano de quienes lo escucharon, lo admiraron y lo acompañaron durante generaciones.

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9: A ver, Aníbal, ese gato del mandolín.

0: Los hermanos Toledo, su música, haciéndonos compañía en Con Sabor a las Cosas Nuestras. Porque hoy queremos recordar a Aníbal Toledo, un grande de la música santiagueña, sin lugar a dudas. Como lo relata Juan Carlos Carabajal, había nacido en un pequeño paraje del departamento Banda, en el seno de una familia de músicos, y desde muy joven abrazó el arte como meta firme de sus convicciones. El aprendizaje lo hizo en el conjunto familiar, animando pequeñas y grandes fiestas como bautismos, cumpleaños, bailes, rezabailes. Cuando tuvo la edad suficiente, partió rumbo a Buenos Aires, destino de todos los jóvenes que ansiaban alcanzar un porvenir distinto al que ofrecía el pequeño ámbito santiagueño. Contaba con el respaldo de su hermano mayor, Carlos, bandoneonista de fino estilo, que pisaba terreno firme a la hora de hacer bailar a la gente. Su ritmo inconfundible quedó plasmado en un toque bien criollo, entrador, de gran dulzura, que hizo bailar a generaciones enteras de argentinos, fuesen aficionados o estudiantes aplicados de academia. Y así como hablamos del estilo de Carlos, debemos destacar también el toque incomparable de Aníbal en la guitarra, complemento ideal al sonido de su hermano bandoneonista. Todo eso configuró el estilo de los hermanos Toledo, el cual influenció a un número de grupos folclóricos bailables que vinieron posteriormente. En forma paralela, Aníbal desarrolló una importante y nutrida tarea como productor discográfico, relacionado con las casas grabadoras y conectado a autores, compositores, arregladores y músicos, fue consolidando su fama como productor. Ejemplo de ello son los artistas santiagueños de Chamamé, a los que produjo en la década de los 80. Hoy lo estamos recordando. Estamos hablando de Aníbal Toledo, un grande. Aquí lo seguimos escuchando junto a su agrupación.
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Los hermanos Toledo. Nos cuenta en primera persona Juan Carlos Carabajal. Tuvimos siempre en Aníbal la respuesta a nuestras inquietudes. Recordamos especialmente el disco Santiago, Guitarra y Copla, editado en 1984 por RCA, una casa a la que el amigo tenía un acceso irrestricto, dada la calidad de su trabajo. Todo cuanto hicimos en Buenos Aires en materia de discos tuvo la asistencia y asesoramiento del recordado amigo. Festi Chamamé, en el año 1986, Santiago, Guitarra y Copla, volumen 2, editado en 1988 por el sello Eco Son, Los Santiagueños Sean Unidos, en 1990, por RCA. Todas esas experiencias son eslabones de una cadena llena de realizaciones. Los gustosos del folclore atesoran esos discos de vinilo. Por ahí, navegando en internet, aparecen esos sonidos. Ellos apelan a nuestras memorias más queridas. Aníbal fue un guitarrista de sonido característico. Su ritmo seducía, como también lo hacían sus bordoneos. Su rasguido pleno de cadencias era una caricia para el oído. Y también eran características sus voces de mando al comienzo y en el desarrollo de cada pieza. Una voz santiagueña, criolla, que invitaba a bailar. El conjunto Chacaimanta contó con su experiencia y su sabiduría como músico y productor. Aquella formación tenía a Elvio Díaz, a Churra Barros, entre otros. Los discos de esta agrupación pueden escucharse en las plataformas de internet. Predomina un sonido festivo con melodías de gran belleza y definitivamente inolvidable.

0: Aníbal Toledo, uno de los grandes, realmente grandes, de la música folclórica de Santiago del Estero. Nosotros hoy lo estamos recordando en Con Sabor a las Cosas Nuestras.
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cantante para alegrar cualquier reunión. Hipólito Sosa es su nombre, tradición del festival. Con su estilo sin igual y un sentir chamamecero, se presenta este pionero de la música del litoral.

El querido amigo Hipólito Sosa y su conjunto, lo que estábamos escuchando, Paraje Las Masitas. Una página que pertenece a Sosa, Ábrego y Ponti. Cuando estamos en el final de nuestro programa, rapidito les cuento, rapidito, muy rapidito. El próximo fin de semana estamos con nuestro 18º encuentro de canto de música y danzas folclóricas con sabor a las cosas nuestras, en el que van a estar participando agrupaciones de San Benito, Cerrito, Diamante, Paraná, Crespo, Pueblo Brugo, María Luisa, Aranguren, Ramírez, Hernandarias, Las Garzas, Nogoyá, amigos que estarán llegando, 27 delegaciones que estarán participando desde las 14 horas del sábado, próximo sábado 4 de julio, hasta medianoche aproximadamente, se va a extender el espectáculo. Será en el Salón Esperanza de la Iglesia Evangélica del Río de la Plata. La entrada muy accesible, 5.000 pesos solamente, 5.000 pesos. Habrá muy buen servicio de cantina con venta de empanadas, riquísimas tortas fritas, choripanes, hamburguesas, tortas dulces. También habrá un puesto de venta de helados, artesanos, alfajores caseros. Bueno, para que pasemos una hermosa tarde y noche de sábado celebrando la argentinidad. Celebrando la argentinidad. Esto es el próximo sábado en la ciudad de Crespo. De 11 a 13, previo al encuentro, habrá un seminario de Tanguito Montielero. Quien quiera participar se debe comunicar al 34 34 066 875 y le realizamos la inscripción. ¿Sí? Rápido también agradecer profundamente a la Municipalidad de Crespo, a la Agrícola Regional Cooperativa Limitada, a Lagón Piscinas, a Tornería Crespo de los hermanos Darío y Omar Gro, a Fábrica de Aberturas Garéis, de Hilario Garéis. Gracias por acompañarnos, gracias por apuntalarnos con vuestro apoyo económico para que esto sea posible. Muchísimas, muchísimas gracias a todos, ¿sí? Los esperamos próximo sábado, 5.000 pesos solamente la entrada, el mismo precio que el año pasado, y con el número de la entrada habrá sorteos, lindos regalos que usted se puede llevar para su casa. ¿No tengo tiempo de nada? Sí, solamente saludar a mis amigos de Paralelo 32, porque están el próximo miércoles cumpliendo años. Ya más de 5 décadas que Paralelo 32 está informando a toda la región. Y el miércoles, 1 de julio, están de cumpleaños. Así que vaya el saludo para ellos. Beso grande para mi querida Olguita. Nos vamos, lo hacemos con La Jangada. Nos dejan en este cierre de Con Sabor a las Cosas Nuestras, de Julio Miño y Orlando Veracruz, Aires de Tonto Yogo. Será hasta dentro de 7 días. Gracias por estar. Dios me los bendiga. Chau.

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8: Buen fin de semana para todos. ¿Cómo les va? ¿Cómo andan? Bienvenidos a una nueva edición de Tiempo de lo Nuestro. Bienvenidos a esta propuesta radial con la cual nos acompañamos durante 2 horas cada fin de semana aquí en el aire de la radio. La radio que usted elige para disfrutar de cada momento, la radio que usted elige para disfrutar de cada instante, tanto de la semana como también en el fin de semana. Como siempre, como cada 7 días, estamos aquí para compartir un buen rato de radio con artistas, conjuntos, con agrupaciones que difunden nuestra música y que nosotros justamente estamos aquí para reproducirlos. Gracias a los directivos de la radio que nos permiten este rato todos los fines de semana. Gracias a ustedes, sobre todo, que nos permiten llegar a casa, al trabajo, a la ruta, al campo, donde quieras que estés en este momento escuchando Tiempo de lo Nuestro, propuesta radial que nace en FM Tiempo de la ciudad de Rojas y que se expande a lo largo y ancho de toda la República Argentina. Esto es Tiempo de lo Nuestro. Quien les habla, Matías Cardigni, como les decía, un agradecido de permitirnos llegar a cada lugar en donde en este momento esté encendida la emisora. ¡Arrancamos! Ponemos primera. Esto es Tiempo de lo Nuestro.

Bloque que denominamos Folclore de Ayer. Y un referente de esto es Carlos Torres Vila. Comenzábamos su encuentro con ¿Qué pasa entre los dos? Y lo que llega es Canción de las simples cosas.

Carlos Torres Vila, cantante folclórico. Nació el 9 de noviembre de 1946 en Los Toldos, en la provincia de Buenos Aires. Falleció aquí mismo en la Argentina a los 63 años, el 16 de julio de 2010. Considerado un personaje ilustre del folclore argentino. Carlos Torres Vila, Amor de los Manzanares.

se dio a conocer después de triunfar en dos importantes eventos musicales que tiene nuestro país. El Festival de Varadero, en la provincia de Buenos Aires, en el 69, y en el Festival de Cosquín, en la provincia de Córdoba, un año después. Ese puede marcarse como el inicio en su camino a la fama. Carlos Torres Vila, Caballo Viejo.

Carlos Torres Vila fue uno de los primeros solistas del llamado folclore romántico, entendido como expresión más trabajada, más elaborada o cultivada de la música tradicional argentina, en el caso justamente de nuestro país, de nuestra música popular, ejecutada con ritmos y temas nacionalistas surgidos de canciones melódicas populares, entremezclada con algún conjunto de costumbres y creencias de diferentes regiones. Él puede ser uno de los primeros de ese estilo. En el 71, Carlos Torres Vila se dio a conocer ampliamente con La Canción del Te Quiero, editada con respaldo del sello Microfón, con el que trabajó hasta 1987. Bloque de folclore de ayer. Hoy, Carlos Torres Vila, el encuentro que concluye con La Engañera.

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1: El inicio de hoy junto a Carlos Torres Vila, aquí en el aire de la radio, para acompañarnos como siempre con Tiempo de lo Nuestro. Saben que los contactos están habilitados, que pueden comunicarse mediante teléfono fijo aquí a la radio, ya saben, la comunicación lo pueden hacer a través del WhatsApp que tenemos habilitado, 2474-454551, 2474-454551. Allí nos pueden enviar mensaje de texto o audio contándonos lo que quieran, dejando algún saludo, algún mensaje. Quizás no lo reproducimos en este programa, sí lo haremos en alguna otra edición, pidiendo a algún artista. Si tienen material como para difundir, si se dedican a la música, si tienen a alguien conocido que se dedica a la música, nos acercan el material y lo difundimos, por supuesto. O en redes sociales, allí a través de Facebook, Twitter, Instagram, pasan, le ponen me gusta, nos siguen y automáticamente allí también pueden estar comunicándose, escribiéndonos, dejándonos algún mensaje. El inicio fue con Carlos Torres Vila. Y ahora la continuidad es con los bailables. Es el momento de Enrique Rodríguez.

como en cada edición de Tiempo de lo Nuestro, disfrutamos, compartimos, revivimos los éxitos bailables de todas las épocas. Hoy, junto a Enrique Rodríguez, Noches de Hungría, con eso comenzábamos. Lo que llega, Llorar por una Mujer.

Enrique Rodríguez y la gran mayoría de las grabaciones junto a su compañero, junto a Armando Moreno. Vuelve el tren. Enrique Rodríguez, Bailables de Tiempo de lo Nuestro.

Este espacio en el cual nos permitimos revivir aquellos viejos éxitos, los éxitos de todas las épocas. Enrique Rodríguez, hoy bailables con Marinero, la continuidad.

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9: Quizás sean charlas de boliche. Se le solía poner a los bares, yo cuento a veces en la ciudad, de nombre un número. Por recuerdos de la quiniela, el 14, el 48, el 17, o alusión a algún mundial, el 78, el 86, el 90, si no le ponían por el kilómetro en el que estaba, en el camino o en la ruta, el 187, o la altura en el número de la calle, el 331, el año de fundación del boliche. A veces le ponían en los últimos años por el código postal del pueblo, 7200, no sé cuánto. Y en la colonia había un boliche que estaba lleno de pulga y le decían el 2,5, lo que mide la pulgada. Así que en los boliches de campo tenés que tener cuidado, porque nunca sabés de dónde ni cómo viene el bolazo. Decía el negro Luján que él tenía un loro que decía el Padre Nuestro. Y decía el Juancho Torre que él tenía un mirlo que decía papá y mamá. Y decía el Tarta Carrillo que él tenía una lata que decía, dulce de batata, dice. Así que, esto es stand folk campestre. Stand porque no da para que sea stand-up, folk porque no alcanza a ser folclore, y campestre porque es una mezcla de campero con silvestre que a veces se hace ecuestre. Un tal Alarcón Recero, que por Maipú supo andar, salió mamau del boliche y no podía montar. Y al que le vino a ayudar le dice, gracias hermano, qué apellido sos, paisano. Alarcón, le dice el otro, Alarcón, pero nosotros somos parientes, yo y vos. Hijo de qué Alarcón sos, del Cholo, el otro le dijo. Cholo era él, con el pedo no había conocido al hijo, así que...

pollo, viste que está barato el pollo. Los chicos tenían hábitos de ave. A la hora que canta el gallo, como ellos no sabían cantar, lloraban. Así que se jubilaron los días. Fueron a vivir al pueblo. Jubilado con la mínima, la vieja hacía empanada, el viejo trabajo en soga, de las viejas artes criollas. Trenzar hebras de cuero, tiento finito, para hacer aperos para los caballos y adornos para pilche el gaucho. Y otra bisutería, así llavero. Y claro, cuando vino esta onda hace unos años de los microemprendedores, como era mayor político, el intendente los manoteó a los viejos y los mandó para la plaza del pueblo mezclado con unos hippies, unas rastas mugrientas, una lora pata. El viejo con el incienso le lloraban los ojos. Y la vieja se pavoneaba y decía, ah, nosotros, yo con la empanada y el viejo con la huasca, nosotros los rebuscamos. Dice, así que los negocios de los pueblos. Dice, che, Hugo, ¿a qué hora abrí la gomería a la tarde? Ni bien llego, loco, ni bien llego. Dice, capaz que te destronca esperándolo arriba de la camioneta. La ametralladora Orozco hablaba a repetición. Fue en Oriente a una despensa que quería mamadera, acá al lado, en la farmacia. Sí, dice, ¿querés una de plástico o una pire de vidrio que se la puede hervir? Mamadera pase fuego, preciso. Dice, así que uno de los Fittipaldi, cadete de una farmacia, fue y golpeó en una casa. Dice, vengo a traer los remedios, pero me los olvidé. Los voy a buscar y vuelvo. Dice, esa chispa de nosotros. Los negocios de los pueblos, donde no alcanzan los clientes, la gente. Por eso se van agregando rubros y se empieza a mezclar todo. El hermano de Mondosco, en Belloso, Mondosco de Servidío, tenía gomería y además cortaba el pelo. ¿Vos sabés qué? Venían con una pinchada y te dejaba sentado media hora en el sillón, a las puteadas los viejos. Como Frede, que era labrador y curaba las verrugas. Todos hacen dos cosas, ¿me entendés? Esas cosas no se mezclan, decía uno, me decía su Villaga, que decía uno en San Pacho. Esas cosas no se mezclan. ¿Cómo van a poner gomería y alimento balanceado? Y era alineación y balanceo. Así que los negocios de los pueblos. Panadería La Trifásica. Los Ojeda en Santi Espíritu alquilan panadería. Me manda decir Quanton Sich. Y le han puesto La Trifásica. Pues dice que el negro amasa y los otros dos son vivos. Así que el viejo Castilla. Después vamos a aplaudir. El viejo Castilla, sodero en Maminí. Para no despedir a la vieja y tener que darle un beso, la llevaba en el reparto. ¿Vos sabés quién? Uno que había en Hernando decía que había sido contador de ladrillos en un horno. ¿Vos sabés qué? Estuve un tiempo en el banco, dice, pintándoles un techo, y ahora estás asociado con un estudio jurídico. Él afana y los otros lo sacan, dice. Así que Potoco Iturria, cardiólogo, anduvo cortando cardo. ¿Vos sabés qué? Contaba de una vieja que vendía helados en Bunge. Cuando metía la cabeza en el freezer para barajar los helados, se le empañaban los lentes. Y sin anteojo no veía. Pedían de un solo gusto porque ya para el segundo manoteaba de cualquiera la vieja, dice. Ula Mancay, Cacho Herrera, que hacía muy bueno lo mito y quizá el secreto fuera limpiar muy poco la plancha, como suele pasar. Y también vendía helado. Y un día cayó una vecina, Cacho me tiene que salvar. Dice, me cayeron visita y no tengo postre. Si se voy a llevar helado. No sé si quedaron, dice Cacho. Abrió el freezer displicente. Ah, sí, mire, dice, me quedó de chocolate y de pedo. No, deme chocolate solo, dice. Así que Cuando no se consiguen o no se conseguían las cosas en los pueblos, se los mandaba a buscar con un comisionista a la ciudad más grande que estuviera cerca. Ustedes están cerca de Buenos Aires, pero esto se puede aplicar en todo el país. Los comisionistas primero viajaban en tren, después en camionetas propias, después tuvieron camiones con carritos, combi, transportaron pasajeros y encomienda. Hay ejemplos de empresas acá en Lobo y en muchos lados que se hicieron así, empezando con comisiones. Y comisionista en Piedritas, que es en la ruta 33, este viajaba a Rufino dos veces por semana. Volvió una noche tarde y con un acopladito. Pasó frente a la vidriera del banco y vio una llamarada. Y fue al cuartel de bomberos que se le quemaba el banco, se le quemaba el carrito. ¿Vos sabés qué?

0: lo había visto reflejado. Primera vez que en Piedrita los bomberos apagaron un incendio a domicilio, se lo trajeron ahí. Y cuando no había negocio, salía a vender al campo. Turco Julián por el campo vendiendo ropa en un carro. Turco pasador de alambre, patebolsa o patelana, como le quieran decir. Lo había agarrado un marido celoso, lo había bollado a palo al turco. Y se prometió abstinencia, nunca más. Y arrancó con la vuelta de vuelta y le ofrecía a una mujer este corte de boblín, patrona, para hacerle una camisa al propio patrón. Y encoge Julián, ni me nombres el becao, señora. Turco precisa plata, no necesita placeres. Dice así que de esos lugares venimos, sabiduría de mi gente. Decía el loco Matías en el pueblo de Barra, si se te cierra una puerta, siempre otra puerta se te abre. Y tenía un Dodge 1500. ¿Vos sabés qué? El Peugeot de los Benítez, Saladillo, que le decían la heladera porque solo se abría de afuera. ¿Vos sabés qué? Loco Juan Guerra, en Castelli, que tenía un rastrojero, le faltaba el paragolpe. Le hacían punta adelante los dos largueros del chasis. Venía tarde del boliche, sin luz. Calles de tierra, había vacas en la calle. Lo primero que agarró fue un toro que estaba echado. Y ahí para adelante iba haciendo carambola, pum, pum, pum, había dejado un tendal, parecía un atentado. Fue a dejar el rastrojero y se volvió en bicicleta. Y ya estaba la policía. ¿Usted hizo todo esto? Y con esa bicicleta, pero váyase a dormir, borracho de mierda. Dijeron así que quedó libre. El reloj es mío y lo pongo a la hora que quiero, decía un loco allá, y abría el taller a las 12. Así que, y cuando digo taller, quizá tenga que aclararlo, porque ahora hay muchos talleres, de poesía, literatura, de cerámica, pintura, de reflexión, de cocina, talleres de ortodoncia, yo no sé lo que es doncia todavía, talleres de payadores que antes se arreglaban solo, taller de lumbricultura, te enseñan a crear lombrices, pero para mí el taller era el taller mecánico, donde uno llevaba el auto. No ha cambiado mucho el auto de Henry Ford para acá, por lo menos en su esencia. Cuatro ruedas, un motor, un volante y un asiento, diría mi tía Luisa y los que no son muy tuerca, y le saltarían encima los que saben de verdad que el Audi 6-4D viene sin árbol de leva, que es turbo intercooler y no sé qué catalítico, AT9, monoaural, todo computarizado, y eso sí, cuando se para hay que mandarlo a la NASA. Como el turco de Rufino, que compró una camioneta y lo llamó por teléfono que se le había vendido, que había roto los dos árboles de leva. Pero no, don Nagel, si el motor de esa chata tiene un solo árbol de leva. Los dos árboles, la planta frente al boliche de Leiva, turco llevó por delante, dice. Ahora los autos tienen computadoras de a bordo, una compu, ¿para qué? No quieren que hables por celu mientras venís manejando para que no te distraiga, y le ponen una compu, te va indicando en pantalla por dónde vas, cuánto falta, el consumo, lo que gasta. Lo mismo al cargar Nafta te vas a estar dando cuenta. O cuando llegues a casa tienen climatizador, puerto UCB, GPS, te dice los grados que hace afuera, ¿y qué te importa? Vos estás sentado adentro. Che, ¿viste que le cambiaron las pastillas al abuelo, las de freno? No, boludo, los remedios. Un ícono en el tablero te indica el espesor de las pastillas de freno. Vos fijate qué importante. Yo en el FIA 1 frenaba y era fierro contra fierro. Hacía un sonido tremendo, era el ronquido de un chancho. Ahí cambiaba las pastillas. Le faltaba agua y hervía, le salía un vapor blanco, una nube incandescente, una lava ardiente. Y no abras el radiador porque te saltaba la cara. No le vas a echar agua porque se partía en el bloc, la tapa. Ahora otra lucecita en el tablero te avisa sobre el nivel de los líquidos. Vos fijate qué importante, pero yo ¿a quién le aviso? No podés agregarle agua, es líquido refrigerante original de la marca, se vende en concesionaria, te cuesta un bulbo y la mitad del otro. Las mangueras eran blandas y adentro les corría agua. Ahora tienen sensores que son los que alcahuetean y hay que traerlas de China. No la podés reemplazar por una de un lavarropa y venirte así de Córdoba como hacíamos en casa y dejarla, qué sé yo, hasta que se venda el auto. Abrís el capó y no hay nada. Ciego, compacto, una tabla. No le podés meter mano, se han perdido los espacios. Antes había unos huecos por los que se veía el suelo. Entrabas de cuerpo entero. Hay casos de un F100 que cerraron el capó con el mecánico adentro. Bueno, vamos, dijo Quipe, bajó el capó de la Ford y le dejó la cabeza al hermano adentro. Vilo Piñero de Oliden compró una Ford nueva, 0 kilómetros, en Bransen, se la estaban entregando. Le dijeron que no pusiera la tercera hasta los 60 kilómetros. Él vivía a 56 kilómetros, de ahí se fue en segunda, ¿podés creer? llegó envuelto en el humo, todas las agujas en rojo. Como esos vagos de Franklin que llegaron a un hotel y se estaban registrando y se pongan nombre, apellido, documento, domicilio, el oficio y algún dato del vehículo en el que anda. Dice, ¿por qué pones F100? Porque no sé con qué B se escribe Chevrolet, dice. Así que, ¿dónde andará aquel mecánico de mameluco engrasado que tenía vida propia, que cuando se lo sacaba de la grasa que tenía quedaba parado solo? Fumar cerca era un peligro, una chispa era un incendio. Él descendía al misterio insondable de una fosa munido de una portátil y espíritu aventurero. Ese tipo ahí abajo apretaba cremalleras contra tuercas, palieres y rulemanes que uno no tenía ni idea que existían. Solicitaba la llave con precisión cirujana, pasame la 3/8, la 14/16, y eso que no había estudiado. Se había hecho lavando pieza con pincel y querosel en una lata de dulce, en ese mismo taller que eran del suegro del padre, preguntando a los más grandes. Talleres piso de tierra, auto vomitando aceite, un mecánico en área, sur de Córdoba, ruta 8. Le llevaron un carburador de competición de dos bocas, lo desarmó arriba un trapo negro, soplaba los chicleres para destaparlo. No sabe que se tragó uno. 4 días cagando en una caja tratando de rescatarlo, lo tuvieron. Un tablero en la pared con siluetas de herramientas que nunca estaban colgadas. Las dejaban en el suelo, sería para que descansen, qué sé yo. Gustavo Castaño cuenta de un mecánico, un taller en Alta Italia, que un día pasó un viajante que vendía herramientas y les mostraba el catálogo. ¿Y eso qué? Un torquímetro. ¿Y para qué sirve? Para apretar los tornillos de la tapa de cilindro, que queden todos iguales. Ah, no, yo uso el espejo. ¿Un espejo? ¿Y cómo así? Y me paro frente al espejo, aprieto y cuando me pongo colorado, me paso al otro tornillo. Dice, así que...
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1: Recuerden que siempre están los contactos para poder comunicarnos. Siempre nos gusta y mucho que nos envíen alguna postal, alguna imagen. ¿De dónde se está escuchando en estos momentos Tiempo de lo Nuestro? ¿En qué lugar de la provincia, del país? ¿Por qué no del mundo también? A través de las diferentes opciones que presenta hoy la tecnología. Puede ser a través de la web escuchándonos en algún lugar del mundo. 2474-454551. 2474-454551. Allí nos tienen que enviar, si es que quieren, por supuesto, un WhatsApp, mensaje de texto, audio, alguna imagen. 2474-454551. También lo pueden hacer mediante las redes sociales: Facebook, Twitter, Instagram. Allí nos encuentran como Tiempo Rojas. Pasan, le ponen me gusta, nos siguen y automáticamente allí nos comunicamos también. Es momento del tango. Es momento de compartir en el aire de la radio la música de Graciela Figari.

nuestro tangos en cada edición de Tiempo de lo Nuestro. Hoy el espacio está dedicado a Graciela Figari. Comenzamos con Milonga del 900 y lo que llega es Una Lágrima.

Nació en la ciudad de Rosario, en la provincia de Santa Fe. De cuna tanguera, su papá fue bandoneonista de la orquesta de Abel Bedrune, estudió danza, piano, y en su época de estudiante de Derecho, integró el coro universitario de Rosario dirigido por Cristian Hernández Larguía. Su debut como cantante de tango se fue en 1987 en el auditorio de Radio Nacional Rosario, compartiendo escenario con figuras consagradas de la ciudad, presentada por la cantante rosarina de amplia trayectoria que fue su madrina artística, Angelita de la Mata. Bloque del tango, Graciela Figari, Patio Mío.

Participó de varios ciclos culturales sobre la historia y los poetas del tango y eventos como la Cumbre Mundial del Tango, el Congreso de la Lengua, la Música Grande. Hizo actuaciones en el Anfiteatro Humberto de Nito y en el Monumento Nacional a la Bandera, en Rosario, en su ciudad natal. Recibió distinciones de parte de agrupaciones y clubes de tango de distintos lugares del país. Aquí está Graciela Figari, Pero yo sé.

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compartió escenarios con los nombres más destacados del tango: Nelly Omar, Hugo Marcel, Abel Córdoba, Carlos Cristal, Carlos Rossi, María Garay, Nelly Vázquez, Rubén Juárez, Enrique Dumas, Jorge Valdés. Aquí está ella presente en el bloque del tango en Tiempo de lo Nuestro, Graciela Figari. Así es su nombre completo y su nombre real. Graciela Figari, bloque del tango que concluye con Silbando.

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Hola gente, ¿cómo les va? ¿Cómo están? Bienvenidos, queridos amigos, a nuestro Con Sabor a las Cosas Nuestras. Último programa del mes de junio. Último programa del mes de junio. Comenzándolo con Jorge Méndez. Lo que escuchábamos de su autoría, canción del jornalero. La cortina musical, Adrián Colino con la casa de los Ayala. Ojalá estemos en la casa de los Ayala y en un montón de casas más en el día de hoy con esta propuesta radial. Propuesta radial de 2 horas en la que tendremos efemérides folclóricas argentinas. Un 3x1 junto a los Carabajal. El saludo, el mensaje de queridos amigos y su música. Estaremos hablando del Pocho Sosa, como así también de Aníbal Toledo. Y tendremos buena música durante las 2 horas de programa. Quien quiera comunicarse con nosotros, la línea es el 3434-066-875. Se los repito, ¿sí? 3434-066-875. Nos encuentran en Instagram, en Facebook y en YouTube como Con Sabor a las Cosas Nuestras. Tenemos mucho para compartir. Les estaremos contando de nuestro encuentro de canto, música y danzas folclóricas argentinas, que es el próximo sábado y que viene realmente muy pero muy bien. El recuerdo permanente de estos hermanos que han hecho historia dentro del cancionero folclórico argentino. Ellos son los Visconti. Nos dejan de Abel Visconti y Peralta Barbarita.

Los que pasaban eran las voces del Plata. Nos dejaban... de Damaso Osorio. Una bonita tonada que lleva por título Orgullosa y Altanera. Cuando les cuento que un día como hoy, del año 1943, nace en Buenos Aires Miguel Ángel Reyes. Su verdadero nombre, Miguel Ángel Rodríguez, guitarrista, compositor, fundador de los Nocheros de Anta, autor de Comadre Alegría, con Tito Ortiz, Me Llamo Cigarro en Chala, con Petrocelli, Rodando Cantos, con Dávalos, y Por Qué Canto, con Lima Quintana, entre otros.

En 2008 muere en Buenos Aires Jorge Beren. Su verdadero nombre, Jorge Beremlinsky, cantor, autor, compositor, técnico en grabación. Integrante fundador de los Nocheros de Anta, de gran reconocimiento en la década de 1960. Sus éxitos fueron la calidad armónica y letras poéticas. Con el tiempo integró Santagres. Al morir, Jorge Beren tenía 66 años de edad.

fechas y personalidades que forman parte de nuestra historia folclórica argentina y que nosotros recordamos en consabor a las cosas nuestras. Recordando precisamente a Jorge Beren, es que vamos a escuchar a los Nocheros de Anta. Aquí nos dejan, de César Isela y Armando Tejada Gómez, Canción con Todos.

de andar el país que traigo el rostro azotado de polen, azotado por un mapa de viento desmedido, por una enormidad de olvido largo. Pasan las estaciones como tumbas, mientras los trenes pasan desvaneciendo ranchos y chincales y regiones de arena interminable. A veces queda en la pupila ardiendo la sal de una mirada donde la muerte talla en la pobreza algún niño de trapo. Y aquella vasta soledad que crece en la geografía del espanto. Vengo de andar país. No impunemente tengo un país delante. Su gaviota a mi puerta. Sus raíces de guitarra en la sangre. Por ser nomás, no soy. Soy porque me incumbe entera su distancia. Ando territorial y amaneciendo en el velamen de sus madrugadas, protagonista de su luz enorme, como una llamarada. Por eso cuando vuelvo, no me puedo el silencio que traigo. De tanto ver país por dentro, no me caben los ojos en la cara. Rostros y voces, nombres y apellidos me acosan preguntando por el futuro que jamás empieza. Por la reforma agraria, por las postergaciones y el bochorno del latifundio rata, por el sometimiento que nos urden a espaldas del alba, por el miedo animal que merodea con sus brujas gendarmes, por los niños que crecen casi inermes entre tanta mentira organizada, entre décadas de hambre y de desprecio y discursos y salmos que ya nadie cree. Porque ayer mismo un niño murió de hambre y en la rural un toro batió todos los récords de subasta. Y en Inglaterra a un señor lo nombraron doctor honoris causa. Por eso, cuando vuelvo, demolido de ver a mi país crucificado, estalla en mi guitarra como un grito el silencio que traigo.

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1: Me acuerdo, hablando de suegra, había muerto en el sanatorio hace cosa de media hora la suegra, vamos a ponerle un tal Fernández. Gente de buen pasar, no de tirar manteca al techo, pero de buen pasar. Venían del sanatorio para organizar todo y la mujer, en el trance de haber perdido a su madre, por supuesto, muy dolorida. Dice, viejo, dice, quisiera hablar un momentito con vos. El marido que siempre fue comprensivo en esta situación, mucho más, porque tiene que saber que su mujer no está bien y tiene que ser más tolerante. Más. Dice, sí, vieja, dice, entiendo lo que vas a decir. No, espera, porque lo que yo te quiero decir no es lo que vos pensás. Yo entiendo lo que vos estás sintiendo, ¿cómo no es? No, pero déjame hablar. Déjame hablar. Si vos no sabés lo que te voy a decir, ¿cómo momentito? Entonces le dice, mira, viejo, vos sabés que alguna vez te dije que vos eras lo que más quería en el mundo, ¿no es cierto? Dice, sí. Bueno, pero mi mamá también es lo que yo más quería en el mundo. Son dos amores distintos. Vos me tenés que entender. Pero ¿cómo no te voy a entender? Y acabo de perder uno de esos dos amores. Dice, pero vieja, dice, no me tenés que explicar estas cosas. No estás hablando con un chico. Yo ya pasé por este trance. Así que yo ya sé. No, pero déjame hablar. Vos no sabés lo que yo te voy a decir. Me estoy llevando la conversación y contar. Dice, bueno, pero está bien. Yo creo que vos me querés decir algo que yo ya sé porque la vida me lo enseñó. No, yo te estoy por hablar de otra cosa. Yo te estoy por hablar de que yo no voy a poder andar dentro de 3-4 días acá y no ver la mamá. Dice, sí, bueno, pero es la ley de la vida. A mí también me pasó lo mismo, yo pensé que no iba a sobrevivir, que me iba a morir de novela, y bueno, y se superan. Es la ley de la vida, nos pasa en ese momento, pero es la ley. Pero déjame terminar. Déjame terminar, no, vos no me dejás terminar. Lo que yo te quiero decir es que yo no lo voy a soportar. Entonces no puedo pensar que no la voy a ver. Así que lo que yo quiero decirte, y ahí es donde quiero llegar y que vos no me estás dejando llegar, es que yo la quiero embalsamar a mamá. El marido estuvo tentado de decirle, ¿cómo va a embalsamar esa vieja loca? Pero se aguantó por esa cuestión de cariño a la mujer, del respeto, del trance que estaba viviendo. Dice, bueno, dice, pero en ese caso hay que moverse con cierta celeridad, estas cosas no pueden superar las 24 horas. Además, tenemos que decidirnos, o hacemos el sepelio, o no lo hacemos y nos dedicamos a esta otra cosa. Por eso quería que sea ahora, en este momento, y que lo decidamos ahora. Y dice, bueno, yo no sé, vamos a hablar con el doctor, si él sabe de algún taxidermista, alguien que haya hecho este tipo de cosas. Y averiguan de un médico en Buenos Aires, un tipo de la universidad, que había tenido antecedentes, había hecho embalsamamientos. Van con la tarjeta y golpean, con todo el drama detrás, golpea el doctor Benavides, el doctor Fernández, nos mandó el doctor de nuestra localidad, es el doctor Rodríguez, una tarjeta, siempre ella me habló por teléfono, dice que venía. Bueno, le habrá dicho ese, bueno, mi señora, dice, cállate, tranquilízate, dice, lo voy a hablar yo, dice, mi señora quiere embalsamar a la mamá, dice. Bueno, vea, dice, lo que le quiero aclarar es que yo tengo alguna experiencia en este tipo, pero he hecho nada más que embalsamamientos para la universidad, facultad de medicina, un poco en función didáctica. No tengo un antecedente de una cosa así de manera particular. Si usted quiere, lo hacemos, pero le aclaro de entrada, esto no es sencillo. Esto lleva un proceso de día. Y la otra cosa que le quiero aclarar de entrada, no es barato esto, ¿eh? Y ahí ya se entró a poner serio el marido. Le dice, ah, no, no. ¿Y si cuánto más o menos saldría esto? Y el tipo le dice, tiene que pensar de $25,000 para arriba. Y el tipo le salió del alma y dice, ¡ala, flauta! Y la mira la mujer, ¿viste? Dice, vieja, ¿y si la salamos nomás?
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Escuchábamos al Pocho Sosa, nos dejaba Tonada de Otoño. Pocho Sosa nació en la ciudad de Mendoza bajo el nombre de Carlos Alberto Sosa. El 17 de julio de 1943. Cantautor, uno de los máximos representantes de la música tradicional y popular de la Argentina con proyección internacional. Antes de dedicarse completamente a la música, trabajaba como bancario. Entre los años 60 y 65, integró varios grupos vocales como los Picunches, los Huarpeños y el cuarteto vocal Huanta, en donde interpretaban canciones de los Fronterizos. En 1970 viaja a Buenos Aires y graba un disco simple en la compañía Philips y registra los temas Teresa la niña y Cuando me ves así, presentándose en distintos lugares y teatros de Buenos Aires, municipalidades, radio y televisión. En 1974 funda Canto Trío junto a Gerardo Poblet y Beto Quiroga. Realiza numerosas presentaciones organizadas por direcciones de cultura de diferentes municipalidades de Mendoza y visita casi todo el país, finalizando en el Festival de Cosquín de 1980, donde Canto Trío obtiene el premio jurado técnico con el tema Destituyo las Rosas. En 1982 es invitado a participar de una gira por 22 estados de Estados Unidos, presentándose en 80 universidades norteamericanas. La gira duró 4 meses, finalizando en el Salón Dorado de la ONU. También realizó giras por Canadá, Uruguay, Chile y España. Ha grabado un total de 15 discos propios y participado como invitado en numerosas grabaciones de cantores mendocinos y de reconocimiento nacional e internacional. Entre ellos se destaca su participación como invitado de Mercedes Sosa en el disco Corazón Libre, editado en Alemania en el año 2005, en el que graban su tema tan querido por la gente, Tonada de Otoño, que recién estábamos escuchando. En el 2011, el intendente de la ciudad de Mendoza le entrega la mención de Ciudadano Ilustre. El 17 de julio de 2013, la Cámara de Diputados de la provincia de Mendoza realiza un reconocimiento por sus 50 años de trayectoria en la música, que lo ha convertido en uno de los grandes hacedores de la cultura popular mendocina. En 2014 fue distinguido con el título honorífico de Embajador Cultural de Mendoza. Como compositor, tiene registrados una docena de temas con letra de diferentes poetas.

0: Zamba Azul, lo que escuchábamos de Armando Tejada Gómez, el Pocho Sosa.
1: Atención, pido señores, voy a empezar.
0: Que falleciera a los 82 años de edad. Una de las voces más queridas del cancionero cuyano. Sus restos. Fueron despedidos en la legislatura de Mendoza, a pedido de la familia. Fue una muy triste noticia. Cuando se supo por medio de un mensaje publicado en redes sociales por la vicegobernadora Eve Casado.
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0: generando una profunda conmoción en el ambiente cultural mendocino y del país, y entre varias generaciones de quienes hemos crecido escuchando sus canciones. Respecto a su sepelio, bueno, la ceremonia se desarrolló en el Salón de los Pasos Perdidos de la Casa de las Leyes. Allí, mientras sonaban algunas de las tonadas que marcaron su trayectoria, familiares, colegas y admiradores se acercaron para acompañar a su esposa y a sus hijos en una jornada cargada de emoción. Entre los presentes estuvieron el gobernador Alfredo Cornejo y el presidente de la Cámara de Diputados, Andrés Lombardi, además de numerosos músicos y referentes de la cultura provincial. Uno de los momentos más emotivos de la despedida estuvo marcado por los testimonios de artistas que compartieron escenarios con Pocho durante décadas, integrantes del dúo Sentimiento, quienes destacaron que la pérdida afectará profundamente a la cultura mendocina y lo definieron como el gran referente de la música local. Llevó la música de Mendoza a trascender en todo el país e incluso internacionalmente. Lo vamos a recordar siempre porque fue una referencia para todos nosotros, expresaron durante la despedida. También recordaron que, más allá de su enorme trayectoria, seguía siendo una presencia activa dentro del ambiente artístico. Creemos que todavía tenía mucho para seguir brindándonos con su arte, señalaron. Otro de los testimonios que conmovió a los presentes fue el del músico Eduardo Ordóñez, amigo y compañero de escenario durante más de 6 décadas. El artista reveló que, a pesar de los problemas de salud que había enfrentado a lo largo de su vida, Pocho mantenía intacta su pasión por la música. Le había esquivado muchas veces a la muerte, tenía una fuerza impresionante. Muchas veces llegaba a los ensayos diciendo que se sentía mal, pero apenas sonaba una guitarra, se encendía y cantaba como el primer día, recordó. Ordóñez también compartió uno de los sueños que Pocho mantenía intactos hasta sus últimos días: llegar a los 90 años para poder celebrar el cumpleaños de 15 de una de sus nietas. Él quería llegar a los 90 porque quería ver a su nieta cumplir los 15. Era algo que siempre decía, contó Ordóñez con emoción. Para sus colegas, Pocho deja una huella imposible de reemplazar. Hay artistas que no se van nunca, se van físicamente, pero quedan para siempre. Y Pocho ocupa ese lugar, resumió Ordóñez. El gobierno de Mendoza decretó 2 días de duelo provincial por el fallecimiento del músico que construyó una carrera de más de 6 décadas. Formó una histórica dupla junto a Jorge Sosa. Interpretó obras de Damián Sánchez y compartió grabaciones con figuras como Mercedes Sosa. La despedida terminó entre aplausos, abrazos y canciones. Como ocurrió durante gran parte de su vida artística, Pocho volvió a reunir a Mendoza alrededor de la música. Y esta vez, el homenaje llegó de la mano de quienes lo escucharon, lo admiraron y lo acompañaron durante generaciones.

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Los hermanos Toledo, su música, haciéndonos compañía en Con Sabor a las Cosas Nuestras. Porque hoy queremos recordar a Aníbal Toledo, un grande de la música santiagueña, sin lugar a dudas. Como lo relata Juan Carlos Carabajal, había nacido en un pequeño paraje del departamento Banda, en el seno de una familia de músicos, y desde muy joven abrazó el arte como meta firme de sus convicciones. El aprendizaje lo hizo en el conjunto familiar, animando pequeñas y grandes fiestas como bautismos, cumpleaños, bailes, rezabailes.

0: Es. Cuando tuvo la edad suficiente, partió rumbo a Buenos Aires, destino de todos los jóvenes que ansiaban alcanzar un porvenir distinto al que ofrecía el pequeño ámbito santiagueño. Contaba con el respaldo de su hermano mayor, Carlos, bandoneonista de fino estilo, que pisaba terreno firme a la hora de hacer bailar a la gente. Su ritmo inconfundible quedó plasmado en un toque bien criollo, entrador, de gran dulzura, que hizo bailar a generaciones enteras de argentinos, fuesen aficionados o estudiantes aplicados de academia. Y así como hablamos del estilo de Carlos, debemos destacar también el toque incomparable de Aníbal en la guitarra, complemento ideal al sonido de su hermano bandoneonista. Todo eso configuró el estilo de los hermanos Toledo, el cual influenció a un número de grupos folclóricos bailables que vinieron posteriormente. En forma paralela, Aníbal desarrolló una importante y nutrida tarea como productor discográfico. Relacionado con las casas grabadoras y conectado a autores, compositores, arregladores y músicos, fue consolidando su fama como productor. Ejemplo de ello son los artistas santiagueños de Chamamé, a los que produjo en la década de los 80. Hoy lo estamos recordando. Estamos hablando de Aníbal Toledo, un grande. Aquí lo seguimos escuchando junto a su agrupación.
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Los hermanos Toledo. Nos cuenta en primera persona Juan Carlos Carabajal. Tuvimos siempre en Aníbal la respuesta a nuestras inquietudes. Recordamos especialmente el disco Santiago, Guitarra y Copla, editado en 1984 por RCA, una casa a la que el amigo tenía un acceso irrestricto, dada la calidad de su trabajo. Todo cuanto hicimos en Buenos Aires en materia de discos tuvo la asistencia y asesoramiento del recordado amigo. Festi Chamamé, en el año 1986, Santiago, Guitarra y Copla, volumen 2, editado en 1988 por el sello Eco Son. Los santiagueños sean unidos en 1990 por RCA. Todas esas experiencias son eslabones de una cadena llena de realizaciones. Los gustosos del folclore atesoran esos discos de vinilo. Por ahí, navegando en internet, aparecen esos sonidos. Ellos apelan a nuestras memorias más queridas. Aníbal fue un guitarrista de sonido característico. Su ritmo seducía, como también lo hacían sus bordoneos. Su rasguido pleno de cadencias era una caricia para el oído. Y también eran características sus voces de mando al comienzo y en el desarrollo de cada pieza. Una voz santiagueña, criolla, que invitaba a bailar. El conjunto Chacaimanta contó con su experiencia y su sabiduría como músico y productor. Aquella formación tenía a Elvio Díaz, a Churra Barros, entre otros. Los discos de esta agrupación pueden escucharse en las plataformas de internet. Predomina un sonido festivo con melodías de gran belleza y definitivamente inolvidables.

0: Aníbal Toledo, uno de los grandes, realmente grandes, de la música folclórica de Santiago del Estero. Nosotros hoy lo estamos recordando en Con Sabor a las Cosas Nuestras.
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presente para alegrar cualquier reunión. Hipólito Sosa es su nombre, tradición del festival. Con su estilo sin igual y un sentir chamamecero, se presenta este pionero de la música del litoral.

El querido amigo Hipólito Sosa y su conjunto, lo que estábamos escuchando, Paraje Las Masitas. Una página que pertenece a Sosa, Ábrego y Ponti. Cuando estamos en el final de nuestro programa, rapidito les cuento, rapidito, muy rapidito. El próximo fin de semana estamos con nuestro 18º encuentro de canto de música y danzas folclóricas con sabor a las cosas nuestras, en el que van a estar participando agrupaciones de San Benito, Cerrito, Diamante, Paraná, Crespo, Pueblo Brugo, María Luisa, Aranguren, Ramírez, Hernandarias, Las Garzas, Nogoyá, amigos que estarán llegando, 27 delegaciones que estarán participando desde las 14 horas del sábado, próximo sábado 4 de julio, hasta medianoche aproximadamente, se va a extender el espectáculo. Será en el Salón Esperanza de la Iglesia Evangélica del Río de la Plata. La entrada muy accesible, 5.000 pesos solamente, 5.000 pesos. Habrá muy buen servicio de cantina con venta de empanadas, riquísimas tortas fritas, choripanes, hamburguesas, tortas dulces. También habrá un puesto de venta de helados, artesanos, alfajores caseros. Bueno, para que pasemos una hermosa tarde y noche de sábado celebrando la argentinidad. Celebrando la argentinidad. Esto es el próximo sábado en la ciudad de Crespo. De 11 a 13, previo al encuentro, habrá un seminario de Tanguito Montielero. Quien quiera participar, se debe comunicar al 34-34-066-875 y le realizamos la inscripción. ¿Sí? Rápido también, agradecer profundamente a la Municipalidad de Crespo, a la Agrícola Regional Cooperativa Limitada, a Lagón Piscinas, a Tornería Crespo de los hermanos Darío y Omar Gro, a Fábrica de Aberturas Garéis, de Hilario Garéis, gracias por acompañarnos, gracias por apuntalarnos con vuestro apoyo económico para que esto sea posible. Muchísimas, muchísimas gracias a todos, ¿sí? Los esperamos próximo sábado, 5.000 pesos solamente la entrada, el mismo precio que el año pasado. Y con el número de la entrada habrá sorteos, lindos regalos que usted se puede llevar para su casa. ¿No tengo tiempo de nada? Sí, solamente saludar a mis amigos de Paralelo 32, porque están el próximo miércoles cumpliendo años. Ya más de 5 décadas que Paralelo 32 está informando a toda la región. Y el miércoles 1 de julio están de cumpleaños. Así que vaya el saludo para ellos. Beso grande para mi querida Olguita. Nos vamos. Lo hacemos con La Jangada. Nos dejan en este cierre de Con Sabor a las Cosas Nuestras, de Julio Miño y Orlando Veracruz, Aires de Tonto Yogo. Será hasta dentro de 7 días. Gracias por estar. Dios me los bendiga. Chau.

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8: Buen fin de semana para todos. ¿Cómo les va? ¿Cómo andan? Bienvenidos a una nueva edición de Tiempo de lo Nuestro. Bienvenidos a esta propuesta radial con la cual nos acompañamos durante 2 horas cada fin de semana aquí en el aire de la radio. La radio que usted elige para disfrutar de cada momento, la radio que usted elige para disfrutar de cada instante, tanto de la semana como también en el fin de semana. Como siempre, como cada 7 días, estamos aquí para compartir un buen rato de radio con artistas, conjuntos, con agrupaciones que difunden nuestra música y que nosotros justamente estamos aquí para reproducirlos. Gracias a los directivos de la radio que nos permiten este rato todos los fines de semana. Gracias a ustedes, sobre todo, que nos permiten llegar a casa, al trabajo, a la ruta, al campo, donde quieras que estés en este momento escuchando Tiempo de lo Nuestro, propuesta radial que nace en FM Tiempo de la ciudad de Rojas y que se expande a lo largo y ancho de toda la República Argentina. Esto es Tiempo de lo Nuestro. Quien les habla, Matías Cardigni, como les decía, un agradecido de permitirnos llegar a cada lugar en donde en este momento esté encendida la emisora. ¡Arrancamos! Ponemos primera. Esto es Tiempo de lo Nuestro.

bloque que denominamos folclore de ayer. Y un referente de esto es Carlos Torres Vila. Comenzábamos su encuentro con ¿Qué pasa entre los dos? Y lo que llega es Canción de las simples cosas.

Carlos Torres Vila, cantante folclórico. Nació el 9 de noviembre de 1946 en Los Toldos, en la provincia de Buenos Aires. Falleció aquí mismo en la Argentina a los 63 años, el 16 de julio de 2010. Considerado un personaje ilustre del folclore argentino. Carlos Torres Vila, Amor de los Manzanares.

se dio a conocer después de triunfar en dos importantes eventos musicales que tiene nuestro país. El Festival de Varadero, en la provincia de Buenos Aires, en el 69, y en el Festival de Cosquín, en la provincia de Córdoba, un año después. Ese puede marcarse como el inicio en su camino a la fama. Carlos Torres Vila, Caballo Viejo.

Carlos Torres Vila fue uno de los primeros solistas del llamado folclore romántico, entendido como expresión más trabajada, más elaborada o cultivada de la música tradicional argentina, en el caso justamente de nuestro país, de nuestra música popular, ejecutada con ritmos y temas nacionalistas surgidos de canciones melódicas populares, entremezclado con algún conjunto de costumbres y creencias de diferentes regiones. Él puede ser uno de los primeros de ese estilo. En el 71, Carlos Torres Vila se dio a conocer ampliamente con La Canción del Te Quiero, editada con respaldo del sello Microfón, con el que trabajó hasta 1987. Bloque de folclore de ayer. Hoy, Carlos Torres Vila, el encuentro que concluye con La Engañera.

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1: El inicio de hoy junto a Carlos Torres Vila, aquí en el aire de la radio para acompañarnos como siempre con Tiempo de lo Nuestro. Saben que los contactos están habilitados, que pueden comunicarse mediante teléfono fijo aquí a la radio, ya saben, la comunicación. Lo pueden hacer a través del WhatsApp que tenemos habilitado, 2474-454551. 2474-454551. Allí nos pueden enviar mensaje de texto o audio contándonos lo que quieran, dejando algún saludo, algún mensaje. Quizás no lo reproducimos en este programa, sí lo haremos en alguna otra edición, pidiendo a algún artista. Si tienen material como para difundir, si se dedican a la música, si tienen a alguien conocido que se dedica a la música, nos acercan el material y lo difundimos, por supuesto. O en redes sociales, allí a través de Facebook, Twitter, Instagram, pasan, le ponen me gusta, nos siguen y automáticamente allí también pueden estar comunicándose, escribiéndonos, dejándonos algún mensaje. El inicio fue con Carlos Torres Vila. Y ahora la continuidad es con los bailables. Es el momento de Enrique Rodríguez.

como en cada edición de Tiempo de lo Nuestro, disfrutamos, compartimos, revivimos los éxitos bailables de todas las épocas. Hoy, junto a Enrique Rodríguez, Noches de Hungría, con eso comenzábamos. Lo que llega, Llorar por una Mujer.

Enrique Rodríguez y la gran mayoría de las grabaciones junto a su compañero, junto a Armando Moreno. Vuelve el tren. Enrique Rodríguez, Bailables de Tiempo de lo Nuestro.

Este espacio en el cual nos permitimos revivir aquellos viejos éxitos, los éxitos de todas las épocas. Enrique Rodríguez, hoy bailables con Marinero, la continuidad.

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1: 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Hacemos una pausa, un breve espacio publicitario y ya regresamos.
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7: Tiempo de lo nuestro. Esta propuesta con la cual nos acompañamos cada fin de semana aquí en el aire de la radio. Y como en cada fin de semana, también tenemos nuestro espacio dedicado al humor. Hoy con el Gato Peters.
8: Quizás sean charlas de boliche. Se le solía poner a los bares, yo cuento a veces en la ciudad, de nombre un número. Por recuerdos de la quiniela, el 14, el 48, el 17. O alusión a algún mundial, el 78, el 86, el 90. Si no le ponían por el kilómetro en el que estaba, en el camino o en la ruta, el 187. O la altura en el número de la calle, el 331. El año de fundación del boliche. A veces le ponían en los últimos años por el código postal del pueblo, 7200, no sé cuánto. Y en la colonia había un boliche que estaba lleno de pulga y le decían el 2,5, lo que mide la pulgada. Así que en los boliches de campo tenés que tener cuidado, porque nunca sabés de dónde ni cómo viene el bolazo. Decía el negro Luján que él tenía un loro que decía el Padre Nuestro. Y decía el Juancho Torre que él tenía un mirlo que decía papá y mamá. Y decía el Tarta Carrillo que él tenía una lata que decía dulce de batata. Dice, así que esto es stand folk campestre. Stand porque no da para que sea stand-up, folk porque no alcanza a ser folclore, y campestre porque es una mezcla de campero con silvestre que a veces se hace ecuestre. Un tal Alarcón Recero, que por Maipú supo andar, salió mamau del boliche y no podía montar. Y al que le vino a ayudar le dice, gracias hermano, qué apellido sos, paisano. Alarcón, le dice el otro, Alarcón, pero nosotros somos parientes, yo y vos. Hijo de qué Alarcón sos, del Cholo, el otro le dijo. Cholo era él, con el pedo no había conocido al hijo, así que una malaria en los pueblos. Dice, te fuiste de vacaciones, no tengo para quedarme y vos querés que me vaya. Dice, así que el negro Luján, le lloraban los chicos a las 6 de la mañana. Lo aconsejó el pediatra cambiar la alimentación. Con tanta carne de pollo, viste que está barato el pollo, los chicos tenían hábitos de ave. A la hora que canta el gallo, como ellos no sabían cantar, lloraban. Así que se jubilaron los días. Fueron a vivir al pueblo. Jubilado con la mínima, la vieja hacía empanada, el viejo trabajo en soga, de las viejas artes criollas. Trenzar hebras de cuero, tiento finito, para hacer esperos para los caballos y adornos para pilches y gauchos. Y otra bisutería, así llavero. Y claro, cuando vino esta onda hace unos años de los microemprendedores, como era mayor político, el intendente los manoteó a los viejos y los mandó para la plaza del pueblo mezclado con unos hippies, unas rastas mugrientas, un olor a pata. El viejo con el incienso le lloraban los ojos. Y la vieja se pavoneaba y decía, ah, nosotros, yo con la empanada y el viejo con la huasca, nosotros los rebuscamos. Dice, así que los negocios de los pueblos. Dice, che, Hugo, ¿a qué hora abrí la gomería a la tarde? Ni bien llego, loco, ni bien llego. Dice, capaz que te destronca esperándolo arriba de la camioneta. La ametralladora Orozco hablaba a repetición. Fue en Oriente a una despensa que quería mamadera, acá al lado, en la farmacia. Sí, dice, ¿querés una de plástico o una pire de vidrio que se la puede hervir? Mamadera pase fuego, preciso. Dice, así que uno de los Fittipaldi, cadete de una farmacia, fue y golpeó en una casa. Dice, vengo a traer los remedios, pero me los olvidé. Los voy a buscar y vuelvo. Dice, esa chispa de nosotros. Los negocios de los pueblos, donde no alcanzan los clientes, la gente. Por eso se van agregando rubros y se empieza a mezclar todo. El hermano de Mondosco, en Belloso, Mondosco de Servidío, tenía gomería y además cortaba el pelo. ¿Vos sabés qué? Venían con una pinchada y te dejaba sentado media hora en el sillón, a las puteadas los viejos. Como Frede, que era labrador y curaba las verrugas. Todos hacen dos cosas, ¿me entendés? Esas cosas no se mezclan, decía uno, me decía su Villaga, que decía uno en San Pacho. Esas cosas no se mezclan. ¿Cómo van a poner gomería y alimento balanceado? Y era alineación y balanceo. Así que los negocios de los pueblos. Panadería La Trifásica. Los Ojeda en Santi Espíritu alquilan panadería. Me manda a decir Quanton Sitch. Y le han puesto La Trifásica, porque dice que el negro amasa y los otros dos son vivos. Así que el viejo Castilla. Después vamos a aplaudir. El viejo Castilla, sodero en Maminí, para no despedir a la vieja y tener que darle un beso, la llevaba en el reparto. ¿Vos sabés quién? Uno que había en Hernández decía que había sido contador de ladrillos en un horno. ¿Vos sabés qué? Estuve un tiempo en el banco, dice, pintándoles un techo, y ahora estás asociado con un estudio jurídico. Él afana y los otros lo sacan, dice. Así que Potoco Iturria, cardiólogo, anduvo cortando cardo. ¿Vos sabés qué? Contaba de una vieja que vendía helados en Bunge. Cuando metía la cabeza en el freezer para barajar los helados, se le empañaban los lentes y sin anteojo no veía. Pedían de un solo gusto porque ya para el segundo manoteaba de cualquiera la vieja, dice. Ula Mancá y Cacho Herrera, que hacía muy bueno lo mito, y quizá el secreto fuera limpiar muy poco la plancha, como suele pasar. Y también vendía helado, y un día cayó una vecina, Cacho me tiene que salvar. Dice, me cayeron visita y no tengo postre. Si se voy a llevar helado. No sé si quedaron, dice Cacho, abrió el freezer displicente. Ah, sí, mire, dice, me quedó de chocolate y de pedo. No, deme chocolate solo, dice. Así que Cuando no se consiguen o no se conseguían las cosas en los pueblos, se los mandaba a buscar con un comisionista a la ciudad más grande que estuviera cerca. Ustedes están cerca de Buenos Aires, pero esto se puede aplicar en todo el país. Los comisionistas primero viajaban en tren, después en camionetas propias, después tuvieron camiones o con carritos, combi, transportaron pasajeros y encomienda. Hay ejemplos de empresas acá en Lobo y en muchos lados que se hicieron así, empezando con comisiones. Y comisionista en Piedritas, que es en la ruta 33, este viajaba a Rufino dos veces por semana. Volvió una noche tarde y con un acopladito. Pasó frente a la vidriera del banco y vio una llamarada. Y fue al cuartel de bomberos que se le quemaba el banco, se le quemaba el carrito. ¿Vos sabés qué? Lo había visto reflejado. Primera vez que en Piedrita los bomberos apagaron un incendio a domicilio, se lo trajeron ahí. Y cuando no había negocio, salía a vender al campo. Turco Julián por el campo vendiendo ropa en un carro. turco pasador de alambre, patebolsa o patelana, como le quieran decir. Lo había agarrado un marido celoso, lo había abollado a palo al turco y se prometió abstinencia, nunca más. Y arrancó con la vuelta de vuelta y le ofrecía a una mujer este corte de boblín, patrona, para hacerle una camisa al propio patrón. Y encoge, Julián, ni me nombres el becao, señora. Turco precisa plata, no necesita placeres. Dice así que de esos lugares venimos. Sabiduría de mi gente. Decía el loco Matías en el pueblo de Barra: si se te cierra una puerta, siempre otra puerta se te abre. Y tenía un Dodge 1500. ¿Vos sabés qué? El Peugeot de los Benítez, Saladillo, que le decían la heladera porque solo se abría de afuera. ¿Vos sabés qué? Loco Juan Guerra, en Castelli, que tenía un rastrojero, le faltaba el paragolpe. Le hacían punta adelante los dos largueros del chasis. Venía tarde del boliche, sin luz. Calles de tierra, había vacas en la calle. Lo primero que agarró fue un toro que estaba echado. Y ahí para adelante iba haciendo carambola, pum, pum, pum, había dejado un tendal, parecía un atentado. Fue a dejar el rastrojero y se volvió en bicicleta. Y ya estaba la policía. ¿Usted hizo todo esto? Y con esa bicicleta, pero váyase a dormir, borracho de mierda. Dijeron así que quedó libre. El reloj es mío y lo pongo a la hora que quiero, decía un loco allá, y abría el taller a las 12. Así que, y cuando digo taller, quizá tenga que aclararlo, porque ahora hay muchos talleres, de poesía, literatura, de cerámica, pintura, de reflexión, de cocina, talleres de ortodoncia, yo no sé lo que es doncia todavía, talleres de payadores que antes se arreglaban solo, taller de lumbricultura, te enseñan a crear lombrices, pero para mí el taller era el taller mecánico, donde uno llevaba el auto. No ha cambiado mucho el auto de Henry Ford para acá, por lo menos en su esencia. Cuatro ruedas, un motor, un volante y un asiento, diría mi tía Luisa y los que no son muy tuerca, y le saltarían encima los que saben de verdad que el Audi 6-4D viene sin árbol de leva, que es turbo intercooler y no sé qué catalítico, AT9, monoaural, todo computarizado, y eso sí, cuando se para hay que mandarlo a la NASA, como el turco de Rufino, que compró una camioneta y lo llamó por teléfono que se la había vendido, que había roto los dos árboles de leva. Pero no, don Nagel, si el motor de esa chata tiene un solo árbol de leva, los dos árboles, la planta frente al boliche de Leiva, turco llevó por delante, dice. Ahora los autos tienen computadora de a bordo, una compu, ¿para qué? No quieren que hables por celu mientras venís manejando para que no te distraiga, y le ponen una compu, te va indicando en pantalla por dónde vas, cuánto falta, el consumo, lo que gasta. Lo mismo al cargar Nafta te vas a estar dando cuenta. O cuando llegues a casa tienen climatizador, puerto USB, GPS, te dice los grados que hace afuera, ¿y qué te importa? Vos estás sentado adentro. Che, ¿viste que le cambiaron las pastillas al abuelo, las de freno? No, boludo, los remedios. Un ícono en el tablero te indica el espesor de las pastillas de freno. Vos fijate qué importante. Yo en el FIA 1 frenaba y era fierro contra fierro. Hacía un sonido tremendo, era el ronquido de un chancho. Ahí cambiaba las pastillas. Le faltaba agua y hervía, le salía un vapor blanco, una nube incandescente, una lava ardiente. Y no abras el radiador porque te saltaba la cara. No le vas a echar agua porque se partía en el bloc, la tapa. Ahora otra lucecita en el tablero te avisa sobre el nivel de los líquidos. Vos fijate qué importante, pero yo ¿a quién le aviso? No podés agregarle agua, es líquido refrigerante original de la marca, se vende en concesionaria, te cuesta un bulbo y la mitad del otro. Las mangueras eran blandas y adentro les corría agua. Ahora tienen sensores que son los que alcahuetean y hay que traerlas de China. No la podés reemplazar por una de un lavarropa y venirte así de Córdoba como hacíamos en casa y dejarla, qué sé yo, hasta que se venda el auto. Abrís el capó y no hay nada. Ciego, compacto, una tabla. No le podés meter mano, se han perdido los espacios. Antes había unos huecos por los que se veía el suelo. Entrabas de cuerpo entero. Hay casos de un F100 que cerraron el capó con el mecánico adentro. Bueno, vamos, dijo Quipe, bajó el capó de la Ford y le dejó la cabeza al hermano adentro. Vilo Piñero de Oliden compró una Ford nueva, 0 kilómetros, en Bransen, se la estaban entregando. Le dijeron que no pusiera la tercera hasta los 60 kilómetros. Él vivía a 56 kilómetros, de ahí se fue en segunda, ¿podés creer? Llegó envuelto en el humo, todas las agujas en rojo. Como esos vagos de Franklin que llegaron a un hotel y se estaban registrando. Y se pongan nombre, apellido, documento, domicilio, el oficio y algún dato del vehículo en el que anda. Dice, ¿por qué pones F100? Porque no sé con qué B se escribe Chevrolet, dice. Así que, ¿dónde andará aquel mecánico de mameluco engrasado que tenía vida propia, que cuando se lo sacaba de la grasa que tenía quedaba parado solo? Fumar cerca era un peligro, una chispa era un incendio. Él descendía al misterio insondable de una fosa munido de una portátil y espíritu aventurero. Ese tipo ahí abajo apretaba cremalleras contra tuercas, palieres y rulemanes que uno no tenía ni idea que existían. Solicitaba la llave con precisión cirujana, pasame la 3/8, la 14/16, y eso que no había estudiado. Se había hecho lavando pieza con pincel y querosel en una lata de dulce, en ese mismo taller que eran del suegro del padre, preguntando a los más grandes. Talleres piso de tierra, auto vomitando aceite, un mecánico en área, sur de Córdoba, ruta 8. Le llevaron un carburador de competición de dos bocas, lo desarmó arriba un trapo negro, soplaba los chicleres para destaparlo. No sabe que se tragó uno. 4 días cagando en una caja tratando de rescatarlo, lo tuvieron. Un tablero en la pared con siluetas de herramientas que nunca estaban colgadas. Las dejaban en el suelo, sería para que descansen, qué sé yo. Gustavo Castaño cuenta de un mecánico, un taller en Alta Italia, que un día pasó un viajante que vendía herramientas y les mostraba el catálogo. ¿Y eso qué? Un torquímetro. ¿Y para qué sirve? Para apretar los tornillos de la tapa de cilindro, que queden todos iguales. Ah, no, yo uso el espejo. ¿Un espejo? ¿Y cómo así? Y me paro frente al espejo, aprieto y cuando me pongo colorado, me paso al otro tornillo. Dice, así que...
7: 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Su humor, aquí en Tiempo de lo Nuestro.
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7: Recuerden que siempre están los contactos para poder comunicarnos. Siempre nos gusta y mucho que nos envíen alguna postal, alguna imagen. ¿De dónde se está escuchando en estos momentos Tiempo de lo Nuestro? ¿En qué lugar de la provincia, del país? ¿Por qué no del mundo también? A través de las diferentes opciones que presenta hoy la tecnología. Puede ser a través de la web escuchándonos en algún lugar del mundo. 2474-454551. 2474-454551. Allí nos tienen que enviar, si es que quieren, por supuesto, un WhatsApp, mensaje de texto, audio, alguna imagen. 2474-454551. También lo pueden hacer mediante las redes sociales: Facebook, Twitter, Instagram. Allí nos encuentran como Tiempo Rojas. Pasan, le ponen me gusta, nos siguen y automáticamente allí nos comunicamos también. Es momento del tango. Es momento de compartir en el aire de la radio la música de Graciela Figari.

Nuestro Tangos, en cada edición de Tiempo de lo Nuestro. Hoy el espacio está dedicado a Graciela Figari. Comenzamos con Milonga del 900 y lo que llega es Una Lágrima.

Nació en la ciudad de Rosario, en la provincia de Santa Fe. De cuna tanguera, su papá fue bandoneonista de la orquesta de Abel Bedrune, estudió danza, piano, y en su época de estudiante de Derecho, integró el coro universitario de Rosario dirigido por Cristian Hernández Larguía. Su debut como cantante de tango se fue en 1987 en el auditorio de Radio Nacional Rosario, compartiendo escenario con figuras consagradas de la ciudad, presentada por la cantante rosarina de amplia trayectoria que fue su madrina artística, Angelita de la Mata. Bloque del tango, Graciela Figari, Patio Mío.

Participó de varios ciclos culturales sobre la historia y los poetas del tango y eventos como la Cumbre Mundial del Tango, el Congreso de la Lengua, la Música Grande. Hizo actuaciones en el Anfiteatro Humberto de Nito y en el Monumento Nacional a la Bandera, en Rosario, en su ciudad natal. Recibió distinciones de parte de agrupaciones y clubes de tango de distintos lugares del país. Aquí está Graciela Figari, Pero Yo Sé.

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Compartió escenarios con los nombres más destacados del tango: Nelly Omar, Hugo Marcel, Abel Córdoba, Carlos Cristal, Carlos Rossi, María Garay, Nelly Vázquez, Rubén Juárez, Enrique Dumas, Jorge Valdés. Aquí está ella presente en el bloque del tango en Tiempo de lo Nuestro, Graciela Figari. Así es su nombre completo y su nombre real. Graciela Figari, bloque del tango que concluye con Silbando.

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8: Como en cada fin de semana, acompañándonos a través de la radio, disfrutando del folclore de ayer, del folclore de hoy, los bailables, el humor, el tango que recién pasaba por el aire de esta frecuencia. Y ahora, el espacio en el cual siempre descendemos un cambio, nos tranquilizamos, escuchamos, pensamos, el recitado. Hoy, el Pampa Oberá nos trae la subasta.
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escribirnos, para dejar un mensaje, un comentario, alguna crítica constructiva, para pedirnos la difusión de algún artista también, ¿por qué no? Siempre el agradecimiento para todas aquellas personas que de alguna u otra manera se comunican y nos permiten estar en contacto. Muchos amigos de distintos puntos del país, muchos amigos que siempre están dispuestos a dejar algún saludo, algún comentario, como les comentaba. El saludo para la gente de Los Toldos, en la provincia de Buenos Aires, que siempre están allí del otro lado, haciéndonos saber de su presencia. Para la gente de San Jorge, para Humberto y para su señora, las gracias por estar allí del otro lado. Para la gente de Santa Eufemia, para la gente de Tupungato, en Mendoza, para Néstor y para su hermano, que en la zona rural nos escuchan cada fin de semana y nos escribían mensajes hace algunos días nada más. Para la gente de Pueblo Brugo, en la provincia de Entre Ríos, allí en Catriló, La Pampa, el saludo para Estela, para su esposo también, que nos escuchan siempre. En Pico Truncado, en la provincia de Santa Cruz, en Teodelina, el saludo grande para la familia Benítez, que nos escribía hace algunos días. Bueno, mucha gente. A ver, en Cerodino, la gente de Gualeguay, que siempre está presente mandándonos algún mensaje, algún comentario. Las gracias, como siempre, por permitirnos entrar en cada una de estas casas y permitirnos disfrutar de un buen rato con todos ustedes en cada fin de semana. 2 horas para disfrutar, como les comentaba hace instantes nada más, el folclore de ayer, el folclore de hoy, los bailables, el humor, el tango, los recitados. Y por supuesto, el chamamé, que tiene su espacio. Patrimonio cultural de la humanidad. Momento del chamamé en tiempo de lo nuestro.

Este es el bloque que denominamos el espacio del chamamé, el espacio de la música litoraleña en el aire de la radio. Hoy, junto a Carla Celeste Gutiérrez, comenzábamos con Simplemente Amigos y lo que llega, ya no.

El chamamé, patrimonio cultural de la humanidad. Hoy, junto a Carlita Celeste. Así es como se llama artísticamente. Su nombre original es Carla Celeste Gutiérrez. Y aquí la tenemos para compartir algo de su música. Joven artista argentina que está presentando sus primeras producciones. No me pidas perdón. Carlita Celeste, en el bloque del chamamé.

Jujeña y presentándonos su música, la música chamamisera, en este espacio que compartimos, como siempre, aquí en Tiempo de lo Nuestro. Carlita Celeste, mi fórmula de amor. Porque te...

La voz de la cantautora jujeña Carlita Celeste viene siendo parte de muchos festivales de la provincia, compartiendo escenarios con destacados artistas de la música popular argentina. Carlita Celeste, ella es Carla Celeste Gutiérrez, hoy compartiendo el bloque del chamamé que concluye con Por el contrario.

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7: Y como todo tiene un inicio, también todo tiene un final. Por eso ya nos vamos encaminando al final de nuestro encuentro del día de hoy. Y para el final siempre tenemos el espacio dedicado al folclore de hoy. Les recuerdo la posibilidad de poder contactarnos. Si quieren nos escriben ahora, nos dejan algún mensaje de audio. En algún lugar del fin de semana también se hacen un huequito y se toman el tiempo para escribirnos o para mandar algún mensaje de audio. O durante la semana, como ustedes los prefieran, porque las vías de comunicación siempre están habilitadas. Las vías de comunicación siempre están esperando justamente ese contacto. 2474-4545-4551 2474 45 45 51, la línea de WhatsApp directo, mensaje de audio, texto, nos emiten alguna señal, nos emiten alguna imagen desde donde nos están escuchando, también a través de las redes sociales, Facebook, Twitter, Instagram, allí nos encuentran como Tiempo Rojas, pasan, le ponen me gusta, nos siguen y nos comunicamos a través de esa línea. Momento del folclore de hoy, en Tiempo de lo Nuestro.

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Este es el espacio al cual denominamos Folclore de hoy. Hoy, junto a las nuevas voces. Comenzábamos con Canto a Monte Quemado y lo que llega ahora es Para los ojos más bellos.

Las Nuevas Voces, así se llama este conjunto, nativo de La Ferrer, en la provincia de Buenos Aires, y donde exponen justamente todo el cancionero popular argentino. Amor de mujer, Las Nuevas Voces.

Grupo musical folclórico Las Nuevas Voces. Bloque de folclore de hoy. Nuevos artistas, nuevos conjuntos, en algunos casos ya con alguna trayectoria, otros que están haciendo sus primeros pasos. Las Nuevas Voces, La Otumpeña.

bloque de folclore de hoy. Las nuevas voces y este repertorio en el cual mezclan algunos clásicos de folclore argentino con nuevas canciones también y algunas de autoría propia. Las nuevas voces, bloque de folclore de hoy que concluye con Zamba de tu adiós.

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1: Hasta aquí llegamos, esto fue todo por hoy, muchas gracias por la compañía, gracias por estar, gracias por estar allí del otro lado como siempre, permitiéndonos disfrutar de un buen rato de radio, 2 horas cada fin de semana, aquí a través de esta frecuencia. Gracias por la compañía de siempre, quien les habla, Matías Cardín, les agradece a ustedes por permitirnos llegar hacia donde están en este momento justamente, y a los directivos de la radio que nos ceden el aire durante 2 horas cada fin de semana, cosa realmente muy importante, primordial para poder llegar a donde están ustedes en este momento. Hasta aquí Tiempo de lo Nuestro, propuesta radial que nace en FM Tiempo de la ciudad de Rojas y que se expande a lo largo y ancho de toda la República Argentina. Muchas gracias por la compañía, gracias por estar. En 7 días nos reencontramos para hacer juntos otra edición de Tiempo de lo Nuestro.
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0: Hola, hola, hola, hola.
1: Hola, hola, Marcela, ¿qué tal?
0: Buenas, buenas.
1: Queridos oyentes, ¿cómo están ustedes?
0: Aquí estamos nuevamente cumpliendo con nuestro compromiso luego de 7 días transcurridos nada más para volver a contarles historias, leyendas, músicas y todo lo que tiene que ver con la cultura popular del mundo.
1: Aquí estamos en esta edición de El Canto Vivo de América y creo que vamos a viajar por distintos lugares lindos con historias, con muy buena música y sobre todo para compartir con ustedes esta hora que comienza así de esta forma.
0: Y si de esta manera estamos aquí compartiendo historias, como bien les decía. Bueno, el recorrido ya saben, es, ¿cómo decirlo?, muy variado en esta ocasión. Porque llegó a mi memoria una obra que interpretaba nuestro queridísimo Cacho Tirao hace tantísimos años cuando yo aún era una niña. Y bueno, pasaron más de 50 años y se me ocurrió bucear dentro de la historia de esta Bourrée, esta obra original escrita para la UD que escribiera allá lejos de ese tiempo Johann Sebastian Bach, que fue transcrita a la guitarra en mi menor y pertenece a la suite en mi mayor para la UD, según el catálogo que es el número BWV 996. Y esta Bourrée, que es el quinto movimiento de esa suite, es la que vamos a compartir ahora. ¿Y quién la va a interpretar? Bueno, Evangelina Mascardi. María Evangelina Mascardi es una laudista, guitarrista y teorbista argentina, conocida por sus conciertos mundialmente. Actualmente es profesora universitaria, residente en Orte, Italia, y enseña laúd en el Conservatorio Antonio Vivaldi de Alessandria, Italia. Nació un 11 de abril de 1977 y sabemos que también toca la vihuela. Bueno, pero esta vez ella será quien traiga la visión en el instrumento en el, para el cual fue creado esta Bourrée o Bourrée, como se le dice, que significa ebrio. Para ustedes, Evangelina Mascardi, con su instrumento, abrazándolo y sellando con amorosidad esta obra que escribiera allá lejos y hace tiempo Johann Sebastian Bach.

Bueno, recién estaborré desde Argentina y ahora la mixtura viene Francia y Estados Unidos. El ejecutante será Jojo Ma, pero quiero contarles un poquito más del origen de esta pieza original para laúd, que naciera básicamente como una danza de origen francés que se bailaba en la región de Auvernia. Es una danza que, bueno, siempre empieza en Anacruza, lo que quiere decir que en vez de empezar como cualquier otra obra, un, dos, un, dos. Esta empieza en el dos. Dos, tarín, tararín, así. Empieza en el dos, tararín. A pesar de que fue escrita para laúd, bueno, es muy lógico tocarla con la guitarra, puesto que en el barroco era una práctica muy común tocar con otros instrumentos la misma pieza. Y esta vez Jojo Ma nos dará su visión, su cosmovisión desde su instrumento. Es violonchelista y multiinstrumentista franco-estadounidense. Nació un 7 de octubre de 1955 y llega para que florezca nuevamente la música de Johann Sebastian Bach, aquí en El Canto Vivo de América Hoy.

Qué maravilla, ¿no? Primero la obra en su estado de pureza, que interpretar Evangelina, luego Yo-Yo Ma, y aquí llega esta que a mí me parece un mimo a la infancia de todos aquellos argentinos que recordarán el virtuosismo del maestro Cacho Tirao. Creo que figura dentro de esas obras emblemáticas en su repertorio. Cacho Tirao, un querido amigo, fue un guitarrista, compositor de música folclórica argentina, tocada a su estilo y técnica de guitarra clásica. Tirao nació un 5 de abril de 1941 en su amada Berazategui, Buenos Aires, Argentina. Y comenzó a tocar la guitarra a partir de la edad de 5 años, de la mano de su padre. Así que seguramente este hombre que ha sembrado tanta belleza en el transcurso de su vida, aquí nos señala con un ritmo inconfundible y una orquestación invaluable. Cacho Tirao, Burre.

Luego de disfrutar esta bella música, Evangelina Mascardi, Yo-Yo Ma, Cacho Tirao, nosotros nos adentramos en Argentina, en músicos populares argentinos. Si hablamos del apellido Dalera, significa que vamos a abordar a músicos populares argentinos. Los hermanos Dalera, Rodolfo y Juan, nacidos allí en Tres Arroyos. Rodolfo y Juan Dalera, músicos populares. Juan tocaba la quena muy bien, igual que Rodolfo. Ellos incursionaron por ese lado, Rodolfo con los chasquis y Juan con Manolo Juárez, un excelente pianista. Allí se lo encuentra en algún disco de Manolo Juárez, muy buen quenista, autor y compositor, que un poco es lo que vamos a escuchar. Todo es azul de Juan Dalera, pero la impronta tiene que ver con los arreglos de Kelo Palacios y la interpretación de Rodolfo Dalera, su hermano, con los chasquis. Todo es azul, una canción muy bella, que tiene inicio en México, donde vivía Juan, así. Los dos hermanos ya desaparecidos, pero nos dejaron para todos nosotros esta música y esta creación hermosa de Juan Dalera. Todo es azul para el canto vivo de América hoy.

Y de Argentina vamos a Cuba. Hablar de Cuba es hablar de Iraquere. Este grupo de jazz cubano, esta orquesta, reunió un sólido puñado de músicos donde el dominio instrumental permite innovaciones atrevidas e improvisaciones destacadas. Los arreglos modernos, al estilo del Latin Jazz, utilizan los instrumentos eléctricos, pero se articulan sobre bases afrocubanas más familiares. Vamos al encuentro de Iraquere, el viandero desde Cuba para el canto vivo de América hoy.

Bueno, qué manera de viajar, qué linda la música cubana. Y ahora, pegamos un salto, vamos a saltar este océano increíble, porque la música es sin fronteras, como siempre les digo. La música es libre como el amor. Gran Bretaña dice presente con la obra Blackbeard en la interpretación de los Beatles, pero ustedes dirán, ¿por qué va a pasar esa obra aquí? Y bueno, porque tiene mucho que ver. Es una obra que inspiró a muchos artistas, esta Bourré. También muy modernos, como los Beatles, como les cuento, cantando esta canción que está inspirada en esta pieza de Bach. Y además es un clásico de todos los guitarristas que ya lo tienen como parte del repertorio de estudio en los conservatorios del mundo. ¿Quieren recordarlo? Para ustedes, los Beatles aquí dicen presente en el canto vivo de América hoy.

Bueno, y ahora pegamos un salto y de Gran Bretaña volvemos a Europa, en Alemania, con Son of a Beach, una banda joven que trata de remozar esta obra de Bach. Se cree que Bach también lo practicaba, esto de tocar con otros instrumentos la misma pieza. ¿Por qué? Porque ya incluso, como en otras, la número BWV 1006, que la escribió para violín, y luego se adaptó también al laúd. O sea, que para poder hacer eso, los músicos tenían mucha destreza, pero mucha destreza en la lectura de las partituras y en el cifrado de los acordes, ya que, bueno, hacía la leída de una primera vista, tenían que adaptarla a su propio instrumento. Así que, bueno, vamos a compartir este maravilloso momento con Son of a Bach. Aquí, Bourré, la historia oficial de Johann Sebastian Bach.

0: Ian Anderson y Lucía Micarelli darán su versión de esta bouclée. Es una danza, sabemos que se utilizó también mucho en las óperas como la de Lully y en la corte de París. Fue introducida sobre todo allá por el año 1565 por Margarita de Valois, que era la hija de Catalina de Medici. Los Medici fueron una gran familia, muy bien posicionada, muy rica, y también hicieron de mecenas de muchos artistas que les encantaba el arte, y eso hizo proliferar muchos movimientos, tanto en la música como en la pintura, la escultura, la arquitectura, para impresionar a las otras naciones que venían a visitar su territorio. Y bueno, además inspiró a muchos otros artistas que ya, como hemos mencionado recién, a los Beatles y tantos otros. Pero esta bourrée, donde Ian Anderson, que era uno de los, la voz cantante, como quien diría, de Jethro Tull, está acompañada esta vez por la Orquesta Sinfónica de Viena. Esta suite número 3 en do mayor. Ya hemos compartido la sonoridad del laúd, luego el violonchelo, la guitarra, y ahora la juventud con su violín y con su flauta traversa o traversera, como decían algunos. Ian Anderson, un cantante, compositor, flautista y guitarrista escocés, reconocido por ser el líder, ¿no?, de esa banda que recién les mencionaba, de rock, Jethro Tull, que decirles que era autodidacta, decirles que Anderson es un estilo propio hoy día. Nació un 10 de agosto de 1947 en el Reino Unido. Y comparte este pan de amor que es la música junto a Lucía Micarelli, una violinista, cantante y actriz estadounidense, mejor conocida por sus colaboraciones con Chris Botti, bueno, Jethro Tull, y su papel de Annie Talarico en Trem. Nació un 9 de julio de 1983 y nació en Queens, New York, Estados Unidos. Bueno, como verán, América siempre dice presente para la buena música. Para ustedes, esta versión de bourrée, que significa ebrios, de Johann Sebastian Bach, aquí en el Canto Vivo de América Hoy. Así suena la música clásica en instrumentos no convencionales.
1: 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A little improvisation around Bach's bourrée.

Y ahora vamos a las botellas al Río de la Plata. Y esto tiene que ver con estos músicos populares, con David Sotelo, Ricardo Botaro, Hugo Bochard, Cano Alonso, Jorge Guevara, Oscar Frassanelli. Ellos interpretan voz y guitarra, armónica, percusión, cuerda de tambores, percusión y voz, guitarra eléctrica y bandoneón. Y tienen músicos invitados como Bernardo Baraj en saxo soprano y Alejandro Mancini en acordeón. El actor invitado es Manuel Callao, de un recitado. Esto se grabó entre abril y septiembre de 2001 y tiene estos títulos: Nocturna Ciudad del Río, Milonga del Desconfiado, Pájaro Negro, copia original, Cresta de los Mares, El Agüelo, Luna Fecunda, Milonga de Ella, La Tana, La Pena que Sonríe, Uy. Son obras propias con una duración total de 53 minutos 47 segundos. Nosotros vamos a disfrutar de Botellas al Río de la Plata, canciones rioplatenses. Nocturna Ciudad del Río, de David Sotelo y Ricardo Botaro.